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0: En Radio Auténtica UAT te informamos la hora. Son las 8 y un minuto.
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2: La verdad es que no podemos entender desde una ecuación simplista que toda persona pobre o que está sufriendo necesariamente lo está pasando mal porque cayó en pecado o está lejos de Dios.
0: En nuestro recorrido por la Ruta 66 llegamos a Tulsa. Es la segunda ciudad más grande de Oklahoma, conocida por ser la capital del petróleo. También por ser asentamiento en 1936 para llevar a los indios expulsados de sus tierras. Durante esa época, Tulsa fue conocida como Sendero de Lágrimas, pues 4.000 de los 15.000 indígenas trasladados murieron de frío y de hambre. Y hablando de lágrimas, recordamos los momentos difíciles de la vida y buscamos esperanza en la Biblia, la palabra de Dios. Aquí llega un nuevo episodio de nuestra Ruta 66, un programa original del profesor de Biblia Luis Ayau, producido por Radio Encuentro, Radio Transmundial en España. Un espacio que ha sido traducido por Mateus Rodríguez y que es presentado y adaptado por el profesor de Biblia y comunicador Fernando Díaz Sarmiento. Te habla Esperanza Suárez. Estamos realizando un recorrido literario por los 66 libros de la Biblia y en esta ocasión vamos a descubrir los capítulos 4 a 7 del libro del profeta Ezequiel con el título La Divina Tragedia. ¿Cuánto quisiéramos que la vida fuera más fácil, más sencilla? ¿Verdad que sí? Pero también hay épocas donde ocurren situaciones muy complicadas. Es cierto esto, aún en medio de ellas podemos encontrar lecciones de parte de Dios. Vamos a descubrir lo que Él tiene para nosotros en el día de hoy.
2: Al observar los capítulos 4, 5, 6 y 7 de Ezequiel, veremos cómo la palabra divina nos presenta señales del juicio que se acerca a la nación de Judá, aquí muchas veces incluso tratada como Israel. Especialmente en los capítulos 6 y 7, tenemos dos mensajes sobre ese juicio de Dios. Y empezando por esos capítulos, hablaremos sobre una divina tragedia, prestando atención a los motivos del juicio divino sobre la nación, de los que ya hemos estado hablando y mencionando en otros episodios de nuestra particular Ruta 66. Así que en el capítulo 6 tenemos la profecía contra los montes de Israel. ¿Y qué profecía, qué palabra es esta que aparece aquí? Dios trae el mensaje contra los montes de Israel, y este mensaje dice lo siguiente en el versículo 3. «Haré que venga contra vosotros la espada, y destruiré vuestros lugares de culto idolátrico. Despedazaré vuestros altares. Haré añicos vuestros incensarios, y haré también que vuestros muertos caigan frente a vuestros ídolos». Influenciado por el paganismo, el pueblo de Judá, especialmente bajo el gobierno de Manasés, terminó volviéndose a la idolatría, que se hacía en los lugares más altos, pequeños montes que eran los lugares preferidos para la construcción de los altares idólatras, llamados Bamot, en la lengua original, el hebreo. Así que el texto nos dice que Dios también afirma: «Dejaré que algunos de vosotros escapéis de la muerte y quedéis esparcidos entre las naciones y los pueblos». Profecía que estaba explicando al pueblo la razón de ser del exilio. «Los sobrevivientes se acordarán de mí en las naciones donde hayan sido llevados cautivos», dice el versículo 9. «Se acordarán de cómo sufrí por culpa de su corazón adúltero y de cómo se apartaron de mí y se fueron tras sus ídolos. Sentirán asco de ellos mismos, por todas las maldades que hicieron y por sus obras repugnantes. Entonces sabrán que yo, el Señor, no los amenacé en vano con estas calamidades. Así dice el Señor Omnipotente. Aplaude, patalea y grita. Felicitaciones por todas las terribles abominaciones del pueblo de Israel. Morirán por la espada, el hambre y la peste. Quien esté lejos perecerá por la peste, y quien esté cerca morirá a filo de espada, y el que quede con vida se morirá de hambre». Podemos ver aquí que el juicio, la expresión de la ira de Dios, es muy fuerte contra los montes de Israel, que presentan esa idolatría, pero no solamente los montes, sino que, como dice el versículo 13, ellos sufrirán por esa razón, y por los árboles frondosos y encinas tupidas, que también eran centros de idolatría y paganismo. Por eso el capítulo 7 reforzará este aspecto diciendo que te llegó la hora. Ha llegado el fin para todo el país. El día llegó, el día del juicio, el juicio de Dios que cae sobre su pueblo. El capítulo 7 reforzará que lo peor de la nación vendrá para adueñarse de las casas de este pueblo. El rey hará duelo. El príncipe se cubrirá de tristeza. Tenemos aquí la descripción del juicio, del sufrimiento y la razón de lo que iba a pasar. Ante esta realidad, Dios nos presenta aquí al profeta Ezequiel de una manera, digamos, bastante teatral. Para mostrar cómo eso iba a pasar, para explicar ese momento, Dios llama nuestra atención mostrando una especie de vena artística cuando actúa en la vida de Ezequiel por medio de su espíritu. Hay aquí, digamos, una especie de invitación al teatro. Veremos aquí una representación hecha con un ladrillo de barro en el capítulo 4. Después Ezequiel se tumbará sobre su lado, pues hay otra señal de ese juicio divino. Y también hay aquí el pan contaminado y una especie de visita a la barbería, con pelo y navaja. Es interesante que entonces en el capítulo 4 Dios dice lo siguiente: Hijo de hombre, toma ahora un ladrillo, ponlo delante de ti y dibuja en él la ciudad de Jerusalén. Acampa a su alrededor y ponle sitio. Levanta torres de asalto contra ella y construye una rampa que llegue hasta la ciudad. Instala máquinas para derribar sus murallas. Toma una plancha de hierro y colócala como un muro entre tú y la ciudad, y fija tu mirada contra ella. De esa manera quedará sitiada. Tú mismo la sitiarás. Eso le servirá de señal a los israelitas. Ya vimos la razón del juicio divino, y aquí tenemos una descripción simbólica, una descripción más detallada y concreta de la divina tragedia que caería sobre el pueblo. Acuéstate sobre tu lado izquierdo y echa sobre ti la culpa de los israelitas. Todo el tiempo que estés acostado sobre ese lado, cargarás con sus culpas. Yo te he puesto un plazo de 390 días, es decir, un lapso de tiempo equivalente a los años de la culpa de Israel. Y entonces, terminando ese plazo, Ezequiel debía acostarse por 40 días sobre su lado derecho para simbolizar que estaba cargando la iniquidad de la nación de Judá. O sea, un día por cada año. Luego mirarás el asedio de Jerusalén y con brazo amenazador profetizarás contra ella. Yo te ataré con sogas para que no puedas darte la vuelta de un lado a otro, mientras no se cumplan los días del asedio. Es interesante el dibujo hecho en el ladrillo. Y ahora ese simbolismo un tanto diferente cuando Ezequiel representa los 390 años del alejamiento del pueblo con relación a Dios y después los 40 años volviendo. Tanto tumbado sobre un lado como sobre el otro, representando de manera concreta e impactante para aquellos que veían estas escenas. Y siguiendo con nuestra descripción de esta particular divina tragedia, Dios le ordena que tome trigo, cebada, habas, lentejas, mijo y avena, que le pusiese todo en un recipiente y que hiciera un pan con esos ingredientes. Y él debería comer ese pan durante los 390 días en los que estuviese tumbado sobre su lado. Y él pesó entonces 240 gramos del pan cada día para comer en un horario concreto. Y también midió medio litro de agua y bebía en las horas determinadas, conforme la orden divina expresada en el versículo 11. Y fíjate qué extraño lo que encontramos a continuación en el texto. Dios le dice así: cocerás ese pan sobre excremento humano, y a la vista de todos lo comerás, como si fuese una torta de cebada. Fíjate qué cosa tan peculiar. Luego el Señor añadió: de la misma manera, los israelitas comerán alimentos impuros en medio de las naciones por donde los voy a dispersar. Es la expresión clara del sufrimiento que el pueblo habría de pasar, mostrando el sufrimiento de alimentarse en una situación de hambre y necesidad, con una especie de dieta limitada y además marcada por la posibilidad de impureza. El propio Ezequiel se asusta con sus propias visiones. No hace falta, mi querido oyente, que te asustes porque incluso el propio Ezequiel lo ve extraño. Como que protestando él dice: «No, Señor, mi Dios». yo jamás me he contaminado con nada. Desde mi niñez y hasta el día de hoy, jamás he comido carne de ningún animal que se haya encontrado muerto o que haya sido despedazado por las fieras. Por mi boca no ha entrado ningún tipo de carne impura. Está bien, me respondió. Te doy permiso para que cuezas tu pan sobre excremento de vaca en vez de excremento humano. El estiércol de la vaca era usado como combustible en los tiempos bíblicos en el contexto del Oriente Próximo, en la región de Palestina y de los países de alrededor. Entonces Ezequiel pide no contaminarse. Y el mensaje divino es que ese pueblo aquí, sufriendo la divina tragedia, después de haber ido detrás de la idolatría, buscando algo a través de esas prácticas, se estaría contaminando e iba a notar y experimentar de primera mano el comportamiento complicado que había adoptado por su propia vida. Hijo de hombre, voy a hacer que escasee el trigo en Jerusalén. La gente comerá el pan racionado y con mucha angustia. También el agua será racionada. La beberán con mucha ansiedad. Escasearán el pan y el agua. Y cuando cada uno vea la condición del otro, todos irán perdiendo las fuerzas y acabarán muriéndose a causa de sus pecados. De hecho, el pecado, el alejamiento de Dios, tiene un precio muy caro y este mensaje es enfatizado claramente aquí. Así que Dios le pide a Ezequiel, toma ahora una espada afilada y úsala como navaja de afeitar para raparte la cabeza y afeitarte la barba. Toma luego una balanza y divide tu cabello cortado. Cuando se cumplan los días del sitio, quemarás en medio de la ciudad una tercera parte del cabello. Otra tercera parte la cortarás con la espada alrededor de la ciudad. Y la parte restante la esparcirás al viento. Yo, por mi parte, desenvainaré la espada y perseguiré a sus habitantes. Toma algunos de los cabellos y átalos al borde de tu manto. Luego toma otros pocos y arrójalos en el fuego para que se quemen. Desde allí se extenderá el fuego sobre todo el pueblo de Israel. Así dice el Señor Omnipotente. Esta es la ciudad de Jerusalén. Yo la coloqué en medio de las naciones y de los territorios a su alrededor. Pero ella se rebeló contra mis leyes y decretos, con una perversidad mayor que la de las naciones y territorios vecinos. En otras palabras, rechazó por completo mis leyes y decretos. De manera absolutamente teatral, la dispersión del pueblo y su intenso sufrimiento son presentados aquí por medio de esa expresión muy concreta y dramática de Ezequiel, con su propio pelo que es incluso cortado, representando así el sufrimiento del propio pueblo. Ese elemento es explicado en los próximos versículos, que terminarán el capítulo 5. Y Dios de esa manera muestra que el juicio que cae sobre el pueblo era resultado de su actitud de falta de respeto al pacto, a lo que ellos habían acordado con Dios para hacer desde los tiempos antiguos, desde los tiempos del Sinaí. Mi querido oyente, la gran verdad es que la relación con Dios es algo muy importante. Es algo esencial y fundamental. Cuando a semejanza del pueblo de Judá en la antigüedad, alguien se olvida del pacto con Dios y del valor que tiene, lo cual a menudo nos pasa, experimentamos mucho dolor. Experimentamos, de hecho, una divina tragedia.

0: Hacemos nuestra parada en boxes para repostar y tomar fuerzas antes de seguir con nuestra Ruta 66, que es un viaje emocionante por el camino de la vida.
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0: 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Después del tiempo de exposición bíblica, llega el momento de las preguntas y respuestas, que en este caso estamos abordando los capítulos 4 a 7 de Ezequiel. Por cierto, tú que nos oyes, no te olvides de hacernos llegar tus preguntas o tus comentarios al WhatsApp o Telegram 601 20 32 65 con el prefijo más 34 desde fuera de España o bien en el correo electrónico info@radioencuentro.net. Vamos a ver por qué tenemos aquí estos hechos dramáticos tan extraños. ¿Cómo entender la postura de un profeta que se expone de esta manera?
2: Esperanza, de hecho, vemos a Ezequiel haciendo ciertas cosas que parecen muy extrañas y, digamos, incluso extravagantes. En realidad, lo primero que debemos destacar es que Dios tiene una sabiduría bastante, digamos, variada, expresada de diversas formas y maneras. Dios llama a las personas que son diferentes para actuar también de manera diferente y traer así su mensaje. Quizás la mejor explicación para esta escenificación que vemos, y que no sabemos si nos hace reír o llorar, es lo siguiente. El mundo parece una divina comedia, como dicen algunos, pero en realidad la situación es una divina tragedia, más que una divina comedia. Como la situación es grave y seria, hace falta llamar la atención de las personas. Así que el impacto de las actitudes y acciones de Ezequiel ciertamente no pasaría desapercibido. Vemos que la razón principal por la que Dios actúa en Ezequiel de esa manera es para que quedara muy claro, con bastante impacto en la mente del pueblo, aquello que estaba pasando, y que Dios quería que ellos entendieran con bastante precisión y exactitud.
0: Cuando aparecen números en la Biblia, siempre queremos entender algo más allá de lo que es presentado. ¿Cuál es el significado en el capítulo 4 de Ezequiel de esos 390 días y 40 días? El profeta tiene una actitud como que de meditación diferente. Se tumba de este lado, luego del otro. ¿Cómo entender esa situación aquí?
2: Esperanza, de tanto esforzarnos por entender el texto, igual vendría bien una siesta. Y es que el libro de Ezequiel es difícil de entender, y hay opiniones diferentes sobre el texto. Queda claro en el texto que esos días representan años, así que los estudiosos sugieren que es probable que esos 390 años de desobediencia sean una referencia a la época del exilio, en torno al 590 al 570 a.C., contando desde el periodo de Salomón, cuando las cosas empezaron a torcer y a haber un alejamiento de Dios. Y esos 40 días pueden ser el número más o menos redondeado del tiempo completo. Algunos piensan que puede ser una referencia al reinado terrible de Manasés, a pesar de que duró más de 40 años, pero sería el tiempo completo del pecado. También puede ser que lo de tumbarse de un lado y de otro se refiera al sur y al norte, con lo que puede ser una especie de lamento por el reinado como un todo, enfatizando, por así decirlo, el sur y el norte, las divisiones que ocurrieron en la historia del pueblo de Israel.
0: Pues me pongo a pensar que igual el profeta podría ganarse una estatuilla a la mejor interpretación, pero no vaya a ser que piense que es un ídolo y se ponga nervioso. Encontramos eso precisamente en el capítulo 6. ¿Qué era eso tan grave que pasaba en los montes bajo los árboles frondosos?
2: Esperanza, creo que para interpretar a Ezequiel hace falta esforzarse para ganar el Oscar de la hermenéutica, porque el texto varía con cosas tan diferentes y complejas. En realidad, la referencia a los montes, a los árboles frondosos y las encinas tupidas son una referencia al culto pagano. El Dios de Israel, el Dios presentado en la Biblia, no es un Dios que se manifieste dentro de la sexualidad humana, de la bipolaridad que encontramos entre hombre y mujer, sino que lo trasciende. En el paganismo, en cambio, eso era celebrado. Ellos creían que al estar más cerca de los montes, ellos estaban más cerca de algunas divinidades vinculadas a la lluvia, por ejemplo, como Baal. Y fíjate que la gran verdad es que más allá de Baal, lo que ocurría bajo los árboles frondosos era un tremendo carnaval en el peor de los sentidos. Era un culto, digamos, orgiástico, referente a las orgías, donde en la celebración de este paganismo, que valoraba la fertilidad, pasaba de todo. La verdad es que la situación era sumamente complicada. Así que esa idolatría no era simplemente un asunto de poner atención a algunas estatuas. En realidad, lo último que hacían era quedarse quietos como estatuas. Era realmente complicado. Por eso podemos entender la postura de Dios de criticar y rechazar ese comportamiento que rompe radicalmente el pacto y una postura de santidad ante el Dios verdadero.
0: Ahora, el capítulo 7 convergirá en una situación para la que tenemos una pregunta inevitable. ¿Sería la pobreza, la miseria, el sufrimiento el resultado del pecado? ¿Sería eso lo que Ezequiel quiere enseñar en este pasaje?
2: Ya ves, Esperanza, pobres de nosotros si entendemos este texto de manera equivocada. Caeremos en la miseria y los oyentes seguramente sufrirán. Así que es importante prestar atención y darse cuenta de que, de hecho, la pobreza, miseria y sufrimiento en ese texto de Ezequiel están claramente indicados como elementos resultantes del juicio divino sobre el pecado del pueblo. Ahora bien, la verdad es que no podemos entender desde una ecuación simplista que toda persona pobre o que está sufriendo necesariamente lo está pasando mal porque cayó en pecado o está lejos de Dios. De hecho, vemos a los apóstoles en el Nuevo Testamento sufriendo y muchas veces en una situación muy difícil, y eso precisamente no fue resultado del pecado. Así que necesitamos entender la situación específica para no caer en el peligro de hacer una generalización indebida. A veces el sufrimiento es resultado del pecado. A veces es una especie de permiso divino. A veces es una tribulación para el crecimiento de la persona. Lo cierto es que tenemos que tener cuidado para no establecer juicios sobre las personas a partir de ciertas apariencias y entender que no todos los textos de la Biblia encajan o coinciden con el capítulo 7 de Ezequiel. Así que, con sentido común, ciertamente no entraremos en un sufrimiento hermenéutico al entender las Escrituras.
0: Pues muchas gracias por las respuestas, Fernando. Y bueno, para vosotros que nos estáis acompañando, ahora vamos a aplicar todas estas enseñanzas a nuestra vida. Esa vida práctica en nuestra Ruta 66. Así que venga, tomemos nota y manos a la obra.
2: Hoy en nuestra Ruta 66 ha seguido con nosotros los capítulos 4 al 7 de Ezequiel. Y nuestro tema no fue la Divina Comedia, pero sí, como recordarás, la Divina Tragedia. Como has podido observar, el texto nos muestra a Ezequiel hablando del juicio de Dios que cayó sobre Judá. Y él muestra ese juicio de manera muy dramática, de forma incluso teatral, y de manera sorprendente y hasta cierto punto bastante extraña. Y nos quedamos preguntando, ¿por qué Ezequiel es tan extraño, diferente y dramático? Mis queridos oyentes, en días como estos, en los que muchas personas son indiferentes a lo que pasa con los demás y viven su vida sin inmutarse ante las cosas más horrendas, a veces es necesario algo muy fuerte para llamar nuestra atención. Así que la gran verdad, la gran lección que descubrimos aquí en Ezequiel, es que muchas veces descubriremos que para criticar el mal horroroso, a veces es necesario actuar de modo escandaloso. Que el Señor nos ayude a reaccionar adecuadamente a su palabra y tomar decisiones en la dirección correcta.
0: ¿A Aquí termina este episodio de nuestra Ruta 66, pero bueno, decirte que volveremos en esta misma emisora y en este mismo horario para poder seguir aprendiendo sobre la Biblia. Hasta entonces, si tú quieres volver a escuchar este programa o quizá alguno de los anteriores, lo puedes hacer visitando nuestra página web o la página RTM 360, también descargando la aplicación RTM 360. Y tenemos nuestra propia aplicación. 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Y también en las redes sociales nos puedes encontrar como RTM Ruta 66. Escríbenos o mándanos un WhatsApp al 601 20 32 65 con el prefijo +34 desde fuera de España o a info@radioencuentro.net. diciéndonos tus impresiones, desde cuándo nos escuchas, desde dónde, desde qué medio. Esto es muy importante para nosotros. Incluso si tienes dudas, sugerencias, preguntas, o te digo más, si estás en desacuerdo, también escríbenos. Tus mensajes son muy valiosos para nosotros. 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Nos vamos. Estuvo en los mandos técnicos Andrés Ocampo y te acompañó Esperanza Suárez. Contamos contigo en nuestra próxima y particular Ruta 66, un camino abierto a la esperanza, un encuentro con el autor de la vida. Te esperamos.
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1: Mira a alguien y dile, el tiempo de estar en el piso ha llegado a su final. Dile, el tiempo de estar en el piso ha llegado a su final. Y quiero leerle dos pasajes de la Biblia diferentes. Uno está en el Salmo 90, el Salmo 51, verso 10, que dice: crea en mí, oh Dios, un corazón limpio, y renueva un espíritu recto dentro de mí. No me eches delante de ti, y no quites de mí tu Santo Espíritu. Vuélveme el gozo de tu salvación, y espíritu noble me sustente. Di conmigo, que jamás Dios me eche delante de él. Y Miqueas capítulo 7, verso 8 dice: tú, amiga mía, no te alegres de mí, porque aunque caí, me levantaré. Y aunque moré en tinieblas, Jehová será mi luz. Cuando tú lees sobre el Salmo 51, creo que todos conocen ese salmo. Creo que la gente conoce más la caída de David que al gigante que mató a David. Porque la gente son así, la gente ve solo las fallas, pero no ve las cosas que Dios hace. Este salmo no es solo una confesión. Este salmo no es promoviendo la caída de un hombre. Este salmo es promoviendo el levantar de un hombre, de cómo David supo restaurarse y cómo David buscó la forma de volver a la presencia de Dios. Todos saben el pecado que David había cometido, pero lo impresionante es que hoy sabemos de lo que David había hecho, porque David decidió no ocultar su pecado. David le dijo al escritor: escríbanlo. Y él mismo escribe en el Salmo 51: contra ti he pecado. ¿Sabe? David estaba mostrando y quería mostrarnos que no dependemos de la opinión de las personas. No somos sostenidos porque hablen bien de nosotros o hablen mal. No somos detenidos por las opiniones o como nos juzguen los demás. El salmista David, al revelar y al orar y a escribir ese salmo, nos está diciendo: nunca estuve sostenido por el hombre. Estuve sostenido por la misericordia de Dios. El Señor me restauró, y Él nos muestra los pasos que da para su restauración. David dejó y permitió

Pero David no se atrevió a eso, sino que se humilló delante de Dios y se tiró en ceniza y polvo por 7 días. Esa humillación nos muestra que tenemos un Dios piadoso, misericordioso, que está listo para meter las manos y levantarnos y sacarnos del lodo cenagoso, de cualquier contaminación a la que hemos caído. El Señor habla a través de David, el Espíritu Santo, quien inspira este salmo, nos dice: yo restauré a David. Y David le dice a Dios: no me eches delante de ti y no quite de mí tu Santo Espíritu. Cuando yo iba para California el viernes, yo iba estudiando este salmo y iba a hablar sobre la presencia de Dios, que fue lo que hablé ayer. Y al final del mensaje, el Señor habla a mi espíritu y me dice: lo que David más cuidó no fue su reino. Lo que David más cuidó no fue su familia. David se hizo un vigilante de la presencia de Dios. David cuidó su comunión con Dios. A pesar de sus errores, lo que él expresa, el interés que él muestra por estar en la casa de Dios, por la presencia de Dios, nos muestra que David cuidaba más la presencia de Dios que el reino. Cuidaba más la presencia de Dios que su propio nombre. Cuidaba más la presencia de Dios que su propia imagen. Y solo una persona que haya tenido comunión con Dios, que intencionalmente anhela mantener esa relación con Dios, se convierte en un vigilante. David pudo haber dicho: no me quite el trono, no me quite el dinero, no me quite el oro, no me quite la imagen. Pero en el salmo él no pide por cosas materiales. Él dice: devuélveme el gozo de la salvación. David tembló. Y cuando él expresa esa parte, mi espíritu se estremeció. Porque él dice: no me eches delante de ti. No me eches delante de ti. Cuando Dios retira su presencia, él nos echa delante de él. Pero David ora: no me eches delante de ti. Señor, limpia mi corazón. David reconoce la importancia de mantener una comunión con Dios, una hambre intencional de la presencia de Dios. Y me asombra mucho, porque un rey que nadie lo venció, un rey que era matador de gigante, un rey que nunca perdió una batalla, nunca. Cuando tú estudias a David, te das cuenta que el secreto de David consistía en el interés de que Dios lo acompañara, de que Dios estuviera con él. Por eso ninguna de sus batallas fueron al azar. Cada batalla fue consultada delante de Dios. Y Dios era quien le proveía esas victorias, que le garantizaba el éxito en sus batallas. David amaba a Dios. Y en este salmo él dice: no me eches delante de ti. Y no quiero profundizar ahí por el tiempo. No me eches delante de ti, ni quite de mí tu Santo Espíritu. David tenía un interés tan profundo por la presencia de Dios que no estaba dispuesto a continuar con vida si Dios no iba a estar con él. David sabía lo que era ser poseído por el Espíritu de Dios. Él había visto cómo Saúl había sido atormentado cuando Dios lo echó delante de él, cuando Dios se apartó de Saúl. Por eso David aún, cuando está muriendo, le dice a Salomón: el día que tú dejaras a Jehová, él también te dejará. Y podemos ver en el Salmo 51, sin más que abundar, la expresión, la oración, el interés de alguien que aprendió que su restauración no estaba en el poder del profeta, ni en el poder del reino.

estaba en el poder de Dios. Y él se levantó. Y aprendemos que podemos levantarnos del polvo, que podemos levantarnos de la tierra, que podemos, como esas gallinas, ¿no?, que a veces echan polvo pero luego se lo sacuden. Todos hemos tenido temporada de gallina, donde intencionalmente nos echamos polvo y tierra, pero llega un momento donde nos la sacudimos. Esa temporada de tener tierra, esa temporada de tener polvo, esa temporada tiene que terminar esta tarde. Ya no hay tiempo para estar en la tierra ni en el polvo. Alguien tiene que hacer como los gallos y como las gallinas, sacudirse. Porque el tiempo de una nueva temporada para alguien, créanme que se lo digo de parte de Dios, va a comenzar con una decisión que tome en esta misma noche, en esta misma tarde. Tenemos que levantarnos. Y el título es: aunque caí, yo me levantaré. Es tiempo de levantarnos del piso, de salir de la monotonía espiritual, de levantarnos de las caídas espirituales, emocionales, morales y familiares. Entender que si estamos respirando, tenemos una oportunidad. Que la intención de Dios no es que esté en el piso bajo juicio. Dios quiere que te vista de gloria y de poder, que te sobreponga por encima de toda circunstancia, que no permita que el pasado entierre tu presente y estorbe y distorsione tu futuro. Dios te trajo en esta tarde para decirte: sacúdete el polvo, hija de Sion. Es tiempo de que te vista de poder. Porque Dios no te diseñó para estar en el lodo. Dios no te diseñó para estar en depresión. Dios no te diseñó para estar en pérdida. Dios no te diseñó para estar atado por tu pasado. Dios te diseñó para buenas obras. Lo dice Romano, para buenas obras que de antemano el Padre ha preparado para que tú y yo andemos en ella. No me importa lo que hiciste, ni tampoco me interesa saber. ¿Para qué quiero saber tus pecados y tu pasado? Si como quiera yo tengo mis propios pecados y mi propio pasado. A mí no me lo va a limpiar tu opinión, ni mi opinión limpiará los tuyos. A mí lo limpiará la gracia y la sangre de Jesucristo. Y a ti también hará lo mismo la gracia y la sangre de Jesucristo. Estoy aquí parado de parte de Dios, porque hay un mundo sangrante. Hay gente en las drogas, hay mujeres en las calles, y ellos no están esperando un ángel, ellos te están esperando a ti. Sí, a ti. Tú que caíste, tú que te sientes en el polvo, ellos están esperando a alguien que le diga: yo estaba como tú, pero Cristo me limpió, Cristo me levantó, y Cristo lo puede hacer contigo. Dios no está interesado en usar ángeles para predicar el evangelio. Dios no va a usar ángeles. Si de santidad se tratara, Dios no usara ninguno. Usara ángeles. Eso nunca han pecado. No, Dios quiere alguien que estuvo tirado. Dios quiere alguien que estuvo ensuciado. Dios quiere alguien que estuvo en el alcohol, en la droga, en la prostitución, en la homosexualidad, donde sea. Dios lo quiere tomar de allí, soplarle vida, lavarlo con la sangre y ponérselo al frente a los que están en droga, a los que están en prostitución, y decirle: lo que yo hice con ellos, lo puedo hacer contigo. Levántate aunque hayas caído. El evangelio es predicado por gente imperfecta, por personas que descansan en la gracia y en la bondad de Dios. Y este capítulo, este verso, que yo lo he predicado tantas veces, pero hoy Dios quiere que lo repita aquí, en diferente tono, en diferente punto. Tú, enemiga mía, no te alegres de mí, porque aunque caí, me levantaré. Y aunque moré en tiniebla, Jehová será mi luz. Cuando lees este texto,
rápidamente puedes saber que no eres el único que cayó, que no eres la única en caer, que el que escribió este pasaje de las Escrituras, Miqueas, está reconociendo la caída del pueblo de Dios. Pero cuando lees este verso puedes experimentar que podemos caer y que hay personas que han caído moralmente, emocionalmente, espiritualmente, familiarmente. Pero esa caída no significa que es el final. Si nos arrepentimos, Dios se puede volver a nosotros. Si volvemos a buscar el rostro de Dios, Dios se puede dejar hallar por nosotros. Miqueas le habla a la nación en medio de crisis. Estaban caídos, desanimados, sin fuerza. Y Dios levanta al profeta para decirle estas palabras. Y le dice: no todo está perdido. Dios tiene un tiempo para levantarte. Y él escribe: aunque caí, me levantaré. Y tú puedes observar que él no dijo nunca que no cayó. Nunca negó su caída. Él no dijo: quizá me levantaré. Él reconoce su caída, pero también reconoce su fe para levantarse. Alguien diga aleluya. Dile a alguien: me tengo que levantar. Me voy a levantar de mis caídas espirituales. Me voy a levantar emocionalmente. Me voy a sacudir el dolor. Voy a desechar el rencor y la amargura. Me voy a levantar. No le voy a dar el gusto al diablo de que me vea tirada y tirado. Yo me voy a levantar. Y no importa todo lo que conocieron mi pasado, que ahora están esperando que me levante para señalarme. Allá ellos y su prejuicio. Yo me voy a levantar, porque esta es la voluntad de Dios. Cuando tú lees esto, puedes ver tres cosas acá. Primero, tu caída no define tu destino. El día que tú caíste, Dios no canceló tu llamado. Dije que el día que tú caíste, Dios no canceló el propósito. No sorprendió a Dios tu caída, nada más lo sorprendió. Así que tu llamado no fue cancelado por tus errores. Quiero que sepa que tu caída no define tu destino. El texto dice: aunque caí. El enemigo quiere que confunda un momento de caída con tu identidad. La caída fue un evento, no es tu destino. La caída fue una temporada, no es tu destino. La caída fue un momento de debilidad, pero no define tu identidad, no define tu carácter. No deje que la gente te llame por tu caída. No te deje poner sobrenombre por tus errores. Porque aunque caí, me levantaré. Aunque caí, me levantaré. Aunque caí, me levantaré. No porque tenga fuerza para hacerlo, sino porque Jehová es mi luz. Jehová es mi fortaleza. Muchos hombres y mujeres cometieron montones de errores en una temporada de debilidad. David cayó en pecado, pero fue restaurado por Dios. Pedro negó al maestro, pero terminó predicando con poder el evangelio. Jonás huyó de la presencia de Dios, pero terminó salvando 120 mil almas con su mensaje. El enemigo te va a susurrar: ya terminó todo para ti. Nunca te volverás a levantar. Nadie volverá a confiar en ti. Esto del evangelio no es para ti. Sigue en tu pecado. Pero Dios te dice hoy: no le creas al diablo. Dios te dice: todavía yo no he terminado contigo. La Biblia no es una historia de personas perfectas. La Biblia es una historia de personas imperfectas. Lo ha notado. Digo que si lo ha notado,
que no hay uno en las escrituras que sea perfecto, solo Jesucristo. Después más nadie, ni Pedro, ni Pablo, ni Lucas. Así que la Biblia está escrita y es una historia de gente imperfecta, porque Dios conocía nuestras imperfecciones. Y Dios dijo: quiero que los imperfectos escriban la Biblia con mi perfección, para que el que cree, el que lea a un imperfecto, vea al Dios perfecto a través del imperfecto, y ellos entiendan que para ellos hay esperanza, que para ellos hay oportunidad. Diga conmigo: me voy a levantar. No permita que tu último fracaso escriba tu último capítulo de la historia. No te deje definir. Mientras haya vida en Dios, hay esperanza. Lo segundo que tú notes en este verso es: el justo no es el que nunca cae, sino el que se puede levantar. Elías era más perfecto que muchos profetas y se atrevió a decirle a Dios: mátame. Quería suicidarse. Suicídame tú, Jehová. Mátame. El que bajó fuego del cielo, el que dividió el Jordán y se rió del poder de la gravedad. Elías, el que oró y se multiplicó el aceite y la harina en un momento de debilidad, le digo: Dios, mátame. Algunos de ustedes no le han dicho: Dios, mátame, pero han tenido sus propios asuntos. Uno cojean del pie izquierdo, otro del derecho, otro de la mano, otro de la oreja. Pablo dice: cada uno tiene su propia carga. Los justos no son aquellos que nunca caen. Los justos son aquellos que siempre vuelven a Dios, que siempre vuelven a la presencia de Dios. Y sabe lo interesante de Miquea, que él dice: me levantaré. No me voy a dejar caído, ni voy a dejar que mi remordimiento me mantenga en el piso. Yo me levantaré. Yo caí, yo reconozco que lo hice mal, pero yo me tengo que levantar. Porque no me siento bien en el piso. No me siento bien sucio. No me siento bien perdido en el tiempo y estancado. Yo me tengo que levantar. Aunque algunas personas no estén de acuerdo en que yo me levante, yo lo voy a hacer no por ellos, lo voy a hacer por mí. Yo me voy a levantar por mí, porque quiero el bien de Jehová en mi vida, porque quiero vivir la vida de Dios que Él determinó para mí. Yo no me voy a levantar para que el otro hable bien o hable mal. Yo no me voy a levantar para que otro me vea bien o para que me acepten en el círculo de ellos. No me voy a levantar por nadie. Me voy a levantar por mí, porque no quiero morir sin cumplir todo el propósito de Dios en esta tierra. Me voy a levantar porque yo quiero volar en el Espíritu. Me voy a levantar porque ese es mi destino. Miqueas sabía que la fuerza para levantarse no residía en él ni en el pueblo, sino en Dios. Por nuestra propia fuerza no podremos levantarnos. Necesitamos la fuerza de Dios. Necesitamos dependencia, necesitamos rendición, necesitamos fe en el poder de Dios. Y Miqueas le dice una advertencia a la enemiga. Él le dice: enemiga mía, no te alegres. No te atreva. No te voy a dar tiempo a que celebre mi caída. Tú no vas a hacer una fiesta con tus amigos. No te voy a dar tiempo a que haga fiesta con los amigos sobre mi caída. Porque tan rápido como caí, tan rápido yo me voy a levantar. No te pongas a celebrar, no te alegres, porque no te alegres de mí, no te alegres de mí, no te alegres de que fallé, no te alegres de que pequé, porque yo me voy a levantar. Dios mío, te alabo porque tú estás aquí. Los ojos de Jehová están sobre este lugar ahora, Ismael. ¿Oíste? Los ojos de Jehová están sobre este lugar.
dije que Dios le está diciendo a alguien: a mi enemiga mía, no te rías, no te burles, porque aunque caí, yo sé dónde encontrar misericordia y restauración. Yo he visto personas haciendo burla y haciendo fiesta de la caída de un hombre o una mujer de Dios. En lo personal, yo jamás, si está cayendo granizo afuera y lluvia, y donde yo me voy a parar está esa persona que se ríe de la caída de Dios, yo prefiero que me parta la cabeza el granizo y no está cerca de ese tipo, de esa tipa. Porque pueden tener cualquier cosa, pero a Dios no lo tienen ni en sombra. A veces hay personas que se alegran. Se alegran. No te alegres de mí, porque aunque caí, no te alegres de mi caída. Y mira cómo le dice: no te alegres de mi caída. ¿Cuántos bendicen a Dios? Y mira que no le llama amiga, le llama enemiga. Porque todo aquel que se alegre de tu caído, de tu caída, no es tu amigo, es tu enemigo. Es alguien que no quiere verte desarrollarte, crecer, prosperar, avanzar. Si en tu negocio te va mal y tú dices que un amigo tuyo se está riendo de tu caída, de tu negocio, desde ese día márcalo como un enemigo, porque no es amigo. Pero él le dice: no te alegres de mí. En otras palabras, me viste caer, pero todavía no me ha visto levantarme. Mira, hay personas que tienen fuerza para manejar tu caída, pero no tienen visión para manejar tu levantar. Ellos pueden manejar tu caída, aconsejarte, darte consejo en tu caída, pero cuando tú comienzas a levantarte, lo que te daban consejo ahora te critican. Porque hay gente que sabe manejar tu derrota, pero no tu éxito. Bueno, le estoy predicando algo, me están durmiendo. Hay gente que sabe manejar tu bancarrota, tu derrota, pero no tu prosperidad. Ve, hay gente que son tus amigos y te aman cuando tú estás dependiendo de ellos, cuando tú estás pobre, cuando tú no tienes nada. Pero cuando tú te levantas, esos mismos que te halagaban, ahora son tu enemigo, porque no saben manejar tu restauración, solo saben manejar tu caída. Pero yo les digo: aprendan, porque van a tener que manejar mi restauración. Van a tener que manejar tu restauración, porque tú no te vas a quedar en el piso porque alguien no sabe manejar tu prosperidad y tu éxito. Dile a alguien: me tengo que levantar. Donde más tú conoces a las personas es cuando ellos conocen tu pasado y tú te levantas y ellos siguen estando contigo en el Señor. Pero hay personas que no conciben que Dios te levante, porque ellos son tan perfeccionistas que ellos quieren enseñarle a Dios a quién levantar y a quién no. Eso es interesante. Eso es interesante. Hay personas que te vieron llorar, que te vieron en momentos difíciles, que te vieron fracasar, que te vieron devoronarte, que te vieron en tu debilidad, pero aún no han visto lo que Dios hará contigo. Cuando Dios levanta una persona, la levanta con más sabiduría, con más humildad, con más dependencia de Él y con un don más desarrollado y más acelerado. Yo profetizo que alguien está a punto de salir del piso. Dile a alguien: voy a salir del piso espiritual, voy a salir del piso moral, del piso financiero, del piso familiar. Yo voy a salir del piso, y no lo voy a hacer porque fulano me vea, lo voy a hacer por mí, lo voy a hacer por mí, lo voy a hacer por el propósito de Dios en mí, por mi generación. Alguien grita aleluya, alguien grita aleluya. Dile a alguien: no te quede acostado en el lugar donde caíste.
No te quedes acostado en el lugar donde caíste. Sansón se durmió en el lugar donde cayó. Dile a alguien: no te quedes acostado en el lugar que te caíste. No sigas relaciones con personas que te restaron tu vida espiritual. Córtalo de tu vida ya. Muévete a nuevas relaciones. Muévete a una conversación constructiva. Muévete a amigos que te edifiquen. Deja a los amigos de bebedera y de chupadera y de tanta malicia del diablo, y acércate a gente de poder, de profecía, de fe. Tu levantar tiene que ver con tu entorno, con tu atmósfera. Si alguien puede decir aleluya, dígalo ahora. No te quedes acostado en el lugar de tu caída. Levántate, ora otra vez, sirve otra vez, adora otra vez, vuelve a creer otra vez. Como la gallina, sacúdete la tierra. Vuelve a creer en Dios. Vuelve a venir al altar. Vuelve a cantar, vuelve a adorar, vuelve a alabar a Dios. Vuelve al ayuno, vuelve a la oración, vuelve al devocional bíblico. Vuelve. Alguien diga aleluya. Hay un libro que no lo voy a mencionar el nombre, porque no todos los cristianos lo pueden leer. Ese libro lo conocíamos Tony, que está en el cielo, y yo. Hay un libro que alguno de nosotros lo conoce, que yo no lo puedo mencionar, de un pastor. Terrible, terrible. Que estos perfeccionistas deberían de leerlo. Y ese libro cuenta una historia de un pastor que tuvo un desliz, un gran hombre de Dios, un desliz. Y el desliz lo tuvo hace, eso fue en el 70, porque se detuvo, había una imagen no correcta en la televisión, en el hotel, y por ahí entró su caída y cayó. Cuando Dios lo levantó otra vez, y él se levantó, ¿saben lo que él hacía? Cuando él llegaba a la recepción del hotel, le decía al recepcionista: ¿la habitación tiene televisión? Sí, por favor, ¿me la puedes sacar? Tú tienes que sacar del camino lo que te hizo trompezar. Yo no sé si alguien está todavía vivo, está. Yo me voy a levantar, pero voy a quitar todo lo que me hizo caer. Yo me voy a levantar, pero voy a remover lo que me ha debilitado. Ese hombre nunca más volvió a cometer cierto error, porque decía: ¿tiene televisión? Sí, señor, sáquela. No, pero que no se puede, yo te voy a pagar. Pero quítame la televisión de ahí. Alguien tiene que quitar de su camino todo lo que lo ha estado haciendo trompezar. Lo tercero, y con esto termino, él dice: aunque more en tiniebla, Jehová será mi luz. Él no esconde su condición de oscuridad. Él no esconde su condición. Él dice: reconozco que aunque estoy en tiniebla, reconozco que estoy en oscuridad, pero tengo la esperanza de que Jehová será mi luz. Alguien diga aleluya. Dios se convierte en luz en tus momentos más oscuros. Dile a alguien: Dios se convertirá en revelación para mí. Dios se convertirá en agua en el desierto para mí. Dios se convertirá en mi proveedor, en mi ayudador, en el que me sostiene. Aleluya, aleluya, aleluya. Llegó la unción del Espíritu Santo en otra dimensión aquí. Dios es que se Dios se convierte en aquello que tú crees. Dios se convierte en tu luz, en tu camino, en tu agua fresca. Cuando tú lees de Miquea, no te alegres, enemiga mía. Yo sé que tú conoces mi debilidad. Yo sé que caminaste conmigo y pudiste ver mis debilidades, pero no te equivoques. Dios me escogió con ellas, y Dios me está trabajando y me está perfeccionando. Y el que comenzó la obra
Escucha bien, amiga o enemiga, tú no fuiste que comenzaste la obra en mí. Quien la comenzó me conoció antes de que yo fuera. Y Él no me desechó, no me desechó por la caída del futuro. Él dijo, Él va a caer aquí, va, ella va a caer allá. Pero al final del día, al final del día, Cristo será formado en Él. Alguien grite, Cristo será formado. A mí me encanta este pasaje. Sabe que yo ni siquiera tenía este pasaje en la mente. Solo rogándole al Espíritu Santo me digo, vamos a hablar de esto. Yo iba a hablar, era de la presencia de Dios. Vamos a hablar de esto. Así que esto está caliente. Mire, el pan blanco no es tan bueno, pero cuando sale del horno es bueno. Y esto está saliendo del horno. Esto está saliendo del corazón de Dios. El Espíritu Santo le está diciendo,

0: alguien diga, me voy a restaurar. Grítelo, pero con pulmón. Mire, yo a veces no entiendo a ciertas identidad, a ciertas personajes cristianos, pastores, se enojan porque un cristiano grita. Pero ellos son los mismos que creen que cuando están mirando el fútbol, esos mismos pastores dicen ¡gol! ¡Gol! No, no, no, no, no, espérate, espérate. Yo no tengo problema de que tú grites gol, pero tampoco tenga problema de que yo grite aleluya. Alguien celebre su nueva temporada. Como la gallina te sacude el polvo. Como la gallina te sacude la tierra. ¡Oh, gloria! Aunque more en tiniebla, Jehová será mi luz. ¿Cómo me encanta eso? ¿Sabe? Yo le... Pero usted no entiende lo que él dice. Jehová se convertirá en luz. Dios es tan Dios que se convierte en lo que él quiere sin dejar de ser lo que él es. Yo le decía a alguien, a los pastores hijos allá en California anoche, y le hablaba, ellos me preguntaban cosas y yo le respondía y le hablaba de esperar el mensaje. Y yo le decía que ellos me preguntan, pero ¿cuál es el misterio? Yo le explicaba que el misterio, eso ya a nivel de predicador, cuando tú esperas el mensaje de Dios, que Dios te lo da, la gente piensa que Dios dio una información. No, Dios lo que dio fue un depósito. ¿Por qué? Porque las palabras son el conducto por donde viaja la energía, la creatividad, la materia de Dios. Lo que yo tengo adentro, el único mecanismo de sacarlo es a través de palabras. Pero la palabra viaja en una dimensión. Mientras yo estoy predicando, estoy sacando lo que tengo adentro y por medio de la palabra lo estoy poniendo adentro de ti. Entonces, cuando Dios te da una palabra, una visión, un sueño, lo que Él hizo fue que transfirió. Y ahora, cuando tú escuchaste que Dios dijo, predica, recibe sanidad, eso no fue una información. Eso fue que Dios tomó un depósito de Él y te lo transfirió a través de palabra. Ahora tú lo tienes, escúchame. Y ahora tú tienes el mismo poder que cohabita con Él para hacer que las cosas sucedan. Él lo que hizo fue que te dio un depósito. Por eso tú le puedes decir al monte, monte, muévete. Pero tú le dices al monte, muévete, cuando Dios le dice, dile al monte que se mueva. Porque cuando Él dice, dile al monte que se mueva, Él depositó el poder para cuando tú hables el monte. Entonces el monte cuando te oye, está oyendo a Dios a través de ti. Por eso Dios le dijo a Moisés, yo estaré en tu boca. Cuando Jesucristo le dijo al mar, enmudece, y al viento cállate, es a silencio. No fue que el viento se cayó, fue que Cristo le creó silencio. Yo no sé si usted me está aquí o se me perdió. Entonces Él dice, Jehová es mi luz porque estoy en oscuridad. Ahora, Jehová es tu prosperidad si necesita prosperidad. Lo que yo estoy hablando está entrando en tu corazón ahora mismo. Y por eso siente deseo de llorar. Siente la emoción tocada. Siente un despertar. Porque lo que está dentro de mí se está transfiriendo a ti. Y ahora siento una fuerza que no tenía. Y siento un ánimo que no tenía. Y siento seguir luchando porque Dios me está usando para transferirte la energía, el poder, la fuerza para que pueda cumplirlo. Alguien diga conmigo, Dios se convierte en luz. Dí conmigo, Dios se convierte en luz. Y escucha esto, y aquí concluyo. Aunque mores en tiniebla, Jehová será tu luz. ¿Sabe lo que Miqueas está diciendo? La oscuridad en tu vida no tiene la última palabra. Cuando Dios está presente, los pronósticos se caen. Cuando Dios está presente, los pronósticos se caen. Cuando Dios está presente, Dios hace que las cosas sucedan. Dile a alguien, la oscuridad no tiene la última palabra. Cuando Dios está presente, las tinieblas representan confusión. Las tinieblas representan dolor, fracaso, desánimo, caída. Las tinieblas representan soledad, duda. Pero Dios no prometió que nunca pasaríamos por ella. Prometió ser nuestra luz en medio de las tinieblas. La luz de Dios hace tres cosas en tu vida. Te muestra dónde está. Di conmigo, la luz me muestra dónde está. Pero también me muestra hacia dónde debo de ir. Pero también me da esperanza. Alguien diga, me levantaré de cualquier confusión, de cualquier desánimo. Mi mensaje es, levántate del piso que llegó la luz de Dios. Levántate del piso que llegó el resplandor de su gloria. Levántate tú que duerme. Llama. Levántate y resplandece. Hoy el Espíritu Santo te ha traído para decirte: yo soy tu luz. Tú eres mi luz y mi salvación. Yo no sé el pensamiento que el diablo logró incubar en tu interior. Pero hoy estamos usando la palabra. En un rato vamos a usar la unción para desarraigar de tu vida todo pensamiento de derrota, de no me levantaré. Hay caídas financieras, hay caída familiar, hay caída moral, hay caída espiritual. Pero de todas, Miqueas dice: no te alegre, enemiga mía, porque aunque caí, reconozco que caí, me levantaré. Me levantaré. Y aunque more en oscuridad y en tinieblas, Jehová será mi luz. Quizás hoy, quédate así de pie, está experimentando alguna caída, alguna temporada de desánimo, de desesperanza, de incertidumbre, de falta de paz. Tal vez siente que caíste tan bajo que no cree que te puedes salir de allí. Pero Jehová sabe tirar soga y sabe tirar escalera para sacarte. No eres el último que estuvo en el lodo. David pacientemente dijo: espere a Jehová. Yo no sé cuál ha sido tu caída, si es moral, espiritual, familiar, financiera, o siente que has caído de la fe, que ya no crees igual. Cual sea tu caída, hoy es tiempo de levantarte. Tal vez has caído en el pecado. Tal vez has caído en el desánimo. Tal vez has caído de la fe. Tal vez has caído de dejar de creer en lo que Dios te ha dado. Ha caído en una, en un abandono, donde te has dejado abandonar y has dicho: ya no es para mí, me voy a quedar aquí. Y esta vida estancada, aunque tú quieras, no la puedes aguantar. Porque dentro de ti hay algo que grita que ese no es la voluntad de Dios para ti. Y aunque llores, te desanimes, siente que hay algo de Dios más para ti. El Espíritu Santo te dice: aunque caíste, levántate. Sigo paro. Y no te levantará porque eres fuerte, porque eres sabio, porque eres entendido, o porque tienes conocimiento. Te levantará porque te volverás a Dios, y Él te dará la fuerza para que salga de la oscuridad. ¿Sabe? Este mensaje no es para alguno, es para todos los que están aquí. Porque el que no ha tenido caída moral, ha tenido caída familiar, El que no ha tenido caída familiar ha tenido caída financiera. O a otros han caído de su relación con Dios, de su tiempo de oración, y se han enfriado. El enemigo está haciendo fiesta mientras tú estés en el suelo. Si hay alguien a que el diablo le teme, es a ti cuando estás de pie, llena, lleno del Espíritu Santo. Tu caída no canceló el llamado. ¿Sabe? La gente cancela de cualquier cosa. Me cancelan el seguro médico y tú no te das cuenta hasta que tú no tienes una emergencia. Y va a emergencia y te dice: no, ese seguro se lo cancelaron a usted. El seguro del carro, una vez me lo cancelaron y yo no me di ni cuenta. El seguro de esta iglesia, una vez lo cancelaron y no me di cuenta. ¿Sabe las veces que me han cancelado los vuelos? Llego temprano a las 3 de la mañana para darme cuenta de que el vuelo está cancelado. El hombre cancela. La gente, cuando ve que tú puedes dañar su imagen, cancelan su amistad contigo. El hombre te cancela. Dios no. Porque Dios no te llamó en el tiempo, te llamó en la eternidad. Tu caída no ha cancelado su llamado. Yo estoy seguro, conociendo yo al Señor, conociéndolo, que si Saúl se hubiese vuelto a buscar a Dios, la historia fuera otra. Estoy seguro, hermano, porque acá era un diablo alante de Saúl y mató a, ¿cómo?, ¿a quién fue que mató? Al que quería la viña, a Nabó, un asesino. Y Dios dijo: dile a Elías que lo voy a cortar. Y cuando aquel escuchó eso, caminaba así, mira, humillado y con vestido de cilicio. Y Dios lo vio y dijo: no habito acá, ¿cómo se ha humillado? Y Elías, loco porque Dios le mandara fuego. Y Dios le dijo a Elías: no lo haré porque se humilló. Yo estoy seguro que si Saúl se hubiese vuelto a Dios, la historia fuera otra. Así que hoy es un día, para un día especial, para reconocer la caída, pero para reconocer el levantar de Dios. Es un día de gozo para alguien. Es el día de tomar la decisión de no permanecer en el lugar de tu caída. Hay alguien aquí que dice: Señor, levántame.
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3: El rey David dijo que no le ofrecería al Señor lo que no le había costado nada. Muchos de nosotros optamos por una forma de adoración mucho más barata. Correr la carrera de la vida incluye aprender a adorar a Dios de manera aceptable, y eso incluye nuestro tiempo, talento y tesoro. Hoy aprenderemos por qué el hecho de ofrendarle a Dios es una parte intrínseca de adorar a Dios. Desde la iglesia Moody en Chicago, esto es Correr para Ganar con el Dr. Erwin Luxer, cuya enseñanza clara nos ayudará a cruzar la línea de llegada. Hoy el pastor continúa con la serie titulada Las disciplinas del alma, 4 formas de acercarse a Dios. Hoy le echaremos un vistazo final a la disciplina de la adoración y cómo eso afecta nuestra ofrenda.
4: En Hebreos capítulo 9, versículo 9, dice que se presentaban ofrendas y sacrificios. En la iglesia Moody, cuando llega el momento de recibir la ofrenda, siempre digo: continuamos con nuestra adoración. Y probablemente pienses que es solo una transición que utilizo para intentar conectar los dos. No lo sé. En los tiempos del Antiguo Testamento era impensable que alguien entrara en la presencia de Dios y no trajera una ofrenda para Dios. Y sospecho, y creo que nuestros registros podrían indicar que hay cientos de personas que asisten a la iglesia Moody semana tras semana que nunca traen una ofrenda para Dios. Tú sabes, cuando mi esposa y yo estamos invitados a cenar en algún lugar, ella siempre quiere llevar un regalo, aunque sea una caja de chocolates. Tú llevas algo. y entonces estamos viniendo a Dios y le estamos dando su alabanza. Pero eso para algunas personas podría no ser demasiado costoso. Para algunos podría serlo, tal como lo veremos en un momento. Pero no entendemos que no es solo una transición. La adoración es como decir que hemos alabado a Dios, que le traemos un regalo a Dios, que traemos algo para el Todopoderoso. Nunca pienses que le estás ofrendando dinero a tu iglesia, porque si los responsables de la iglesia hacen algo que no te gusta, tú puedes decir, bueno, mira lo que hicieron con el dinero. Dáselo a Dios, llévaselo a Dios con un corazón alegre. Por supuesto, las iglesias necesitan ayuda económica, pero Pablo dijo en Filipenses, me enviaste dinero, y aunque no lo necesitaba, te hizo bien porque era un aroma y un sacrificio con el que Dios estaba muy complacido. ¿No es eso de lo que se trata la vida, saber lo que agrada a Dios y hacerlo? Entonces, lo que hagas, ya sea poco o mucho, ya sea que puedas disponer de poco o mucho, no es el asunto más grande. El asunto más grande es que le traes una ofrenda a Dios. Y luego la Biblia en el versículo 17 continúa diciendo que debemos obedecer a los líderes. Tú te puedes preguntar, bueno, ¿cómo hacemos eso como iglesia? Quizás en la iglesia no están presentes todos los líderes al mismo tiempo. Necesito explicártelo de esta manera. Dentro de la providencia de Dios, su providencia inmerecida para mí, yo soy el principal orador y predicador de liderazgo en la iglesia Moody. Eso no significa que los otros no lo hagan. Gracias a Dios que lo hacen y hacen un trabajo increíble. Pero simplemente se trata de que yo soy el principal. Así que, si quieres obedecer a los líderes y someterte a su autoridad, es bueno que estés escuchando el mensaje. Una pregunta que te puedes estar haciendo es, ¿qué es la exhortación? ¿Cuál es el mensaje que se está dando hoy? ¿Qué visión se está reflejando en mi relación con Dios? Esta es una serie que trata mensajes sobre las disciplinas del alma. Así que te preguntas, ¿cómo aplico el mensaje sobre la meditación, el mensaje sobre la oración, el mensaje sobre la adoración y el próximo mensaje que viene sobre el silencio? ¿Cómo aplico eso? Porque lo que estamos escuchando es una enseñanza y en la presencia de Dios tú esperas ser reprendido, desafiado, condenado, animado, perdonado y revelado. Tú estás esperando que todo eso suceda. Igualmente te puedes preguntar, bueno, entonces, ¿a qué se debe la secuencia que normalmente se coloca en un boletín? ¿Es simplemente una tradición? No, si le echas una mirada al boletín que te dan, ¿qué encuentras? En primer lugar, comienza con una invocación. En él dice, Dios, sabemos que estás en todas partes, en todo momento y en todos los lugares, pero ahora que tu pueblo está reunido, ¿nos darías lo que los teólogos más antiguos llamaban la presencia manifiesta de Dios? Queremos que los visitantes que vienen digan al salir, ¿sabes? Con seguridad Dios mora en ese lugar con esa gente. Por eso comenzamos con una invocación. Luego se entonan los himnos de alabanza, se leen las escrituras, se recibe la ofrenda, se predica un mensaje y toda la adoración debe incluir esos elementos. Somos nosotros en la presencia de Dios con esa clase de variedad e intención. ¿Y qué gran oportunidad nos brinda? Imagina lo que es estar en la presencia de Dios después de haber estado en el altar y la fuente. Y vienes allí diciendo, Dios está aquí y yo estaré aquí para alabar a Dios. Ya sabes, el problema no es si somos tan tradicionales o tan contemporáneos. Mencioné anteriormente que creo que en nuestra iglesia hemos logrado un equilibrio maravilloso. Pero el problema real es una cuestión de corazón. El verdadero problema es si Dios está complacido o no. Y eso, en realidad, probablemente casi siempre se determina antes de que lleguemos allí y no cuando lleguemos allí. Bueno, tenemos dos lecciones finales. La primera lección es la adoración. Ella siempre es costosa. Algunos probablemente escucharon eso y se dijeron a sí mismos, bueno, ¿por qué el sacrificio de alabanza? No cuesta mucho alabar a Dios. Oye, nosotros cantamos canciones de alabanza y hablar es algo barato. Algunas personas saben lo que es el sacrificio de la alabanza porque alabaron a Dios en medio de la tragedia, en medio de la angustia, en medio de la dificultad, en medio de un mal matrimonio, en medio de la muerte de un hijo. Ese es un sacrificio de alabanza con el que Dios se complace. Siempre es un sacrificio costoso. ¿Te acuerdas de Abraham? ¡Qué historia tan asombrosa! Se le pidió que sacrificara a Isaac. E inmediatamente la mañana después de que el Señor le dijo eso, salió y se fue. Y luego, cuando llegó a la montaña, les dijo a los jóvenes que estaban con él, «Quedaos aquí con el asno». Ellos tenían un asno que traía un poco de leña. «Yo y el muchacho, mi hijo, iremos hasta allá. Préstale atención a esto. Adoraremos y volveremos a vosotros». ¿Le costó algo a Abraham? Él estaba dispuesto a sacrificar a su hijo, creyendo que Dios lo resucitaría de entre los muertos. Quiero decir, esto sí habla de un costo. ¿Te acuerdas de David? A David le dieron un terreno para edificar un altar. La persona que se lo dio le dijo, «Quiero ser amable contigo, quiero dártelo». Alguien, en promedio, habría pensado, «Oye, esto es realmente genial, esto es realmente una cosa de Dios». David dijo, «Sabes, cuando se trata de construir un centro de adoración, no ofreceré a Dios algo que no me ha costado nada. Te voy a pagar el terreno porque no quiero adoración barata». Cuando los 10 hijos de Jod murieron a causa del fuego y del viento y de todo lo demás, había 10 tumbas nuevas en la cima de la colina. La Biblia dice que Jod se arrodilló y adoró. ¿Le costó algo? Será mejor que creas que le costó algo. Y nos cuesta algo porque vamos a adorar y nos rendimos y nos entregamos a Dios y le decimos, ya no tengo mis propios planes. De ahora en adelante, mis planes son tus planes. Y llegamos a ser honestos con nuestra confesión del pecado y con el manejo de lo que contamina la conciencia. Y entonces llegamos a la presencia de Dios. Y en ese momento disfrutaremos del sacrificio de alabanza y el sacrificio de ofrenda, porque damos con sacrificio. Damos hasta que nos cueste algo. No somos aprovechadores para no dar nada y esperar algo en retorno. Y allí comenzamos a entender por qué toda adoración tiene un costo. Si es barata, ella probablemente no tiene mucho significado para Dios. Ahora tenemos la segunda lección. Tú realmente no puedes adorar dentro de la iglesia si no adoras fuera de la iglesia. Tú sabes que si tu vida no es una vida de adoración, los lunes, martes, miércoles y jueves, es muy difícil para ti de repente presentarte y decir, «Oh, ahora es el momento de adorar». Voy a decirlo claramente. Creo que es muy difícil que nosotros derramemos agua sobre el bendito Espíritu Santo durante toda la semana y luego esperemos encenderlo el domingo, porque la adoración, de cierta forma, es la culminación de quienes somos. Amamos a Dios. Le servimos a Dios, estamos en la palabra, estamos orando, estamos cediendo, estamos siendo limpiados. Y luego nos reunimos y siempre que sea posible, nos reunimos a tiempo. ¿Por qué? Porque Dios está allí y el pueblo de Dios está allí y esperamos que Dios se manifieste con convicción, gozo, adoración, reprensión y esperanza, todo junto. Esa es la adoración. Si recuerdas al obispo Peake, aquel liberal cuyo hijo se suicidó, él creía que su hijo quería hablar con él después del suicidio porque el reloj, en la pared, se paraba exactamente a la misma hora en que su hijo se suicidó. El reloj se paraba a esa hora, así que fue a visitar a una bruja y no sabía que en realidad estaba hablando con un demonio que estaba inspirando a la bruja y pensó que estaba hablando con su hijo. Y publicó un libro acerca de eso que leí hace años. Y una de las preguntas que le hizo a su hijo fue, «¿Se habla mucho acerca de Jesús en el otro lado?» El hijo respondió, «No, no, papá, no se habla mucho acerca de Jesús aquí en este lado. Puedo sugerirte humildemente que si mueres y vas a un lugar donde no se habla mucho acerca de Jesús, ¿realmente estás en un gran problema?» Y al final del día, la adoración y toda la alabanza que se ofrece a Dios es realmente una preparación para el cielo, porque en el cielo habrá alabanza sin fin. Desde el principio hasta el fin cantaremos «Gloria al Cordero». Y las canciones que hemos estado cantando aquí en la tierra serán avivadas y tal vez se les incorporen algunas palabras nuevas e inclusive quizás algunas melodías nuevas. y todos vamos a poder cantar como el mejor solista que hayamos escuchado alguna vez, y probablemente mejor. Y toda la alabanza va a estar dirigida a Dios, y aquí, en la tierra, nos estamos entrenando para el cielo. Y es por esa razón que adoramos. Algunos que están oyendo quizás realmente nunca han adorado porque nunca han confiado en Cristo como Salvador. Ese es el punto de partida. Te animo a que lo recibas como tuyo, como el portador de tus pecados, porque Él murió en la cruz por los pecadores. Y al conectarte con Dios, Él hará nacer en ti el deseo de adorar al Rey, adorar al Todopoderoso y llegar a ser un adorador por el resto de tu vida, tanto en la iglesia como fuera de la iglesia, que es donde todo comienza. ¿Me acompañas mientras oramos? Padre nuestro, hoy te pedimos que en gracia nos permitas entrar en ese lugar domingo a domingo, habiéndonos detenido en el altar, habiendo pasado tiempo en la fuente, para que nuestro enfoque y nuestro corazón pueda estar completamente dirigido por ti. Oh Padre, sabemos que estás allí, pero por medio de tu bendito Espíritu manifiesta tu presencia. Que la iglesia sea un lugar de amor, un lugar de comprensión, un lugar de comunión, donde nazcan nuevas almas en tu reino. En el nombre de Jesús oramos. Amén.
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1: Bueno, vamos a estudiar la palabra, hermano, y vamos a meditar en ella. Vamos a Jueces, capítulo número 9. Vamos a mirar, hermano, que para nuestra vida es importante tener la presencia de Dios. ¿Qué hemos de tener? La presencia de Dios. Nosotros. Y aprendamos a tener esa presencia maravillosa de Dios, ¿cierto que sí? Se nos olvida, hermanos, de que Dios es el que gobierna nuestras vidas. Se nos olvida, hermano, que nosotros dependemos completamente del Señor, ¿cierto que sí? Usted y yo tenemos que buscarle. Jueces, capítulo número 9, la Biblia nos habla de que ese tiempo el pueblo de Israel dejó de que gobernara Dios y comenzó a hacer lo que bien le parece. Dice la Biblia que cada uno hacía lo que bien le parecía, no hacían lo que Dios les había mandado, sino que cada uno buscaba hacer su propia voluntad. Por eso es importante nosotros buscar la palabra de Dios, ¿cierto que sí? ¿Qué tenemos que hacer? Buscar la palabra de Dios. La Biblia dice meditar en ella de día y de noche. Entonces, quiero, mientras usted está buscando Jueces capítulo número 9, yo quiero enseñarles qué pasó en ese tiempo. La Biblia dice que se murieron los ancianos, la gente dejó de predicar la palabra, ya nadie quería conocer la palabra del Señor, ¿cierto que sí? Dice la Biblia que tanto que murió Josué y esa descendencia, y dice la Biblia que el pueblo que estaba no conocía a Dios, se olvidó completamente del Señor, y entonces comenzó cada uno buscando el gobierno y cada uno gobernaba de la manera que a ellos les parecía. Entonces se levanta un hombre llamado Abimelec. Vamos a mirar que este hombre se levanta, hermano, de una manera tremenda, ¿cierto? En el verso número 1 dice, reinado de Abimelec. ¿De quién? De Abimelec. Abimelec, hermano, el significado de Abimelec significa mi padre es rey. ¿Cuál era el pensamiento de Abimelec? Que él iba a ser rey, ¿cierto que sí? Su papá le había colocado, mi padre va a ser rey, porque quería que su hijo fuera rey. Este hombre no venía de una descendencia, de pronto, digamos, de una descendencia de rey.

0: De una persona que liderara, no, fue una persona común y corriente en el cual se levantó con la visión de reinar, pero en esa visión de reinar no le importó destruir al que fuera. Y es lo que, hermano, uno tiene que tener cuidado. Nuestra mente tiene que ser gobernada por Dios. Levante la mano y dígale: nuestros pensamientos tienen que ser gobernados por nuestro Dios. Su pensamiento, ¿quién se lo tiene que gobernar? Dios. Si usted no deja que su pensamiento lo gobierne Dios, lo va a gobernar, hermano, todo lo que el mundo le vende a uno. Vamos a leerlo y vamos a meditar sobre este versículo. Dice: Abimelec, hijo de Jerobal, fue a Siquén, a los hermanos de su padre, y habló con ellos y con toda la familia de la casa del padre y de su madre, diciendo: yo ruego que digáis en oídos de todos los de Siquén, ¿qué os parece mejor? ¿Que os gobiernen 70 hombres, todos los hijos de Jerobal, o que os gobierne un solo hombre? Miren lo que hizo este hombre estratégicamente para engañar, ¿cierto que sí? Siéntese, ahí vamos a ponerle mucha atención. Este hombre Abimelec tenía el deseo de gobernar, tenía el deseo de guiar al pueblo, pero no de las mejores intenciones. Este hombre tenía, como dice la palabra de Dios, perversidad en el corazón. No era la persona que quería hacer las cosas bajo la voluntad de Dios. Por eso, hermano, les digo que siempre nosotros tenemos que buscar la voluntad perfecta ¿de quién? De nuestro Dios, ¿cierto que sí? Importante que nosotros busquemos la perfecta comunicación del Señor, ¿cierto? Esa voluntad perfecta de nuestro Dios. Él comenzó a seducir a sus hermanos para que les hablasen a los de Siquén. Dice la Biblia que les habló a ellos y les transmitió esto, verso número 2. Yo ruego que digáis en oídos de todos los de Siquén, ¿qué os parece mejor? ¿Que os gobierne 70 hombres o todos los hijos de, o dice, o todos los hijos de Jerobal, o que os gobierne un solo hombre? ¿Por qué decía esto? Porque en ese tiempo gobernaban 70 varones, que era lo que estaba gobernando el pueblo de Israel. 70 varones, los gobernaba 70 varones. Entonces Abimelec no quería que ellos gobernasen, él quería gobernar, pero comenzó a meter eso en el corazón de las personas. Mire, hermano, y es que hay veces nosotros no analizamos las palabras que a veces vienen a nuestro corazón, dejamos contaminar nuestra vida. Los de Siquén es como la característica de una persona en la cual se deja contaminar sus pensamientos por cualquier palabra. Por eso es necesario que nosotros meditemos en las Escrituras. ¿Qué tenemos que hacer nosotros? Levanta la mano y dígale: hay que meditar en ellas. ¿Por qué la iglesia tiene que meditar en las Escrituras? ¿Por qué nosotros en la mañana, en la tarde tenemos que estar meditando? ¿Por qué nosotros debemos de hacerlo? Porque hay veces, hermanos, nosotros nos dejamos contaminar con las palabras que a veces nosotros escuchamos. Póngale la cintica ahí en Jueces, capítulo número 9. Y vayamos a mirar cuál era el consejo que Dios les había mandado al pueblo de Israel. Y vayamos a Josué capítulo número 1, un versículo muy conocido. Ya hasta usted y yo nos lo recitamos, ¿cierto que sí? Josué capítulo número 1, en el verso, lo vamos a leer desde el verso número 7. La Biblia nos dice a nosotros que el mandato de parte de Dios era que meditaran de día y de noche. Estamos ahí en Josué capítulo número 1, verso número 7. Dice: solamente esfuérzate y sé muy valiente para cuidar de hacer conforme a toda la ley que mi siervo Moisés te mandó. No te apartes de ella ni a diestra ni a siniestra, para que seas prosperado en todas las cosas que emprendas. ¿Qué tenemos que hacer nosotros? Ser una persona que prosperada, ¿cierto que sí? La Biblia nos habla de la prosperidad, pero no nos habla solamente de la parte económica, sino también en la sabiduría, el conocimiento. No que cualquier persona, hermano, llegue a nuestra mente y nos engañe, porque la palabra de Dios nos ayuda a nosotros, hermano, para no ser engañados. ¿Para qué nos sirve leer la Biblia? Para que usted y yo no seamos engañados. Mire, hermano, una persona que va a ser engañada es una persona que deja de meditar en la palabra. 8. Nunca se apartará de tu boca este libro de la ley. ¿Qué tenemos que hacer nosotros? Que la Biblia nunca vaya a faltar en nosotros. Mire, yo siempre le he dicho a la iglesia, para una persona ser engañada, el enemigo engañar a una persona, lo primero que comienza a colocarle el deseo de no leer la palabra. Comienza el deseo a colocarle de no leer la palabra, no meditar en ella, que no se congregue, que no busque de Dios, que no ore. Y es una persona que fácilmente va a ser engañada. Entonces dice la Biblia, nunca se apartará de tu boca este libro de la ley, sino que de día y de noche meditarás en él. ¿Cada cuánto tenemos que estar meditando en la palabra? Todos los días, hermano. Por eso hoy hablamos con mi esposa en el devocional, que hablamos una palabra que dice en Salmo 119, dice la palabra, hermano, que nosotros tenemos que hacer que la palabra sea una delicia. ¿Cómo tiene que ser la Biblia para usted? Una delicia, hermano, que usted se enamore de las cosas de Dios, que cuando usted se siente a leer la Biblia, ojalá usted apunte, escriba. ¿Sí les gusta escribir? ¿No? ¿O usted lee la Biblia y le coge el sueño encima? No, eso no es lo que debe pasar a nosotros, ¿cierto? Usted tiene que leer la palabra y sacarle esa sustancia, porque la Biblia nos compara que como el meollo, ¿cierto que sí? ¿Dónde está el meollo? No, el meollo no está en la palabra de Dios. ¿En dónde está el meollo? Humanamente, ¿dónde está el meollo? ¿Usted sabe qué es el meollo? Adelante la mano los que saben qué es el meollo. Está dentro del hueso, es el caldito, es la sustancia que usted encuentra dentro de un hueso, ¿cierto que sí? Lo más delicioso del pollo, ¿dónde está? En los huesos. Por usted que la gente mastica los huesos, ¿cierto que sí? Ve que el perrito rompe los huesos porque le saca la sustancia, algo que se llama tuétano. ¿Cómo se llama? El tuétano, ese es lo más delicioso, ¿cierto? El caldito que usted puede hacer. ¡Qué delicia tan hermosa! ¿Cierto que sí? Entonces resulta que la Biblia dice que nosotros deberíamos de profundizar, y por eso nos lleva a nosotros que busquemos el meollo, que el meollo es profundizar las cosas que Dios nos ha dado a nosotros. No quedarnos con lo superficial, sino vayamos a lo que está adentro. Entonces aquí la Biblia dice, nunca se apartará de tu boca este libro de la ley, sino que de día y de noche meditarás en él, para que guardes y hagas conforme a todo lo que en él está escrito, porque entonces hará prosperar tu camino y todo te saldrá bien. ¿Cómo? Todas las cosas salen bien cuando nosotros meditamos en ellas. Todas las cosas comienzan a salir bien cuando nosotros escudriñamos. Este es un mandato de parte de Dios. Dios se lo había dado al pueblo de Israel, le dijo, mire, ustedes tienen que meditar, tienen que comenzar a buscar las escrituras. Si ustedes meditan en la palabra, pues yo estaré con vosotros todos los días hasta el último momento, ¿cierto que sí? ¿Cuántos queremos que Dios esté en nuestra vida? Entonces tenemos un trabajo. ¿Cuál es el trabajo que tenemos que hacer? Escudriñar la palabra. Entonces les quiero contar que el pueblo de Israel se olvidó de Dios. Ellos comenzaron a olvidarse de Dios. Dice la palabra del Señor que Josué les decía, y un versículo muy conocido que les decía, pues la verdad, si ustedes se quieren desviar, desvíense, se lo dijo al pueblo de Israel. Pero la verdad, yo no voy a ir a servir a los Baales. Si ustedes quieren, dice la palabra que Josué se lo dijo al pueblo de Israel, le dijo, si ustedes quieran, sirvan a los dioses allá de Canaán, pero yo y mi casa serviremos a Jehová. ¿Cuántos aquí queremos que nuestra familia esté sirviéndole al Rey de Reyes, Señor de Señores? Dale ese fuerte aplauso a nuestro Rey Celestial, porque queremos que nosotros y nuestra casa le podamos servir a Dios, ¿cierto que sí? Yo y mi casa serviremos a Dios. Entonces Dios comienza, hermano, a ver esa decadencia del pueblo de Israel. El pueblo de Israel deja de buscar a Dios y Dios comienza a alejarse de él. Mire, hermano, cuando nosotros nos comenzamos a alejar de Dios, Dios se comienza a alejar de nosotros. La Biblia dice que si nosotros lo buscamos, Él llega a encontrarnos a nosotros, ¿cierto que sí? Dice la Biblia que nos acerquemos a Él para que Él se acerque a nosotros, dice Santiago. Pero cuando la persona se aleja, hermano, deja de buscar la palabra de Dios, comienza a faltarle. Por eso es que usted ve, hermano, muchas personas que comenzaron a cambiar su vida, hermano, cuando la persona comenzó a apartarse de Dios. Y ahora sí vamos a mirar la historia de este hombre. Yo les dije que pusieran una cintica ahí en Josué capítulo número 9, porque ustedes van a entender cómo fue que fueron engañados los de Siquén. Josué, jueces capítulo número 9, perdóneme, jueces capítulo número 9. Entonces ya sabemos que Abimelec significa mi padre es rey. Él no era rey todavía, pero tenía un pensamiento de ser rey. Entonces comenzó a engañar a los mismos hermanos. Comenzó a engañarles con palabras, diciéndole haga esto, y en el verso número 2 dice, yo ruego que digáis a oídos, en oídos de todos los de Siquén, que os parece mejor, que os gobiernen 70 hombres, todos los hijos de Jerobal, o que os gobierne un solo hombre. Acordaos que yo soy huesos vuestros y carne vuestra. ¿Qué estaba haciendo este hombre ahí? Él está diciendo, vaya, dígale a los hermanos, pero más sin embargo, dígale que, oiga, yo soy la persona excelente para poderlos gobernar. Mire, hermano, uno en el engaño siempre va a encontrar que la persona, hermano, siempre se va como a recomendar. Siempre va a decir, es que yo soy la persona que usted necesita. Uno en este tiempo, hermano, tiene que analizar la palabra, tiene que meditar en ella. Hermano, en estos tiempos en los cuales abunda el engaño, ¿qué está abundando en estos tiempos? El engaño. Y nosotros tenemos que saber identificar, hermano, lo que es verdadero, hermano, entre lo falso. Lo hablábamos un día, hermano, que ahorita, ¿cuál es el peligro? El peligro de estos tiempos es que el engaño se ha aumentado de una manera tan tremenda que ya no se sabe cuál es lo verdadero y cuál es lo falso. ¿Qué será lo verdadero y qué será lo falso? Porque la maldad se ha aumentado hasta el punto que usted ya no descubre, hermano. Si usted mira, hermano, los billetes, ya los billetes, hermano, usted tiene que mirarlos bien, revisarlos bien, porque los falsos están quedando bien. Están quedando mejor que los buenos, ¿cierto que sí? Entonces imagínense cómo es las cosas ahorita. Escuchaba por ahí, en un lugar por allá, creo que en Centroamérica, que estaban haciendo unos billetes de unos dólares que estaban quedando casi igualitos a los dólares. Lo único que lo diferenciaba era las series. O sea, el código, la serie que lleva el billete. Entonces uno dice, tremendo, como si así como están llegando al nivel de poder falsificar un billete, ¿cómo está llegando el enemigo a falsificar muchas veces la palabra de Dios? Dice la Biblia que este hombre comenzó a moverse estratégicamente. Acordaos que yo soy huesos vuestros y carne vuestra. Y hablaron por él a los hermanos de su madre y oídos de todos los que de Siquén todas estas palabras, y el corazón de ellos se inclinó a favor de Abimelec, porque decían, nuestro hermano es. Ellos comenzaron a aceptar a Abimelec diciendo, pero él es nuestro hermano, él también es nuestro hermano, pero resulta que también nosotros queremos igualmente que él gobierne sobre nuestra vida. El verso número 4 dice, y le dijeron 70 ciclos de, y le dieron 70 ciclos de plata del templo de Baal Berín, con los cuales Abimelec alquiló hombres ociosos y vagabundos que le siguieran. ¿Cuáles fueron el instrumento de Abimelec? Dígale que está al lado suyo, cuidado con los vagabundos. ¿Cuidado con los qué? Con los ociosos. Oiga, uno tiene que tener cuidado con los ociosos. ¿Cuáles? A ver, ayúdenme otra vez a leer. Se juntó, dice que alquiló hombres ociosos y vagabundos. ¿Cuáles son? Ociosos y vagabundos. ¿Qué puede ser una persona ociosa y vagabunda en la vida espiritual? Una persona que no se preocupa, no busca. Una persona que anda de lugar en lugar, hermano. Estos tiempos son los tiempos en los cuales las personas no tienen que raíces espiritualmente, ¿cierto que sí? La gente, hermano, anda de un lado para otro, no tiene raíces. Esto le sirvió para poder engañar al pueblo, dice el 5. Y viniendo los de la casa de su padre en Ofra, mató a sus hermanos, los hijos de Jerobal, 70 varones sobre una misma piedra, pero quedó Jotán, el hijo menor de Jerobal, que se escondió. Entonces se juntaron todos los de Siquén con toda la casa de Milo, y dice, y fueron y eligieron a Abimelec por rey cerca de la llanura del Pilar que estaba en Siquén. Pregunto, ¿ellos pidieron a Dios si era la voluntad de Dios? ¿Algún momento utilizaron la Biblia? ¿En algún momento utilizaron a ver si era la voluntad del Señor? No utilizaron nunca eso, nunca le dijeron, Señor, ¿será la voluntad tuya? ¿Será que lo que Dios nos está hablando es real? Hermano, es lo que usted y yo tenemos que comenzar a mirar. Revisar, hermano, cuando usted escucha, cuando usted atiende, hermano, usted debe mirar y revisar, hermano, que lo que nosotros estamos recibiendo sea o no sea, o miramos si es de Dios o no es de Dios. Acuérdense que la palabra del Señor nos dice a nosotros por allá, dice la palabra, hay que probar los espíritus. ¿Qué tenemos que hacer nosotros? Probar los espíritus si son de Dios o no son de Dios. O sea, aquí estamos en un tiempo en el cual usted tiene que saber mucha palabra. Dígale que está al lado suyo, este es el tiempo de mayor lectura a la palabra. Este es el mayor tiempo, hermano, en el cual la iglesia debería escuchar más palabra. Pero, hermano, estamos dándonos cuenta que este es el tiempo en el cual, hermano, la palabra está por todos los lados. Si usted se pone a mirar las redes sociales, hermano, uno mira, hermano, que todo mundo quiere hablar de la palabra. Te prende el celular, hermano, y aparece por allá la persona que se cree docto en la palabra, enseñando la palabra. Y hay veces no enseña lo correcto. Por eso nosotros tenemos que meditar en ella, ¿cierto que sí? Pero quiero contarles, hermano, qué pasó con este hombre Abimelec. Amén. Verso número 6 dice: entonces se juntaron todos los de Siquén con toda la casa de Milo y fueron y eligieron a Abimelec por rey cerca de la llanura del Pilar que estaba en Siquén. Cuando se lo dijeron a Jotán, fue y se puso en la cumbre del monte de Gerizim, y alzando su voz clamó y le dijo: oídme, varones de Siquén, y así os oiga Dios. Fueron una vez los árboles a elegir rey sobre sí, y dijeron al olivo: reina sobre vosotros. Mire lo que pasó. Esto es una parábola que Dios le permitió a este hombre, a Siquén, dice la palabra, a Jotán. Y este hombre declara una palabra porque Dios no estaba allí en la voluntad de ellos. Mas el olivo respondió: he de dejar mi aceite con el cual en mí honra a Dios y en los hombres para ir a ser grande sobre los árboles. Y dijeron los árboles a la higuera: anda, tú reinas sobre nosotros. Y respondió la higuera: he de dejar mi dulzura y mi buen fruto para ir a ser grandes sobre los árboles. Dijeron luego los árboles a la vid: pues ven, tú reinas sobre nosotros. Y la vid le respondió: he de dejar mi mosto que alegra a Dios y a los hombres para ir a ser grandes sobre los árboles. Dijeron entonces todos los árboles a la zarza: anda tú y reina sobre nosotros. ¿Qué fue lo que escogió Israel? La zarza, lo peor. Mire, Dios le estaba diciendo a Jotán, le está diciendo al pueblo de Israel: mire, el pueblo escogió lo peor. ¿Pero por qué el pueblo escogió lo peor? Porque nunca buscó el aceite, porque nunca buscó la presencia de Dios. ¿Cuándo es que nosotros escogemos lo peor? Levanta la mano y dígale: cuando no buscamos a Dios. Mire, hermano, las peores decisiones las buscamos cuando nosotros no buscamos a Dios. ¿Cuántos queremos aquí tener unas buenas decisiones y buscar unas buenas decisiones? Le damos ese fuerte aplauso a Dios. Iglesia, todos los días tenemos que buscar la voluntad de Dios. Verso número 14 otra vez. Y dijeron entonces todos los árboles a la zarza. ¿Usted sabe qué es una zarza? Es un chamizo, un palo seco. O sea que le habían dicho a la zarza que le reinase. O sea, Dios le estaba diciendo: escogieron a Abimelec y dijeron: reina sobre nosotros, cuando nunca consultaron, nunca buscaron, nunca escogieron, nunca dijeron: Señor, es tu voluntad. Mire que la voluntad de Dios es perfecta. ¿Cómo tenemos que ser nosotros? Perfecta. Dios es el que escoge, dígale al que está al lado suyo: Dios es el que nos escoge. Dios es el que escoge las personas. Verso número 15 dice: y la zarza respondió a los árboles: si en verdad me elegís por rey sobre vosotros, venía abrigaos bajo de mi sombra, y si no, salga fuego de la zarza y devore a los cedros del Líbano. Mire cómo aquí vemos una parábola que el Señor le manda por medio de Jotán y le muestra y le dice al pueblo: mire, hay veces nosotros tomamos malas decisiones. Primero, que una zarza es pequeñita. ¿Cómo es una zarza? Una zarza es pequeña. Si usted mira una zarza, máximo de grande es así, una zarza. Pero allá usted mira un cedro, y mire lo que le estaba diciendo la zarza a los cedros. Le está diciendo: venga y se metes bajo mi sombra. ¿Quién era el que daba más sombra, el cedro o la zarza? El cedro, el que le estaba dando buena sombra, ¿cierto que sí? Significaba que lo que Dios quería era que el cedro, lo más fuerte, la decisión de Dios, gobernase sobre ellos. Pero habían escogido mal. ¿Y será que a veces nosotros escogemos mal? ¿Sabe por qué escogemos muy mal? Porque a veces nos dejamos guiar por las cosas, lo que diga la gente. Dígale que está al lado suyo: hay veces nos dejamos guiar por lo que las personas piensan, hay veces nos dejamos guiar por lo que las personas están pensando y no por lo que Dios está pensando. Quiero leer algunos versículos en los cuales nos enseña, hermano, del cuidado que debemos de tener. Hechos capítulo número 17, vamos a mirar algunas de las maldades que también algunos hicieron. Hechos capítulo número 17, verso número 5. Hechos 17, 5. Esto les pasó en el tiempo de los discípulos, en los cuales, hermano, nos muestra Hechos 17:5, siempre la maldad se ha opuesto. Hechos 17 en el verso número 5, ¿qué dice? Entonces los judíos que no creían teniendo celos, tomaron consigo algunos ociosos, hombres malos, y juntando una turba, alborotaron la ciudad y asaltando la casa de Jasón, procuraban sacarlos al pueblo. Siempre, hermano, los ociosos son los que en cierta forma, es la persona que en cierta forma no busca la voluntad de Dios. La Biblia dice que el simple todo lo cree. ¿Qué pasa con el simple? Todo lo cree. Una persona simple es una persona que no busca, no escudriña, no medita, no está pendiente de lo que Dios nos está hablando. Importante escuchar la voz de Dios. Levante la mano y dígale, importante escuchar la voz de Dios. En este tiempo, hermano, casi la voz de Dios no la escuchamos. En este tiempo estamos escuchando las voces de los hombres y estamos escuchando lo que dice el hombre, lo que yo opina la persona. Por eso la palabra dice, bienaventurado el varón que no anduvo en consejo de malos, ni en silla de escarnecedores se ha sentado, ¿cierto que sí? Pero dice algo más, dice la Biblia, en la ley de Jehová está su delicia. ¿En quién está la delicia de nosotros? Mire, hermano, qué bonito que usted medite las escrituras, que usted y yo escudriñemos la palabra, que usted y yo todos los días estemos meditando, Señor, ¿qué quieres conmigo? ¿Qué quiere hacer conmigo? ¿Qué quiere, Señor? Mire, estamos en un mundo en el cual el mundo entero se está dejando llevar por los hombres. Estamos en nuestra Colombia. ¿Se ha visto Colombia cómo está ahorita? ¿Qué dicen ustedes? ¿Cómo está nuestra Colombia? Uno pelea con el otro, el otro pelea con el otro pelea con el otro. Y uno dice muchas veces, hermano, es porque a Dios no se le tiene que en cuenta. Ahorita miramos, hermano, que el mundo no está teniendo en cuenta a Dios. Ahorita lo que está surgiendo, hermano, son los ociosos, son las personas que, hermano, no están buscando, hermano, exaltar el nombre de Dios, sino sus propios intereses. Verso número 5. ¿Qué se le levantó al pueblo de Israel? Acuérdese que el domingo estábamos hablando que al pueblo, a una de las cosas que nosotros debemos de tener, hermano, es que el enemigo muchas veces nos coloca obstáculos, nos coloca a nosotros, hermano, cosas para que nosotros los surjamos. Dice el verso 5 otra vez, entonces los judíos que no creían teniendo celos, ¿quién eran los que no hicieron esta revuelta? Los que no creían, ¿cierto que sí? Los que no creían son aquellas personas como los de Siquén, los que buscaron la voluntad propia, mas no la voluntad, hermano, de Dios, ¿cierto que sí? Los que escogieron la zarza, ¿qué escogieron ellos? La zarza, parecido a lo que hizo el pueblo de Israel cuando vino el Señor Jesucristo. Dijo Jesús, a lo suyo vino y a lo suyo no le recibieron, hermano, no le escucharon. Uno dice tremendo, porque en el tiempo del Señor Jesucristo había gente con mucha palabra, con mucho conocimiento, pero no dejaban que el Espíritu de Dios los gobernase. ¿Qué es lo que tenemos que hacer nosotros en este tiempo? Dejar que el Espíritu de Dios gobierne. Mire, hermano, estas personas que vemos acá que se volvieron enemigas del apóstol Pablo, dice la palabra del Señor que fueron personas en las cuales no dejaban que el apóstol siguiera, que surgiera. Se le levantaron, dice la palabra de Dios, no dejaron que este hombre avanzara, que hiciera y que cumpliera el propósito de parte de Dios. Miramos y lo miramos el domingo, primera de Tesalonicenses, capítulo número 2, en el verso número 18, se le oponían. Primera de Tesalonicenses, capítulo número 2, verso número 18. Esto es parte de lo que también le sucedió al apóstol Pablo cuando sucedió lo de Jasón. Dice en el 18, por lo cual quisimos ir a vosotros, dice, por lo cual quisimos ir a vosotros. Yo, Pablo, ciertamente una y otra vez, pero Satanás nos estorbó. ¿Qué hace el diablo? Mire, el diablo tiene un trabajo. Y el diablo busca que nosotros nunca busquemos y consultemos a Dios. Como le pasó al pueblo de Siquén, como le pasó al pueblo de Israel en su tiempo. No buscaron la voluntad perfecta de Dios, no buscaron igualmente qué era lo que Dios quería hacer. Y dejaron, hermano, de que gobernase el olivo, porque qué es lo mejor entre todo lo que nos estaba representando. El olivo, el cedro, ¿cierto que sí? El que daba el aceite, el olivo era el que da el aceite. ¿Y el aceite qué es? ¿Qué es la tipología del aceite? El Espíritu Santo, la llenura de Dios, ¿cierto que sí? No lo dejaron. Entonces, hermano, volvamos nuevamente y quiero que miremos otro versículo más. Vayamos, hermanos, ¿qué diferencia cuando una persona es ungida por Dios? Cuando una persona es gobernada por Dios, hermano, todo lo que hace prosperará. ¿Cuántos aquí queremos prosperar en todo? Mire, cuando nosotros nos dejamos guiar por la presencia de Dios, todo lo que nosotros hacemos prospera. ¿Sí queremos prosperar? ¿Sí queremos ser bendecidos? Quiero que vayamos a 1 Samuel 22:2. Por eso, hermanos, 1 Samuel capítulo número 22, en el verso número 2. Aquí hablamos de un hombre llamado David, ¿cierto que sí? Este hombre David, hermano, todo lo que hacía prosperaba. Amén. Todo lo que hacía este hombre, hermano, lo cambiaba. Diferente a una persona que tiene la presencia de Dios. ¿Estamos ahí en 1 Samuel 22:1? 1 Samuel capítulo número 22, verso número 1. Dice: yéndose luego David de allí, huyó a la cueva de Adulán. Y cuando sus hermanos y toda la casa de su padre lo supieron, vinieron allí a él. Y se juntaron con él todos los afligidos, y todo el que estaba endeudado, y todos los que se hallaban en amargura de espíritu. Y fue hecho jefe de ellos, y tuvo consigo como 400 hombres. ¿Cómo estaban estos hombres? ¿Usted se juntaría con esas personas? A ver, ayúdenme. Miremonos en nuestros propios criterios. ¿Se juntaría usted con esas personas? Yo no me juntaría. ¿Usted se juntaría? Mire las características de personas. Y se juntaron con él todos los afligidos. ¿Qué es una persona afligida? Una persona decepcionada de la vida. Una persona frustrada, ¿cierto que sí? Una persona que dice: no, yo ya no puedo hacer nada. No, yo ya no puedo hacer nada, dice la Biblia, a los afligidos. Y todos los que estaban endeudados. ¿Cómo está usted cuando está endeudado? ¿Sabe usted una persona endeudada? Mire, hace poco estaba hablando con una persona endeudada y estaba, mejor dicho, oprimida, cargada. Mejor dicho, ya no quería saber nada de la vida. Una persona endeudada ya no quiere ni vivir. Una persona endeudada, hermano, mientras usted tiene la plata, hermano, tiene el dinero, usted está contento. Pero una persona endeudada, bueno, que no tenga y esté endeudado, no, que no esté endeudado, no interesa. Pero endeudado, ¿qué hace a las deudas en nosotros? Lo desespera, ¿cierto que sí? Mire, ese fue el prototipo de personas que Dios le colocó a David. Dice la Biblia, todos los endeudados, dice, y todos los que se hallaban en amargura. ¿Qué más tenían estos? Amargura de espíritu, dice la Biblia, y los de amargura de espíritu, y fue hecho jefe de ellos, y tuvo consigo como 400 hombres. ¿Cuántos hombres tuvo David? 400. Pero si usted mira, cuando David le entregaron estas personas, estaba la presencia de Dios. ¿Qué tenía David? La presencia de Dios. Y eso usted ya lo sabe, hermano. Estos 400 fueron los 400 valientes de David. Cuando una persona tiene la unción, hermano, las cosas cambian. Levante la mano y dígale: cuando una persona tiene el respaldo de parte de Dios, las cosas cambian. Hermano, todo es diferente. Mire, por eso nosotros tenemos que buscar la presencia de Dios. Levante la mano y dígale: hay que buscar la presencia de nuestro Dios. Usted busca la presencia de Dios, hermano, y usted puede estar alrededor de los endeudados. Puede estar alrededor, hermano, de los afligidos. Puede estar alrededor, hermano, de la persona que, mejor dicho, tiene un mal pensamiento. Pero la presencia de Dios cambia todas las cosas. Por eso Dios le llamaba la atención al pueblo de Israel por haber escogido a Abimelec. ¿Por qué escogieron a Abimelec? ¿Por qué escogieron a este hombre que parece una... no, está seco, no tiene nada de mí? No tiene nada de Dios. Mire, hermano, siempre debemos de buscar que la presencia de Dios esté en nuestra vida. A mí me gusta ese pasaje que dice la palabra que el Señor Jesucristo estaba lleno. ¿Cómo estaba el Señor Jesús? Lleno del Espíritu Santo. Y se fue para el desierto. ¿Para dónde dejó el Señor Jesús? Para el desierto, ¿cierto que sí? Dice la palabra, y usted mira y dice la palabra que se fue para el desierto. Y en el desierto, hermano, dice la palabra que se le apareció el diablo, hermano, lo tentó por todos los lugares. Pero una persona que está llena del Espíritu Santo, hermano, el diablo no le puede hacer daño. Acuérdese que el domingo nos enseñaba la palabra del Señor, iglesia, de que Dios tiene poder, el enemigo no tiene poder. Levanta la mano y dígale: Dios tiene todo el poder, el enemigo no tiene el poder, hermano. Lo hablábamos el domingo, el Señor nos enseñaba: Dios es omnipotente, Satanás no tiene poder. Dios es omnisciente, todo lo sabe, conoce sus necesidades, conoce sus pensamientos, conoce lo que hay en su corazón. El enemigo no lo conoce. Dios, hermano, es inmutable, Dios no puede cambiar, ¿cierto que sí? Él nos dijo a nosotros que vendría y va a venir. ¿Cuántos sabemos que Cristo va a venir? Mire, hermano, yo lo tengo a lo fijo, Cristo viene pronto. Pastor, ¿pero cuándo? No sabemos, eso sí nos dijo el Señor. No sabemos cuándo va a venir, pero yo me tengo que preparar, ¿cierto que sí? Porque va a venir, porque va a venir. ¿Cuánto lo podemos creer, iglesia? ¿Sí le cree al Señor o no le cree al Señor? Amén. Entonces, creemos en un Dios que va a venir, en el cual es un Dios verdadero, un Dios real, un Dios en el cual nos dijo a nosotros que vendrá y vendrá. Vemos que todas las señales que el Señor nos dijo a nosotros que seguirían a cumplir se están cumpliendo, ¿cierto que sí? Pero me gusta y le resalto lo que hizo el Señor Jesucristo. Dice la Biblia que llegó el enemigo e hizo de todas las tentaciones. Dice la Biblia que fue tentado en todo, pero la Biblia dice que con una gran diferencia no pecó. Siempre estuvo haciendo las cosas correctas, siempre estuvo haciendo las cosas reales, hermano, realmente lo que Dios le había mandado, el Padre le había mandado. Y dice la Biblia que después de todo, hermano, esto, el Señor comenzó a tener más fuerza. Mire, en nosotros puede venir las pruebas, puede venir las tentaciones, puede venir lo que sea, pero una persona llena de Dios, hermano, no es como la zarza de Abimelech, sino como una persona que está llena de aceite y llena de presencia de Dios. ¿Sabe? Por eso dice la palabra del Señor que los que amamos a Dios, levante la mano y dígale: los que amamos a Dios, todas las cosas nos ayudan para bien. Oiga, la persona que tiene a Dios, todas las cosas le ayudan para bien. A David, hermano, le sirvió para bien que se le juntaran los afligidos, que les ajuntara. ¿Quién se le juntó más? Ayúdenme otra vez. Dice: los endeudados de espíritu, los afligidos, los endeudados, los amargados, hermano. Dice la palabra del Señor que estos se le juntaron y de él, de ellos, dice la palabra de Dios que fue creado los valientes de David. ¿Cómo eran los valientes de David? A ver, ustedes se han leído la Biblia. ¿Cómo eran los valientes de David? Era gente que, mejor dicho, dice la palabra de Dios que los valientes de David mataban a los gigantes. Antiguamente David le tocó matar a un gigante, a Goliat, ¿se acuerda? Dice que David mató a Goliat, hermano, y el pueblo estaba lleno de miedo. Después de eso llegaron ellos y el rey David les comenzó a enseñar cómo matar los gigantes. Ya ellos pasaron de, hermano, de ser unas personas miedosas, de ser unas personas endeudadas, a ser unas personas valientes. Mire cómo hace Dios y cómo transforma a Dios a una persona cuando deja que la presencia de Dios descienda sobre esta vida, ¿verdad que sí? Levante la mano y dígale: Señor Jesucristo, gracias porque tu presencia está en nosotros. ¿Cuánto le damos ese fuerte aplauso? Porque la presencia de Dios está en nuestra vida. Mire, iglesia, en usted y en mí está la presencia de Dios. Y cuando la presencia de Dios está en nosotros, hermano, llevamos a que muchas personas cambien.
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3: Tengo música por dentro. Lily Goodman, yeah.

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1: Atamos, oh Dios, todo plan del maligno y derribamos las murallas de Satanás. En el nombre de Jesús, caen los muros, se rompen las ligaduras, se quiebra toda maligna espada, se consume toda obra perversa. Poder de Dios, desciende, oh Dios. Poder de Dios, glorifícate ahora mismo. Señor, glorifícate ahora mismo. En el nombre de Jesús de Nazaret. En el nombre de Jesús de Nazaret. Padre, invocamos tu presencia. Señor, desata a los cautivos. Rompe las ataduras. Quebranta todo yugo en esta hora. Señor, glorifícate ahora mismo. Señor, glorifícate ahora mismo. Señor, glorifícate ahora mismo. En el nombre de Jesús. En el nombre de Jesús. Se cortan las legiones de opresión, de pereza. Quedan canceladas, atadas en el nombre de Jesús. Queda atada esas huestes de ceguera. Queda reprendido todo arrebato del maligno. Toda confrontación, Padre. Desciende fuego del cielo. Y desbarata todas esas legiones. Señor, consume esas potestades. Rompe, Señor, ahora mismo toda opresión del maligno. Rompe todo yugo del maligno. Corta, oh Dios, en esta hora. En el nombre de Jesús. En el nombre de Jesús. En el nombre de Jesús. Señor, gracias te damos. A su nombre. Bien. Siéntese, hermano, tenga la bondad. Damos la gloria a Dios. Amén. Damos gracias al Dios del cielo. Vamos a abrir la palabra en Mateo capítulo 13, el verso número 18. Mateo capítulo 13, el verso número 18. Amén. Oíd pues vosotros la parábola del sembrador. Amén. Sabemos, hermanos, que la siembra es el desarrollo de un país. ¿Y cómo sería que la gente antigua negociaba con el trueque? Unos traían esmeraldas, las cambiaban por carne, por comida. Y era el intercambio que había para el desarrollo de los pueblos, de las tribus, de las regiones. Por eso, hermanos, la siembra es una bendición. Pero vamos en este momento a qué se refiere el Dios del cielo a esta parábola. Cuando alguno oye la palabra del reino y no la entiende, escúchelo, hermanos. Por eso el cristiano tiene que escudriñar las escrituras, estudiar la palabra. Amén. Y cuando usted no entiende algo, ejemplo, ¿qué hace usted cuando no encuentra una dirección? ¿Qué hace? Tiene que buscarla. Cuando usted no encuentra una dirección, ¿qué hace? La busca. Amén. Cuando usted se le refunde algo, ¿qué tiene que hacer? Buscarlo. Pero uno ve en este tiempo la falta de amor de los hermanos. los hermanos creen cargar la escritura simplemente como si fuera una figura decorativa. Ellos nunca saben el valor, el poder que hay en las Sagradas Escrituras. Y por eso es que viven flacos espiritualmente, porque ellos no comprenden el poder de la palabra. Y es uno de los primeros pasos que debe dar toda persona que llega a los pies de Cristo: escudriñar las Escrituras. Y el trabajo que uno tenía que hacer, porque uno nunca había leído la Escritura, ni mucho menos entenderla, porque estaba ciego espiritualmente. Entonces uno tiene que estar en el trabajo de estudiar la palabra, y volver a estudiarla, y volver a repasarla, y volver a escudriñarla, hasta que la entienda. Porque uno ve qué está esperando el maligno de aquellos que reciben la palabra, pero no se consagran, no la estudian, no la escudriñan. Viene el malo, arrebata lo que fue sembrado en su corazón, y este es el que es sembrado junto al camino. ¿Cuánta cantidad de personas, hermano? Y quizás usted mismo, porque usted no le ha dedicado tiempo a escudriñar la palabra. Y este es un trabajo, hermano, así le digan fanático, loco, ¿por qué carga ese libro? Pues es su herencia. Ahí en ese libro está Dios. Ahí está la palabra, amén. Ahí está la gloria de Dios. Ahí está la vida eterna. Ahí está la medicina. Ahí está el poder. Ahí está la sabiduría. Ahí está el consejo sabio de Dios para usted. A su nombre. Entonces Dios quiere que usted aprenda. Porque uno en el mundo vivía de ilusiones, vivía de engaños. Quizás usted tenía un propósito, llegaba alguien y se lo torcía. En la vida cristiana es más delicado, porque Dios está preparando soldados. Esto es un ejército que Dios está preparando para arremeter contra el diablo, contra las enfermedades, contra la maldad, contra la desgracia. Pero si usted, hermano, no escudriña la palabra, ¿qué respuesta tiene usted frente a un problema que se le venga encima? Sobre todo entrando ya al peso pesado, hablándolo así espiritualmente, cuando Dios dice, vestidos de la armadura de Dios, porque es la única manera que podemos destruir los ataques del diablo. ¿Estando revestidos de qué? Pero si no escudriñamos la palabra, ¿cómo usted va a estar revestido? ¿Cómo sabe usted todo lo que la Escritura tiene si usted no la ha entendido? Sobre todo que Dios nos advierte, viene el malo y la arrebata. Qué vergüenza, hermano, habiendo usted conocido a Dios, no le da la gloria a Dios. Qué vergüenza, habiendo tenido la mejor oportunidad de su vida, no haberla explotado, no haberla aprovechado. Qué vergüenza perder la oportunidad. Hermano, esto es un privilegio. Las naciones donde ha llegado el Evangelio, Dios las ha puesto en los primeros lugares del mundo. Esta no es la época del general Santander. Al general Santander, un día le preguntaron, ¿cómo podemos sacar a Colombia adelante? Y él dijo, Colombia sale adelante cuando profesen la fe que tienen los americanos. Y ahí lo metieron preso, porque el hombre estaba informado de lo que es el poder de Dios cuando llega a una vida, la transforma, la cambia, la liberta, la bendice, la llena de gloria, de poder. y lo declararon loco. Y ustedes sabían mucho tiempo el paganismo, cómo le decía a la gente que el que leía la Biblia se volvía loco, para que la gente nunca descubriera el tesoro que usted tiene al tener la palabra de Dios. Pero ¿cuál es el riesgo? De que viene el malo y la arrebata. Claro, es que esto es una guerra, hermanos. Esto es un conflicto. Por eso usted ve en el mundo la cantidad de conflictos que hay. Usted ve por lo menos la gente, hermanos, a niveles de Estado. Se divide el país entre los bandos que hayan. Y los unos mandan en un sitio, los otros mandan en otro. Lo mismo los grupos subversivos, cada uno se quiere dividir y mantienen en conflicto, porque el diablo está dividido. Y por eso todo proyecto humanamente tiene un ingrediente: la mano del diablo en el mundo. Y viene la corrupción, viene la codicia, viene la avaricia, y de ahí vemos los chanchullos, porque es un reino de ciegos y cada uno quiere defender sus intereses. Usted mire toda esa gente y verá cómo defienden al país, no, los intereses de ellos. En cambio, en la iglesia es un cuerpo. Aquí no defendemos ningunos intereses, porque papá es el dueño de todo. Aquí Dios quiere que tú seas un buen administrador, un buen siervo, una gran sierva de Dios. ¿Cuántos alaban al Rey de Gloria? Aquí en la iglesia no sucede ese problema del más vivo, no, del torcido, del engaño, no. Dios reprende la astucia de cualquiera. Y es tan delicado que dice que ninguno podemos engañar ni agravar en nada a nuestro hermano, porque Dios es vengador de ello. Aquí tenemos un líder que está por encima de toda la sabiduría humana, de todas las cosas humanas. Y nosotros formamos parte de su cuerpo. Pero Dios quiere abrirte los sentidos hoy para que te des cuenta que si tú no escudriñas la palabra, viene el malo y lo revuelca. Viene el malo y lo destruye. Y ahí vemos conflictos de hermanos que no debían de estar así. Gente que está durmiendo y llega el hechicero y le hace una brujería y lo pone a andar en cuatro patas. Pero hermanos, ese cristiano es cristiano de nombre, pero no es un soldado que le pelea la batalla al diablo para avergonzarlo, para atarlo, para echarlo fuera. Nadie te ha dicho que por cargar la Biblia eres cristiano. Es cuando Cristo está en tu vida que eres un cristiano. Es cuando usted entiende lo que Dios te está hablando, lo que Dios le está enseñando, lo que Dios le está diciendo. Escuche a todos aquellos que no estudian la palabra de Dios, cómo tienen riesgos terribles de que el malo viene y lo patas arriba, lo revuelca. Claro, el hecho no es que de oro reprendo al diablo la hechicería, no, es que tengo que destruirla. Si yo no la estoy destruyendo, no estoy en nada, simplemente hablando solo. Pero yo no hablo solo, porque el ángel de Jehová está conmigo. El ángel de Jehová está contigo. Por eso, hermanos, en el mundo la gente fracasa y se llenan de envidia, de odio. Fulano ve que hay un trabajo y le va bien a un amigo, y de una vez, como sea, le roba la fórmula, le pone la competencia. Porque ellos viven de su astucia. Nosotros vivimos de la bendición que Dios nos da. De la autoridad que Dios nos ha entregado a su nombre. Jesús de Nazaret vino a salvar lo que se había perdido. Entonces, ¿qué calidad de soldado eres? ¿Qué clase de soldado eres? Ahí es cuando uno se da cuenta, hermano, mire, Pablo tenía gente en el ministerio formada por Dios que decía, estas aún dieron su vida por nosotros. ¿Cómo sería, hermano? Mujeres tan abnegadas, tan fieles, tan fervientes, hermano. Porque ese hombre, claro, conoció el mundo, conoció la grandeza humana, conoció la sabiduría humana, aventajaba a todos los de sus contemporáneos, los avergonzaba. ¿Cómo sería este hombre sobrado? Y llega Jesús de Nazaret y le derriba todo ese andamiaje, hermano, y le abre el entendimiento y dice, oiga, qué poderoso es Jesús de Nazaret, qué glorioso es Jesucristo, qué maravilloso, que lo que había hecho era perder mi tiempo, pero eso es basura, porque ahora tengo al Rey de Reyes y Señor de Señores. Despiértate, hermano. Sacúdete, hermano, porque contigo está el Todopoderoso. Entonces, ¿cuántos quieren de hoy en adelante obedecer a Dios y decirle, tengo que no solamente leer la Biblia, tengo que no solamente escudriñarla, sino tengo que entenderla? Levanta tu mano y diga, yo, porque ahí está la victoria. No ser un oidor olvidadizo, sino hacedor de la palabra. A su nombre. Hay que sacar tiempo, hermano. Hay que sacar tiempo, hermano. Porque si la palabra que Dios le ha dado no le llega a su corazón, ¿su espíritu de qué se alimenta? Este es el pan del cielo para tu espíritu, la palabra de Dios. Ahí está toda la sabiduría en la palabra de Dios. Entonces, cuando alguno oye la palabra del reino y no la entiende, viene el malo y arrebata lo que fue sembrado en su corazón. Este fue sembrado junto al camino. Estuvo, pero desapareció. Oiga, qué vergüenza, hermano, que hoy haya gente que aún Dios ha bendecido y ha hecho grandes cosas. Pero un día vino el diablo y les quitó todo, porque no siguieron siendo capacitados, preparados por el Dios del cielo. Quiero que entiendas eso, porque Dios te va a cobrar todo eso. El tiempo que tú llevas perdiendo en la iglesia, sin estudiar la palabra, sin entenderla, Dios te lo va a cobrar. ¿O usted cree que Jesucristo vino por deporte, para decir que Él es el Salvador del mundo nomás? Él vino para que usted sea un discípulo. Se parece en la época antigua, hermano. Esa época antigua, hace 40 años atrás, hermano, uno perseguía las almas. Ahí me tocó, hermano. La gente llegaba a la iglesia a convertirse de nombre y dirección, y al otro día, cáigale a la casa. A doctrinarlo, a enseñarlo. Y hoy en día, hermanos, no se puede hacer por las multitudes. No lo puedo hacer. Pero ya es su deber de que seas un discípulo para que todo el que evangelice. Por eso las normas de evangelismo, el miércoles todo el mundo tiene que estar aquí, porque tiene que cambiar esto. Usted ganó un alma hasta que no la entregue convertida aquí en la iglesia, no la suelte. Porque nos llenamos de 200, de 300, de 500 conversiones, pero las 10 últimas no queda nada, porque no se les ha hecho un seguimiento, porque usted no ha ido a discipularlo, simplemente le sembró la palabra y lo dejó botado en el camino. Oiga, qué papás tan malos y qué mamás tan malas. Están cogiendo la costumbre de aquellos dan a luz un hijo y lo dejan para ahí botado en un potrero, en la puerta de una casa, y le toca llegar a la ley y levantarlo. Y hacen de eso un escándalo terrible y le ponen nombres porque fueron salvados por ellos. Pero esa es la responsabilidad de los padres. Usted no tiene que ser así, hermano. Usted, Dios le da un alma, un discípulo, hágalo. Dale palabra, dale formación. Porque ¿de qué nos sirve salir toda una tarde a perder el tiempo? nos ganamos 200, y esas 200, ¿dónde están? Creo que ya llevamos como 4.000 este año, pero son solo números, porque no hay realidades. Y aquí Dios está hablando de que hay una siembra, y es la palabra, pero que si usted se descuida, siendo ya un creyente, siendo ya un hijo de Dios, viene el diablo y le siembra la cizaña, y usted quedó en rines, quedó en nada. Vea usted cómo el enemigo se proyecta para atacar a la iglesia, pero cómo Dios nos enseña cómo atacar al enemigo para perseverar fieles en el nombre de Jesús. Solamente piense por usted mismo, porque un malvado, un hereje, hace mucho daño. Un hereje donde llegue a una familia o se levante en una familia y no lo reprenda, no haya quien le diga espíritu inmundo, suéltalo, o ni aún, dice el Señor, no le digas bienvenido. ¿Por qué, hermano? Porque se mete un demonio de esos y arruina hasta la familia. Y claro, la gente no tiene responsabilidad. Usted tiene que tener responsabilidad, porque a mí me da vergüenza. Cuando yo conocí el Evangelio, me decían, mira, allá le van a quitar, allá le van a robar, allá lo van a enloquecer. Y hermano, arranco yo a ayunar y a orar, y de hoy voy al lugar donde sea y doy testimonio de que Cristo vive. Que todas las pretensiones del diablo, todas sus palabras, se las tuvo que comer Satanás. Y por eso el Señor te dice, mira que te mando y que te esfuerces. Y el Señor te dice, oiga, el ejemplo que te estoy dando, si tú no escudriñas la palabra, viene el malo. Claro. Y sobre todo que tanto cristiano que hay, con unos demonios de ruina, de miseria, de desgracia, no buscan de Dios, pero se para un vagabundo por ahí a ofrecerles un panfleto de trabajo y allá van y se meten. Hermano, eso es basura. A usted tiene que abrirle la puerta del empleo el Dios de la gloria. Usted tiene que ser formado por Él, hecho por Él. Y sobre todo el testimonio de cada hermano. Porque, hermano, todo eso tiene mucho problema. Cuando usted no da un testimonio tremendo, como obrero, como trabajador, y no haga las cosas bien, sino todo de mala fe, todo eso Dios se lo va a cobrar, caballero. Todo eso. Porque ya desde que usted llegó a los pies de Jesucristo, no es usted el que va a trabajar en la empresa tal, no es usted el que se abrió puerta, es Dios que le ha abierto puertas para que deje un testimonio de poder y de gloria. Escuche cómo el maligno quiere arrebatar esa preciosa semilla. Cómo el diablo quiere humillarte, avergonzarte. Porque, hermanos, eso son cosas delicadas. Hoy en día usted ve toda la tipología de la iglesia y todas las herramientas de la iglesia. Usted ve al paganismo cantando nuestros coros. Y en la época que yo conocí el Evangelio, el paganismo vituperaba. Y esos chiflados y se cantando en una iglesia, ¿cómo se les ocurre? Y hoy se robaron hasta los coros. El símbolo que Dios le dio al pueblo de Israel como identidad ante el enemigo, el pescadito, ya cualquiera va y le pone un pescado. Y cualquier cristiano dice, allá va un cristiano, pero no porque miran lo que hay dentro, sino porque ven un pescadito atrás en el carro. Oiga, qué engaño de la gente, ¿no? No, hermano, esto no es por un pescadito, es porque Cristo dio su vida por ti y te rescató. Cristo vive en mí. Y ahora vivimos para Él. De ahí vienen todos los interrogantes. Pastor, ¿será cierto que Cristo viene? ¿A qué se debe esa pregunta? Porque mi tía me dijo que ella lleva 20 años y no ha venido. ¿Cómo está la gente ciega? La tía lo puso a temblar. No, Cristo viene. ¿Y cuándo viene? Nadie lo sabe. Hay que esperarlo. Aquí estamos esperándolo. Nadie sabe el día ni la hora. ¿Cómo el cristiano tiene que estar tan saturado de la palabra? Que en la época del Señor Jesús salieron los saduceos y le dijeron: pero maestro, no hay resurrección. Y de ahí, hermanos, vino la silla eléctrica. Una mujer que se quedó con ¿cuántos hermanos? ¿Cuántos? Se casó con el primero. ¿Y qué pasó? ¿Qué pasó? La silla eléctrica llegó y lo mató, ¿sí o no? Luego el otro, fila india. ¿Y también qué pasó? Y vino el otro, acabó con toda una familia. Pero después llegaron los herejes y le dijeron: bueno, señor, ¿cómo es la cosa? Aquí hay una mujer que tuvo toda una familia, se casó con todos los hermanos y todos murieron. Entonces, ¿cómo es que hay reino de los cielos? Y allá, ¿cómo van a buscarla todos? Y el Señor le dice: erráis porque ignoráis las escrituras. Allá ni se casan ni se dan en casamiento. Somos ángeles para la gloria de Dios. Entonces, hermanos, si el maestro no tuviera la unción y la palabra, hubiera quedado callado. Hubiera quedado callado. Por eso el cristiano es un hombre, hermano, que jamás permite algo en contra. Nada, hermano. Nada en contra, hermano. Nada. Los hermanitos, esos no hayan como llenarle una caja. Pastor, le voy a contar algo. Resulta que llegó un hombre y dijo que el evangelio era mentira, pastor. ¿Ah? Y yo intenté decirle algo, pastor, pero por educación no le dije nada. Mentiroso, es peor que el otro, hermano. El demonio que venga aquí lo paramos en la cabeza en el nombre de Jesús y donde sea. Porque el que dio su vida por ti no le dio vergüenza. Él venció la muerte, al diablo, resucitó con poder y gloria. A ver cuáles son las características que usted tiene. O le quedaron las características del cachudo. No, hermano, tenemos la unción del santo, el poder de Dios, la gloria de Dios, la gracia de Dios. Imagínense usted, hermanos, cuando se abrió el centro misionero en la segunda, 10,000 personas salían del Policarpa. Ateos de nombre. Porque cuando a una persona de esa le pasa algo, inmediatamente nombra a cualquier santo, por la ignorancia. Son ateos de nombre. Y cuando iba a predicarles a ese barrio, mira, a usted le lavaron la cabeza a los gringos. Le dije, pero me parece los animales más grandes que yo conozca sobre la faz de la tierra. Porque me gritaban, Dios no existe. Y le decía, animales, ¿cómo le van a tener miedo a algo que no existe? Pobrecitos, la infelicidad de la mente humana. Ellos diciéndome a mí como pastor que Dios no existe. Le digo, ¿y por qué le tienen miedo? Porque es que nuestro Dios es poderoso, hermano. Poderoso es nuestro Dios. Y salía con los arrumes de tratados, hermano, y nunca en mi vida he sentido el espíritu de la muerte cuando me metí en medio de esa multitud de gente. Mire, usted está ciego, lea, Cristo te ama, te quiere rescatar, metido en medio de una turba de gente endemoniada, hermano. Pero si el maestro dio su vida por mí, ¿por qué yo no pongo mi vida por él? ¿Qué le pasa, hermano? ¿Se murieron? Ponga su vida por el que dio la vida por ti. Pon su vida por el que dio la vida por ti. ¿Por qué ahorita en los países, hermanos, se aprovechan del hambre, del bruto, del analfabeta, con proyectos, hermano, de casas y de cosas, para enredarlos ahí, hermano, y llevarlos a la desgracia, al ateísmo? Eso es una vergüenza. Cuando tú tienes un padre que le dice: mía es la tierra, mío es el oro, despiértate, hermano, y dígale: gracias, papá. Gracias, Rey de Gloria. Gracias, Todopoderoso.
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3: Y hoy confesamos que tu presencia nos liberta, Dios.

0: Señor, muchas gracias por esa palabra de fe, por esa esperanza viva, por esos privilegios que tú me das, Señor, por esas oportunidades que tú me brindas. Es un honor, es un privilegio haberte conocido. Ayúdame a mantenerme fiel, ayúdame a nunca apartarme, ayúdame, Señor, a ser obediente, ayúdame, Señor, para contar con tu protección contra todo ataque del enemigo. Señor, muchas gracias, porque grande es tu misericordia, Señor. A ver, quebranta ese corazón, voy a ser el mejor cristiano, voy a ser el más fiel, voy a ser el más obediente, voy a estar, Señor, bajo tus cuidados, voy a vivir para tu gloria, Padre. Desata esa bendición, corta esa ceguera, Padre. Todo plan del diablo, anúlalo. Todo plan del maligno, le volteamos el baldón. Caerán a tu diestra mil. Por eso, hermanos, vienen ataques, vienen problemas, pero esos demonios tienen que salir derrotados. Esos demonios los vencemos por medio de la sangre de Cristo, y de ahí es la fidelidad, de ahí es la negación que usted tiene que demostrarle a papá Dios que verdaderamente lo amas, que verdaderamente usted no va a vivir de lamentos, usted no se va a descuidar, hermano, usted va a ser una persona sensata, fiel, abnegada, sincera, para que Dios derrame de su gloria, para que Dios derrame de su Espíritu, para que Dios derrame cada día más de su grandeza. Señor, despiértanos, porque consagrar nuestra vida, tenemos grandes privilegios, Señor. Amándote, tenemos poderosas bendiciones, Señor. Sirviéndote, Padre, somos más que vencedores, para ir de gloria en gloria, para ir de poder en poder, Padre. Arranca esas dudas, esa indiferencia, Padre, que yo consagre mi vida a tu servicio, para que tu nombre sea glorificado, que yo sea un baluarte, Padre. Dame la sabiduría para entender tu palabra. Por eso dice el Señor, cuando obedecemos, ¿con qué limpiar al joven su camino? Con guardar tu palabra, con obedecer tu palabra, y que usted pueda responderle a Dios: Señor, en mi corazón he guardado tus dichos. Caen legiones de muerte, caen demonios de enfermedad, se van a las profundidades del abismo, toda ruina, toda maldición, toda hechicería, todo plan del diablo, lo atamos, todo plan maligno, lo destruimos, todo plan del diablo, lo lanzamos a las profundidades del abismo. Padre, está escrito, tú eres, Señor, mi esperanza. Diré yo a Jehová: Señor, ayúdame a aumentar la oración, a consagrarme, a hacerte más fiel, Padre, para que tu nombre sea glorificado, que corran ríos de gloria. Ven, Padre, estoy invocando tu presencia, estoy invocando tu misericordia, estoy dirigiéndome, Señor, para tener la protección divina, para tener el oportuno socorro, Padre, para estar lleno de su gracia, de su poder, de su gran misericordia. Padre, glorifícate, Todopoderoso, glorifícate, Rey de Gloria. Hay que multiplicar la oración, hay que ser más fieles, hermano. Tenemos que aprender a depender del Altísimo. Tenemos que aprender a vivir para la gloria de Dios, hermano. Padre, arrebátanos, Señor, que caiga sobre tu pueblo espíritu de oración, espíritu de ayuno, Padre, como está escrito en tu palabra. Correrán ríos de agua de vida, Señor. Ninguna peste llegará a tu vida. Satúrame, Padre. Ayúdame a ser más obediente. Ayúdame a ser más sincero. Ayúdame a ser más fiel, Padre. Porque en ti, Señor, Padre, tú me has dado poder sobre los demonios. Explota toda brujería. Explota, Padre, todo plan oculto de las tinieblas. Lo reprendo, lo rechazo en el nombre de Jesús de Nazaret. Lo lanzo a las profundidades del abismo, Padre. Glorifícate con tu poder, Padre. Muévete en cada corazón. Pónganos, Señor, ese abrigo, esa protección divina, Padre, para darte gracias, Señor, para poder gozarnos en tu bendita presencia, oh Dios, para regocijarnos delante de ti, Señor. Padre, unge tu pueblo, derrama una unción sobre cada hermano de poder, de sabiduría, Padre, de entendimiento, para nunca apartarnos de tu bendita casa, de tu palabra, Padre, sino que en la casa de Jehová moraré largos días, Padre. Estamos delante de tu presencia, Señor, regocijándonos de una manera especial, de una manera gloriosa, Padre. Muchas gracias te damos, porque para siempre es tu misericordia. Gracias, Señor, que corran ríos de gloria, Padre, que podamos ser llenos de tu poder, que podamos, Señor, tener esa inspiración gloriosa para mantenernos más fieles que nunca, Padre. Hay poder en la sangre de Cristo. Se desbarata todo complot de demonios. Lo reprendo ahora mismo. Todo plan del diablo, toda cosa oculta, se van las profundidades del abismo. Todas esas amenazas del diablo, le volteamos el baldón a todos esos demonios de terror, a todos esos sicarios, Padre. Volteamos el baldón ahora mismo. Sí, Padre, vuelve el baldón de ellos sobre sus cabezas. Entrégalo por despojo, porque tú has dicho que los enemigos de Jehová son como la grasa de los carneros. Padre, se desbarata todo complot de demonios, todos los pactos de los hechiceros se destruyen en esta hora, todo pacto de la brujería se reviente en esta hora. Padre, desarraiga toda maldición ahora mismo, Señor. Tómanos, Padre, satúranos, santifícanos, Padre, danos entendimiento para perseverar, Padre, para ser más fieles que nunca, para ser obedientes a ti, Padre. Padre, muchas gracias, Rey de gloria. Padre, glorifícate ahora, ahora mismo, Papá Dios, glorifícate Todopoderoso, glorifícate, Rey de gloria. Hay poder en la sangre bendita del Cordero, hay victoria en el nombre de Cristo Jesús. Padre, muchas gracias, porque ¿quién como tú, Señor, pelea esta batalla contra todos los que quieren hacer daño? Pelea esta batalla, Padre, envía a tus ángeles, Padre, atamos toda esa hechicería, esa ruina, Padre, todo estancamiento, invocamos para ser llenos de gloria. Toma tu casa, Padre, y llénala de tu gloria. Toma tu casa y llénala de tu poder. Tómanos, oh Dios, para que resplandezca tu gloria sobre nuestras vidas, que podamos ir de poder en poder, de victoria en victoria, Padre. Santifica cada reunión, Padre, desbarata toda opresión, todos los planes ocultos del diablo se explotan en esta hora, se revientan en esta hora. caen a las profundidades del abismo. En el nombre poderoso de mi Cristo, se va toda opresión del diablo, toda ceguera, Padre. Sí, Señor, se desbarata ese entierro de demonios, se rompe ahora mismo, Padre, ese complot de maligno, Señor. Padre, glorifícate, glorifícate, oh Dios, que corran ríos de milagros, ríos de prodigios, ríos de señales en el alma, en el espíritu, Señor, para ser edificados, para aprender a ser obedientes, Padre, para ser más fieles que nunca. Poder de Dios, desciende en esta hora, Padre, todos esos ritos, ahora mismo de ese complot de malignos, se desbaratan, se pudren todos esos yugos, Padre, todos esos entierros, enfermedades, ruina, miseria, se va, oh Dios. Sí, papá, tenemos la protección tuya, tenemos los cuidados tuyos, Padre, glorifícate todopoderoso, desbarata toda maldición, ahora mismo, Señor, que nuestros ojos estén ahí atentos, nuestros oídos, Padre, para hacer tu divina voluntad, para ver, Señor, tu gloria. Desbarata, desbarata todo complot de demonios. Se consume en esta hora toda plaga. La envío a las profundidades del abismo. Cae ahora mismo la peste destructora. Se va a las profundidades del abismo. Todo plan oculto, Padre, esos demonios de engaño, de robo, Padre, en esta hora los envío a las profundidades del abismo. Se van a las profundidades del abismo. Se van a las profundidades del abismo. Toda peste destructora, toda plaga, Padre, en el nombre de Jesús de Nazaret. Padre, te doy gracias, gracias, gracias, Padre. Corren ríos de gloria, ríos de poder, ríos de bendición, Padre, ríos de agua viva, Señor. Espíritu de Dios, en esta hora tómanos. Espíritu de Dios, úngenos. Espíritu de Dios, quiero más de tu gloria, más de tu poder, Señor, porque tú honras a los que le honran, Padre. Gracias, muchas gracias, Todopoderoso. Muchas gracias, Rey de Gloria. Caen todos esos entierros, todos esos maleficios, Padre, en esta hora. Todas esas maldiciones las envío a las profundidades del abismo, Padre, glorifica. Fíjate ahora, todo bloqueo de demonios, cae en los juicios de Jehová y se explotan de esas potestades, se revientan de esas huestes de maldad, se revientan todas esas huestes diabólicas. Hay poder en el nombre de Jesús, hay victoria en el nombre de Cristo. Muchas gracias, Rey de Gloria. Desata los labios de tu pueblo para adorarte, para servirte, para clamar, Padre. Rompe esas ataduras, rompe esas ligaduras, esa pereza, esa altivez, esa soberbia. Se va a las profundidades del abismo, ni plaga tocará tu morada. Ven de los cuatro vientos, tómanos en esta hora, envuélvenos, oh Dios, para ser testimonio para la gloria de tu nombre. Lleno de fe, lleno de poder, toda duda se arranca, Padre. Ahora mismo, toda atadura se consume ahora mismo. Todo yugo de las tinieblas se quebranta ahora mismo. Se rompe, oh Dios, porque rechazamos, Padre, toda tentación. Rechazamos todo conjuro. Rechazamos todo plan del enemigo. Lo atamos ahora mismo, como está escrito en tu palabra. Lo que atares en la tierra será atado en el cielo. Atamos toda esa hechicería, todos esos maleficios, todos esos demonios de terror, todo ese sicariato, Padre. Envía los juicios tuyos, Padre. Envía tus juicios. Caen todas esas potestades sicariales ahora mismo, Padre. La peste destructora se va, Señor. Estamos bajo la protección divina. Sí, Padre, en esta hora, así es. Más fieles, más obedientes que nunca, en el nombre de Jesús.
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0: Gracias por acompañarme y cantar esta canción.
1: Gracias, Carlos.
0: Gracias por venir. Un aplauso para Jesús Adrián Romero.
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Buscando la oveja perdida. La parábola de la oveja perdida, allí en Lucas capítulo 15, expresa el amor de Dios por las personas perdidas. El pastor que deja las 99 en el redil y va a buscar a la que se extravió. No descansa hasta que la encuentra, la pone sobre sus hombros, cura sus heridas y gozoso la lleva al redil. Esta parábola me recordó la historia de una vecina cercana de donde tenemos el edificio de la iglesia. Ella salía de su casa con la intención de suicidarse. No encontraba propósito en su vida y había decidido quitarse la vida. Al salir de la casa, encontró la puerta del templo abierta y entró. Allí estaba el pastor, quien al verla la saludó y preguntó en qué podía servirla. Nieves, la vecina, le dijo que había salido de su casa para quitarse la vida. El pastor le comentó que no era bueno suicidarse, que Jesús quería ayudarla y tenía un propósito para su vida. Le compartió el Evangelio, la obra del sacrificio de Cristo a su favor. Dios tocó su corazón y en ese momento Nieves aceptó a Jesucristo como su Salvador y Señor. Entró en el templo, teniendo en su mente quitarse la vida, y salió del templo gozosa con Jesucristo. Ahora comparte el mensaje de Jesús a todos los que tiene oportunidad. Su vida es un ejemplo del amor de Dios. La invitación de Jesús sigue siendo para todos los que quieren aceptarlo, no importa el trasfondo o la circunstancia que haya tocado vivir. Jesús dice, «El que a mí viene, no lo echo fuera». Todavía hay esperanza en Jesucristo, cree en Él y te salvará. Meditación escrita por José Luis Briones, España.

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0: En Radio Auténtica UAT te informamos la hora. Es la 1:32.
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0: Señor, creemos lo que cantamos hoy. Ese pacto es para nosotros. Y lo creemos esta noche. Aleluya.
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0: Señor, muchas gracias por esa palabra de fe, por esa esperanza viva, por esos privilegios que tú me das, Señor, por esas oportunidades que tú me brindas. Es un honor, es un privilegio haberte conocido. Ayúdame a mantenerme fiel, ayúdame a nunca apartarme, ayúdame, Señor, a ser obediente, ayúdame, Señor, para contar con tu protección contra todo ataque del enemigo. Señor, muchas gracias, porque grande es tu misericordia, Señor. A ver, quebranta ese corazón, voy a ser el mejor cristiano, voy a ser el más fiel, voy a ser el más obediente, voy a estar, Señor, bajo tus cuidados, voy a vivir para tu gloria, Padre. Desata esa bendición, corta esa ceguera, Padre. Todo plan del diablo, anúlalo. Todo plan del maligno, le volteamos el baldón. Caerán a tu diestra mil. Por eso, hermanos, vienen ataques, vienen problemas, pero esos demonios tienen que salir derrotados. Esos demonios los vencemos por medio de la sangre de Cristo, y de ahí en la fidelidad, de ahí en la negación que usted tiene que demostrarle a papá Dios que verdaderamente lo amas, que verdaderamente usted no va a vivir de lamentos, usted no se va a descuidar, hermano, usted va a ser una persona sensata, fiel, abnegada, sincera, para que Dios derrame de su gloria, para que Dios derrame de su Espíritu, para que Dios derrame cada día más de su grandeza. Señor, despiértanos, porque consagrar nuestra vida, tenemos grandes privilegios, Señor. Amándote, tenemos poderosas bendiciones, Señor. Sirviéndote, Padre, somos más que vencedores, para ir de gloria en gloria, para ir de poder en poder, Padre. Arranca esas dudas, esa indiferencia, Padre, que yo consagre mi vida a tu servicio, para que tu nombre sea glorificado, que yo sea un baluarte, Padre. Dame la sabiduría para entender tu palabra. Por eso dice el Señor, cuando obedecemos, ¿con qué limpiará el joven su camino? Con guardar tu palabra, con obedecer tu palabra, y que usted pueda responderle a Dios: Señor, en mi corazón he guardado tus dichos. Caen legiones de muerte, caen demonios de enfermedad, se van a las profundidades del abismo, toda ruina, toda maldición, toda hechicería, todo plan del diablo lo atamos, todo plan maligno lo destruimos, todo plan del diablo lo lanzamos a las profundidades del abismo. Padre, está escrito, tú eres, Señor, mi esperanza. Diré yo a Jehová: Señor, ayúdame a aumentar la oración, a consagrarme, a hacerte más fiel, Padre, para que tu nombre sea glorificado, que corran ríos de gloria. Ven, Padre, estoy invocando tu presencia, estoy invocando tu misericordia, estoy dirigiéndome, Señor, para tener la protección divina, para tener el oportuno socorro, Padre, para estar lleno de su gracia, de su poder, de su gran misericordia. Padre, glorifícate Todopoderoso, glorifícate Rey de Gloria. Hay que multiplicar la oración, hay que ser más fieles, hermano. Tenemos que aprender a depender del Altísimo. Tenemos que aprender a vivir para la gloria de Dios, hermano. Padre, arrebátanos, Señor, que caiga sobre tu pueblo espíritu de oración, espíritu de ayuno, Padre, como está escrito en tu palabra, correrán ríos de agua de vida, Señor. Ninguna peste llegará a tu vida. Satúrame, Padre, ayúdame a ser más obediente, ayúdame a ser más sincero, ayúdame a ser más fiel, Padre, porque en ti, Señor, Padre, tú me has dado poder sobre los demonios. Explota toda brujería, explota, Padre, todo plan oculto de las tinieblas. Lo reprendo, lo rechazo en el nombre de Jesús de Nazaret. Lo lanzo a las profundidades del abismo, Padre. Glorifícate con tu poder, Padre. Muévete en cada corazón. Pónganos, Señor, ese abrigo, esa protección divina, Padre, para darte gracias, Señor, para poder gozarnos en tu bendita presencia, oh Dios, para regocijarnos delante de ti, Señor. Padre, unge tu pueblo, derrama una unción sobre cada hermano de poder, de sabiduría, Padre, de entendimiento, para nunca apartarnos de tu bendita casa, de tu palabra, Padre, sino que en la casa de Jehová moraré largos días, Padre. Estamos delante de tu presencia, Señor, regocijándonos de una manera especial, de una manera gloriosa, Padre. Muchas gracias te damos, porque para siempre es tu misericordia. Gracias, Señor, que corran ríos de gloria. Padre, que podamos ser llenos de tu poder, que podamos, Señor, tener esa inspiración gloriosa para mantenernos más fieles que nunca, Padre. Hay poder en la sangre de Cristo. Se desbarata todo complot de demonios. Lo reprendo ahora mismo. Todo plan del diablo, toda cosa oculta, se van las profundidades del abismo. Todas esas amenazas del diablo, le volteamos el baldón a todos esos demonios del terror, a todos esos sicarios, Padre. Volteamos el baldón ahora mismo. Sí, Padre, vuelve el baldón de ellos sobre sus cabezas. Entrégalos por despojo, porque tú has dicho que los enemigos de Jehová son como la grasa de los carneros. Padre, se desbarata todo complot de demonios, todos los pactos de los hechiceros se destruyen en esta hora, todo pacto de la brujería se reviente en esta hora. Padre, desarraiga toda maldición ahora mismo, Señor. Tómanos, Padre, satúranos, santifícanos, Padre, danos entendimiento para perseverar, Padre, para ser más fieles que nunca, para ser obedientes a ti, Padre. Padre, muchas gracias, Rey de gloria. Padre, glorifícate ahora, ahora mismo, Papá Dios, glorifícate Todopoderoso, glorifícate, Rey de gloria. Hay poder en la sangre bendita del Cordero, hay victoria en el nombre de Cristo Jesús. Padre, muchas gracias, porque ¿quién como tú, Señor, pelea esta batalla contra todos los que quieren hacer daño? Pelea esta batalla, Padre. Envía a tus ángeles, Padre. Atamos toda esa hechicería, esa ruina, Padre, todo estancamiento. Invocamos para ser llenos de gloria. Toma tu casa, Padre, y llénala de tu gloria. Toma tu casa y llénala de tu poder. Tómanos, oh Dios, para que resplandezca tu gloria sobre nuestras vidas, que podamos ir de poder en poder, de victoria en victoria, Padre. Santifica cada reunión, Padre, desbarata toda opresión, todos los planes ocultos del diablo se explotan en esta hora, se revientan en esta hora. caen a las profundidades del abismo. En el nombre poderoso de mi Cristo, se va toda opresión del diablo, toda ceguera, Padre. Sí, Señor, se desbarata ese entierro de demonios, se rompe ahora mismo, Padre, ese complot de maligno, Señor. Padre, glorifícate, glorifícate, oh Dios, que corran ríos de milagros, ríos de prodigios, ríos de señales en el alma, en el espíritu, Señor, para ser edificados, para aprender a ser obedientes, Padre, para ser más fieles que nunca. Poder de Dios, desciende en esta hora, Padre, todos esos ritos, ahora mismo de ese complot de malignos, se desbaratan, se pudren todos esos yugos, Padre, todos esos entierros, enfermedades, ruina, miseria, se va, oh Dios. Sí, papá, tenemos la protección tuya, tenemos los cuidados tuyos, Padre, glorifícate todopoderoso, desbarata toda maldición, ahora mismo, Señor, que nuestros ojos estén ahí atentos, nuestros oídos, Padre, para hacer tu divina voluntad, para ver, Señor, tu gloria. Desbarata, desbarata todo complot de demonios. Se consume en esta hora toda plaga. La envío a las profundidades del abismo. Cae ahora mismo la peste destructora. Se va a las profundidades del abismo. Todo plan oculto, Padre, los demonios de engaño, de robo, Padre, en esta hora los envío a las profundidades del abismo. Se van a las profundidades del abismo. Se van a las profundidades del abismo. Toda peste destructora, toda plaga, Padre, en el nombre de Jesús de Nazaret. Padre, te doy gracias, gracias, gracias, Padre. Corren ríos de gloria, ríos de poder, ríos de bendición, Padre. Ríos de agua viva, Señor. Espíritu de Dios, en esta hora tómanos. Espíritu de Dios, úngenos, Espíritu de Dios, quiero más de tu gloria, más de tu poder, Señor, porque tú honras a los que le honran, Padre. Gracias, muchas gracias, Todopoderoso, muchas gracias, Rey de Gloria. Caen todos esos entierros, todos esos maleficios, Padre, en esta hora, todas esas maldiciones, las envío a las profundidades del abismo, Padre, glorifica. Fíjate ahora, todo bloqueo de demonios, cae en los juicios de Jehová y se explotan de esas potestades, se revientan de esas huestes de maldad, se revientan todas esas huestes diabólicas. Hay poder en el nombre de Jesús, hay victoria en el nombre de Cristo. Muchas gracias, Rey de Gloria. Desata los labios de tu pueblo para adorarte, para servirte, para clamar, Padre. Rompe esas ataduras, rompe esas ligaduras, esa pereza, esa altivez, esa soberbia. Se va a las profundidades del abismo, ni plaga tocará tu morada. Ven de los cuatro vientos, tómanos en esta hora, envuélvenos, oh Dios, para ser testimonio para la gloria de tu nombre. Lleno de fe, lleno de poder, toda duda se arranca, Padre. Ahora mismo, toda atadura se consume ahora mismo. Todo yugo de las tinieblas se quebranta ahora mismo. Se rompe, oh Dios, porque rechazamos, Padre, toda tentación. Rechazamos todo conjuro. Rechazamos todo plan del enemigo. Lo atamos ahora mismo, como está escrito en tu palabra. Lo que atares en la tierra será atado en el cielo. Atamos toda esa hechicería, todos esos maleficios, todos esos demonios de terror, todo ese sicariato, Padre. Envía los juicios tuyos, Padre, envía tus juicios. Caen todas esas potestades sicariales ahora mismo, Padre. La peste destructora se va, Señor. Estamos bajo la protección divina. Sí, Padre, en esta hora hacer más fieles, más obedientes que nunca, en el nombre de Jesús.
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0: En Radio Auténtica Guaté te informamos la hora. Son las 2 y 32 minutos.
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1: Efesios capítulo 6, versículo 17. Efesios 6, 17. Me gustaría que lo leyéramos juntos. ¿Cuántos trajeron su Biblia? ¿Cuántos todavía tienen Biblia de papel? A ver. Los más espirituales. Aleluya. Ustedes van en primera clase al cielo. Qué bueno. Ah, mentiras. Los que tienen su Biblia en sus dispositivos, muy bien, también, excelente. Y los que no trajeron ni Biblia ni vergüenza, ahí están las pantallas que pueden leer el texto bíblico en Efesios 6, 17. Ponlo, porfa. Efesios 6, 17 es un texto muy conocido dentro de lo que Pablo le habla a la iglesia de los Efesios y a nosotros acerca de la armadura de Dios. Vamos a leerlo en la Nueva Traducción Viviente. El que esté despierto de un grito de júbilo. Asimismo, léalo con fuerza. 1, 2, 3. Pónganse en la salvación como casco y tomen la espada del Espíritu, la cual es la palabra de Dios. ¿Cuántos dicen amén a esa palabra? El tema de hoy se llama cortados por dentro. Di eso conmigo. ¿Alguien alguna vez se ha cortado? Muchos, ¿verdad? Ahora, hay cortaduras de cortaduras, ¿no? Nosotros los hombres somos más, yo pienso, o sea, si usted está, no está de acuerdo conmigo, está bien, lo respeto, pero yo pienso que las mujeres son más valientes. Eso nada más lo dije para que las mujeres dijeran amén, para hacerles quedar bien a ustedes. No, pero es en serio. Uno medio se corta y uno hace un escándalo. ¡Ah! Así me pasa con mi esposa. Mi esposa se corta. ¿Qué pasó? No, me corté. Y cuando miro, tremenda cortada. Yo, ¿cómo? ¿Qué pasó? No, estaba cortando un tomate. Pero uno se corta una cosa así, mejor dicho, lléveme al hospital. Uno de hombres así. A nadie le gustan las cortadas. Pero a mí, en lo personal, aunque no me gustan las cortadas, sí me gustan ver películas de guerreros con espadas. Mi favorita, Gladiador. ¿Cuántos han visto esa película? Te ministra esa película. Pero hay otra que me gusta todavía más, Troya. Las hermanas, ¿se acuerdan? Es por Brad Pitt, más que nada. A mí me llamaron y me dijeron que si podía hacer esa película porque estaba en una convención de transformación y dije, no, no puedo. Pero una de las cosas que me fascina es ver a esos soldados usar esa espada y una de las escenas que me acuerdo de Troya es cuando va Brad Pitt y llama a Héctor, no sé si se acuerda. ¡Héctor! ¿Se acuerda? Así, así soy yo cuando llego a la casa. Y esa pelea, ¿cuántos vieron esa escena, esa pelea? Héctor contra Aquiles, la mejor de todas. Si usted no ha visto esa película, vaya hermano, le va a ministrar esa película. Y la manera en que ellos usaban esa espada es impresionante. ¿Cómo la hacía? Yo no sé cómo un guerrero de esa época podía tener una espada tan pesada en su mano y ser al mismo tiempo tan diestro y tan efectivo. Bueno, la espada de la cual habla el apóstol Pablo es una espada interesante porque en este tiempo, recuerden que no eran los soldados de ahora, sino eran los soldados de esa época. Y la espada de la cual habla el apóstol Pablo es una espada corta, no era una espada larga, sino era una espada corta que iba a un punto específico del cuerpo del enemigo. Y esa es la espada de la cual habla Pablo refiriéndose a la palabra de Dios. Y la palabra de Dios es la espada más poderosa que hay. Voy a repetirlo. La palabra de Dios es la espada más poderosa que hay. Y me llama la atención que Pablo menciona y dice la espada de doble filo. Alguien diga doble filo. No sé si tú te has preguntado, ¿y por qué le dice la espada de doble filo? Bueno, yo lo quiero interpretar de esta manera. Un filo es el que va hacia afuera. Haz así conmigo. Otra vez. No importa que no se ha echado desodorante, no importa. Otra vez, uno, dos, tres. Pero hágalo como si tuviera una espada en la mano, diga. Muy bien. Ahora usando la boca. Algunos no pueden levantar la mano y hablar. Uno, dos, tres. Hacia afuera. Muy bien. Y el otro filo. Bueno, si tienen las dos manos, saque la derecha y diga. No escucho. Qué lindo, muy bien, muy bien. Hacia afuera y hacia adentro. Y es lo que dice Hebreos 4:12. Porque la palabra de Dios es viva y eficaz. Uf, ¿cuántos dicen amén a esa verdad? Y más cortante que toda espada de dos filos, que penetra hasta partir el alma y el espíritu y las coyunturas y los tuétanos, y discierne los pensamientos y las intenciones del corazón. Cuando Juan se encuentra con Jesucristo en la isla de Patmos, mira cómo lo ve. Apocalipsis 1:16. Tenía en su diestra 7 estrellas y de su boca salía una espada aguda de 2 filos. La palabra de Dios, un filo y un filo hacia adentro. Y quiero hablarte de esos 2 filos, pero quiero primero que hablemos del filo que va hacia adentro. El filo que va hacia adentro, porque la escritura es la única espada que corta al que la porta. La escritura es la única espada que corta al que la porta. Me salió en verso. Estuve viendo un documental del hombre más rápido de la historia hasta hoy, Usain Bolt. ¿Saben quién es? Bueno, y en ese documental me llamó la atención un pedacito que yo vi, donde él estaba practicando y a medida de que practicaba más rápido se cortaba las piernas él mismo. Y el coach tenía que venir con unas curas y ponérselas. Y él le dijo, eso me voló la cabeza. Usain le dijo al coach, debe ser que estoy corriendo más rápido, por eso me estoy cortando más seguido. Y yo relacioné eso con esta palabra, porque la palabra misma me corta adentro. Y cuando me dejo cortar por la palabra, voy más rápido. Alguno me está mirando con cara torcida, como que no me entiende. Tranquilo, Camilo, ya vamos a entender. Pero cuando somos expertos en que la palabra primero nos parta, entonces vamos a ser más expertos en cortarle la cabeza a nuestros enemigos espirituales. Escucha, la palabra de Dios es la única espada que hiere para sanar, que parte para unir y que destruye para construir. Voy a decirlo otra vez. La palabra de Dios es la única espada que hiere para sanar, que parte para unir y que destruye para construir. Es lo único. Alguien grite, lo único. Es lo único en el universo que hace algo aparentemente malo, pero es bueno. Nadie que hiere lo hace para sanar, pero la palabra sí. Nadie que parte lo hace para unir, pero la palabra sí. Nadie que destruye lo hace para construir, pero la palabra sí lo hace. Alguien diga un amén a eso. Para ser un buen guerrero en la palabra, primero hay que ser cortado por la palabra. Me acuerdo de David. Bueno, no es que me acuerdo de David porque no lo conocí, pero me acuerdo de lo que la escritura dice de David. Sí, a veces uno habla como si uno estuviera ahí con ellos. Pues mi parcero David. No, me acuerdo de lo que la Biblia dice de David. Y dice la escritura que David, durante sus primeros años, estaba pastoreando ovejas. Pero algo que me fascina de David es que David había sido cortado por la palabra. Alguien haga así. Cortado. David tuvo una revelación de Cristo que solamente la palabra se lo... No sé si tú sabías que los salmos y las canciones mesiánicas en su mayoría fueron reveladas a David. David, siendo un muchacho, le cantó a Cristo sin conocerlo. Y David era un muchacho que en su proceso, alguien diga en su proceso, estaba siendo cortado por la espada. Y llegó un momento donde se paró frente a Goliat. Pero escucha esto: David tuvo autoridad con Goliat y no le temió a la espada de Goliat, porque él ya tenía una espada que lo había cortado por dentro. Es más, Saúl le dijo: usa mi espada. Pero David sabía que la espada de Saúl no le iba a funcionar, sino la espada que salió de su boca era la que le iba a funcionar. Escucha, porque el que no ha sido afilado ni cortado por dentro, cualquier espada le sirve. El que no conoce el poder de la espada que tiene por dentro puede usar cualquier cosa. Se agarra de cualquier cosa. Toma cualquier espada que encuentre. Pero el que conoce el poder de la palabra que lo ha cortado, le teme más a la espada del Espíritu que a la espada de Goliat. Vamos, dale un fuerte aplauso. Por eso David le dijo a Sansón. Por eso David le dijo a Judas. David le dijo a Goliat: Jehová te entregará hoy en mi mano, y yo te venceré, y te cortaré la cabeza, y daré los cuerpos de los filisteos a las aves del cielo y a las bestias de la tierra, y toda la tierra sabrá que hay Dios en Israel. Fue esa piedra la que lo mató a Goliat. No fue las piedras de la mano de David, no fue la astucia de David, fue la palabra que salió de la boca de David. Y algo quiero que entiendas: el cielo lo respaldó porque David se dejó cortar primero. Muchos quieren tener victoria frente a sus enemigos, pero están completos. Entre más partido y más cortado, más autoridad tienes delante de tus enemigos. Vamos, dale un aplauso fuerte al Señor. Escucha esto: el que le teme primero a lo que Dios ha dicho, no le temerá a lo que el hombre le pueda decir. Si tú le temes a las palabras que el hombre te dé, es una señal de que no has sido cortado por la palabra. Filo que va hacia adentro. Y quiero leerte en el griego original como el autor a los hebreos, digan Pablo, Lucas, lo menciona. Dice de esta manera: porque la palabra de Dios es enérgica, wow, y filosamente cortante. Léelo conmigo: cruzando por encima de toda espada de dos filos, que va yendo. ¿Cómo? ¿Qué es esto? Y llega tan lejos hasta dividir y partir el alma, el espíritu, las coyunturas y el tuétano. Y también es crítico y discernidor a las inclinaciones mentales del corazón. Mira lo que hace la espada por dentro. Primero me parte para hacerme nuevo. Segundo, afecta mi ser, mi espíritu, mi alma, mi cuerpo, mis coyunturas, mis tuétanos, yo soy de los que creo que la palabra impacta mi cuerpo. Yo soy de los que creo que la palabra es medicina para mis huesos. Es impresionante, pero también, y esto me voló la cabeza, la escritura me lee a mí. Cuando lees las escrituras a corazón abierto, estas primero te leen a ti. Muchos se meten en las hojas de la Biblia, pero no permiten que la Biblia se meta en las hojas de su corazón. Muchos pasan por la Biblia, pero no permiten que la Biblia pase por ellos. ¿Alguien sabe lo que es una auscultación? ¿Qué es auscultar? Examinar. ¿Cuántos han ido al doctor? Todos. ¿Y qué hace un doctor? Doctor, me duele el pie. Ah, bueno, déjeme auscultarlo. Pero a mí me duele el pie. Todos empiezan, no sé por qué, pero todos empiezan por ahí. Doctor, es que tengo un dedo hinchado. Ah, bueno, venga. Y empiezan por acá. Y no, como que, auscúlteme el dedo. ¿Ellos están qué? ¿Cómo? Ok. Pero el auscultar es algo por encima nada más. Y si él nota que hay algo que no está bien, por ejemplo, en los pulmones, dice: te tengo que mandar unos exámenes. ¿Cuál examen? Unos rayos X. Y cuando vas a los rayos X y la cosa todavía no se ve muy clara, dicen: tengo que hacerte una reso. Muchos de nosotros tomamos la escritura y la estamos auscultando. Pero el que se deja ministrar por la escritura mientras tú la estás ocultando, ella a ti mismo te está haciendo una resonancia magnética sin tú darte cuenta. Muchos piensan que cuando llegan a la iglesia, escuchan una palabra, hoy estoy aprendiendo más de Dios, oye, eso es lindo, estoy estudiando la escritura, eso es bellísimo. Pero se nos olvida que mientras lo hacemos, es ella la que está haciendo la obra en nosotros. Eso es impresionante, porque esta es la espada que nos está atravesando, nos está diciendo realmente quiénes somos y hacia dónde vamos. ¿Cuántos aman la palabra? Que le den un aplauso a la palabra de Dios. Escucha, el que no estudia la Biblia y se deja ministrar por ella está perdiendo el proceso de transformación más poderoso que alguien pueda tener. Porque lo que me transforma a mí es la palabra de Dios. Durante los próximos días vas a estar recibiendo palabra, instrucción de parte de Dios que va a atravesar tu alma, tu mente, tu espíritu y te va a llevar a un nivel de transformación que nunca antes has vivido. Escucha, quiero decirte esto: si no soy partido, no estaré completo. La palabra viene a partirme a mí. Y si no me dejo partir por la palabra, no voy a poder estar completo. Por eso me encanta este tipo de conferencias donde no solamente vengo a que me animen. No, yo necesito ser partido por la palabra. Yo necesito ser afilado por la palabra para estar completo. Escucha esta frase: si no soy cortado, no seré restaurado. Si no soy confrontado, no seré perfeccionado. Y si no soy humillado, no seré exaltado. La palabra me corta, me confronta y humilla mi ego. ¡Wow! Porque ese es el espejo precioso que me confronta como soy. Y si Dios no nos puede confrontar a través de su palabra, no es nuestro Dios. Porque Él es el único que tiene el poder para confrontarnos y restaurarnos. ¿Pueden decir amén a eso? El filo que va hacia adentro. Déjame te hago esta pregunta: ¿cuándo fue la última vez que fuiste cortado por la palabra? Que fuiste partido por la palabra. Pastor, en las predicaciones, sí, amén. Pero déjame decirte que este libro es para que todos los días mira que hoy en día los mensajes de texto o los WhatsApps son más importantes que la voz o la llamada. Yo recuerdo que antes de los textos y los WhatsApp era pura llamada. ¿Cuántos se acuerdan de eso? Y a mí me pasaba que yo llamaba a alguien y me mandaba, mándeme un mensaje de texto. Y yo, ¡ah, contéstame! Yo quiero escuchar su voz. Ahora es diferente. Porque aún cuando un WhatsApp queda registrado y la persona me dice, yo no te lo dije. Ah, no. Le hago una fotito y se la mando y le digo, te lo dije y tú me lo dijiste. Se te olvidó. Ahora los textos se han vuelto más importante que la palabra hablada. Escúchame, la escritura es la palabra hablada escrita de Dios. Déjame decírtelo otra vez. La escritura es la palabra hablada escrita de Dios. Y esto es fascinante, porque mientras Dios, no sé si alguien me puede ayudar. Ven, un voluntario, corre papá, corre. Un aplauso para nuestro hermano, ven. Toda la escritura es inspirada por Dios, le dijo Pablo a Timoteo. La palabra inspirar quiere decir que el Espíritu Santo sopló hacia los que estaban escribiendo. Aquí está Moisés. Sópleme al oído. Sopleme al oído, varón, no al pelo, al oído. En el principio, Dios, no siento el soplo. En el principio, Dios, alguien que le traiga un tanque de oxígeno al hermano porque no puede soplar. Otra vez. En el principio Dios creó los cielos y la tierra, y la tierra estaba desordenada y vacía. Así, ta, ta, ta, el espíritu. Entonces, cuando yo leo esto, en el usted piensa que usted está leyendo, usted está respirando el neuma de Dios. La palabra neuma tiene dos connotaciones, viento y palabra, porque escucha, la palabra de Dios es espíritu. No, a ver, yo hablo y yo digo, mano, pare, se siente, si usted se para y se sienta, pero la palabra de Dios es espíritu, hace así. De ahí salió la creación. Habló y con la palabra se me fue el espíritu, venga. Con la palabra el espíritu estaba ahí. O sea que mientras yo hoy, 6,000 años después, abro esta palabra y yo la empiezo a leer y la empiezo a creer, literalmente el espíritu de la palabra se mete a mi vida, me parte por dentro, me redarguye, me edifica. Toda la palabra es inspirada por Dios y es útil. Sópleme, hermano, por favor. Es útil para corregir, para redarguir, para instruir, para... Escúchame, la palabra de Dios tiene el poder para transformarte. Y con todo el respeto te lo digo, con todo el respeto, no dependas del predicador, no dependas del pastor, no dependas del gran ungido, no, por más Rick Warren o escarpeta. No, no, acostúmbrate a tener un tiempo a solas donde el filo te afile por dentro, donde te parta por dentro, donde te discierna por dentro. Me encanta que la palabra de Dios es como espada de dos filos. Y mientras me estás escuchando, ese filo está. Pero nosotros queremos solo el filo de afuera. Venga, empodéreme, empodéreme para uno llegar allá a la casa, a mi marido. ¡Fuera, Satanás! A mi suegra, te reprendo porque tengo el filo. No, Los de arriba, los arcángeles del tercer anillo. Ahora vamos al filo de... Uy, qué inteligentes que son. Escucha, el filo de afuera. Una vez yo estuve en España y fui al Palacio del Rey. Me invitó para sacarle fuera a los demonios y fui, tuve una consejería. No, al museo. Y bajamos a la parte de la armería. Y la armería, tremendo, todos los escudos, todas las armas. Pero una parte que me impresionó y es la armería, donde estaban puestas todas las espadas. Una cosa grande como esta pantalla. ¡Uy! ¿Me puedo acercar, tío? ¿Sí me están viendo? Ah, no, están viéndolo. Y resulta que cuando yo vi esa armería, vi una cantidad de espadas. Y el Espíritu Santo me habló y me dijo: David Escarpeta, toda la escritura es como esa armería, pero el rema, ese es el logos, pero el rema a la cual se refiere Pablo cuando dice tomen la espada del Espíritu, se refiere a una espada que sale de la armería para el momento preciso, en el tiempo preciso, en la ocasión precisa que se necesita. No sé si hay alguien que me está entendiendo aquí. O sea, esta es la armería, pero para muchos no les hace rema, porque solo lo ven como un logos lleno de versículos. ¡Ah! Pero cuando soy alguien que tengo una relación y he sido cortado por la palabra, sé cuál espada tengo que usar, en qué momento la tengo que usar, con quién la tengo que usar. Si pueden dejar la foto de la armería. Jesucristo le dijo a sus discípulos: no se preocupen de lo que van a decir. ¿Por qué les dijo eso? Porque ya tenían la palabra metida acá. La palabra no fluye desde la ignorancia. La palabra fluye desde el conocimiento. Escucha, así como no se puede sacar una espada sin la armería, el rema no puede fluir si no hay logos. Logos es la palabra escrita, rema es la palabra que se hace viva en el momento. Escucha, escucha. Satanás vino con logos. Satanás le dijo versículos, pero Jesucristo el rema encarnado lo destruyó. Porque mucha gente se sabe la Biblia. Mira, esto es poderoso. No vivas desde solo el conocimiento que sabes de la Biblia. No, no. Vive desde el poder de la palabra dentro de ti. Cualquiera habla la Biblia, pero no cualquiera vive desde la Biblia. El filo que va afuera es el rema que el Espíritu Santo me da para momentos específicos. Yo lo he vivido. No sé tú, pero yo lo he vivido. En mi vida hay momentos donde yo estoy manejando el carro, estoy enfrentándome un problema y le digo, Espíritu Santo, no le digo, Señor, resuélveme el problema. Le digo, Espíritu Santo, muéstrame, dame sabiduría. Y el Señor me pone una palabra. Voy a la armería, me lleva a la armería, me dice, saca esta palabra. Y cuando la saco, lo que genera es impresionante en la atmósfera. Ese es el filo que va hacia afuera. Digan amén a eso. Hay que aprender a usar la espada. Mira al vecino y dile, hermano, hay que aprender a usar la espada. Porque ¿de qué me sirve tener una espadota grande, una espada grande, si no sé ni cómo usarla? Pablo le habla a Timoteo en 2 Timoteo 2:15 y le dice, procura con diligencia presentarte a Dios aprobado como obrero que no tiene de qué avergonzarse y que usa bien la palabra de verdad. La palabra usar bien es la palabra tomóteros, que significa filuda. El derivado es la palabra osomorteo, que significa usar la espada, saberla cortar y dividirla con precisión. En otras palabras, Timoteo, usa la verdad con precisión. Sé preciso en lo que dices. Jesucristo, cuando estuvo en la tierra, usaba la palabra con... Pablo, cuando estaba predicando la palabra, exhortando y enseñando, usaba la espada con... Pero hoy en día nosotros no. Viene alguien y dice, hermano, una palabra, y uno, ayúdate que yo te ayudaré. Dios aprieta pero no ahorca. No, alguien diga conmigo, tengo una espada y necesito saber usarla. Van a haber momentos mañana, esta semana, en este año, donde vas a estar en momentos cruciales que no vas a saber a dónde ir, pero el Espíritu de Dios pondrá la palabra necesaria, perfecta, precisa en tu boca en el momento en que la necesitas usar. Primero, muy bien. Termino ya. Ya los estoy aburriendo. Ya termino ya. Ustedes a mí sí, así que ya necesito terminar. ¿Cómo usar la espada en este último minuto que me queda? Primero, exponte al filo. Exponte al filo. En otras palabras, abre tu corazón. Hebreos 3:7 dice, por eso el Espíritu Santo dice, cuando oigan su voz, no endurezcan su corazón como lo hicieron los israelitas cuando se rebelaron aquel día que me pusieron a prueba en el desierto. Alguien diga, exponerme al filo. ¿Cuántos no se han inscrito a transformación? Tranquilo. Que no han podido. Levanta la mano, el que no han podido. Muy bien. Señor, tómales una foto ahora mismo. Escucha. Yo no necesito. A mí me da igual. Tú necesitas sacar este tiempo para exponerte al conocimiento de la palabra. Cuando somos tocados por la palabra, somos expuestos hacia ella. Exponerse. Alguien diga, exponerme. Si oyeres su voz, no endurezcas el corazón como lo hizo Israel. Israel iba a entrar en la tierra prometida, pero esa generación no entró, porque lo que te introduce a la conquista no es ver las obras de Dios, es conocer sus caminos. Mírame. Y que pase el pianista para que ya fluya. Gracias. Mírame. Levanta la mano derecha y di obras. Levanta la izquierda y di caminos. Otra vez. ¿Quién vio las obras de Dios? Diga, el pueblo de Israel. Pero ¿quién conoció sus caminos? Moisés. Muchos en este tiempo les encantan las obras de Dios. Oh, yo creo en los milagros, yo creo en lo profético, yo creo en los dones, yo creo en todo eso. ¿Creemos o no creemos? Pero ¿por qué dependemos de señales? Porque solo queremos ver obras, pero no queremos conocer sus caminos. Cuando conozco sus caminos, las obras me siguen. Y estas obras seguirán a los que... Y el que cree es aquel que tiene la espada y la sabe usar. Primero, entonces digo, amigo, exponte. Una de las de los actos de un circo que más me da miedo es cuando el man está tirando, ¿cómo se llama eso? Sí, los dardos, la navaja, y la otra persona así, ¿no? No sé si han visto un video donde está ahí, el man está así. Y el mago le dice, tranquilo, tranquilo. El otro, sí, tranquilo, usted no es el que está aquí pegado. Y le tira. Y el man hace así, y si no hace así, le pasa lo de Trump. Listen, escuche. Muchos estamos así. Porque Dios te dio una palabra y tú dices, ay, no vino mi tía. Desgraciada esa, que esa palabra era para ella. Para que... Alguien diga sí. Alguien abra sus brazos, diga, me voy a exponer. Deja que la palabra haga lo que tenga que hacer. Deja que el Espíritu Santo haga lo que tenga que hacer. Tú nada más exponte a la palabra y al poder del Espíritu y ella misma te transformará. Prefiero ser cortado por la... Escucha, ponme esa frase. Di esto conmigo, prefiero ser cortado por el filo de la palabra a ser destruido por las flechas del enemigo. Segundo, mantén la espada afilada. Es decir, medita en la palabra. Ten una relación diaria y continua con ella. Y número tres, afila tu lengua. Afila tu lengua con la palabra, porque la palabra, si sale de la boca de Jesús, también sale de la boca de nosotros. ¿Cómo vio Juan a Jesús? Con una espada que salía de... ¿Qué le dijo Dios a Moisés? Nunca se aparte esta espada, sino que todos los días meditarás en ella. Quiero cerrar con esta ilustración. ¿Te has puesto a preguntar, David, por qué la palabra que escucho no se hace vida en mí? ¿Cuántos les pasa eso? ¿De verdad? ¿Cuántas predicaciones has escuchado? ¿Mil? ¿Cientos? Y la única palabra, sí, yo me acuerdo cuando el pastor trajo un elefante. Uno tiene que traer elefantes, vacas y camellos y jirafas para que ustedes se acuerden. ¿Cuántas palabras no se han hecho realidad? Te voy a decir por qué. Porque la escuchamos, pero no la meditamos. ¿Cuántos han visto una vaca rumiar? ¿No han visto una vaca rumiar? Se escucha feo, ¿verdad? Y ahí está la vaca. Vaya, siéntese a una vaca cuando esté rumiando. La vaca no está así. ¿A qué hora acaba el culto? Ya. No, la vaca está así. Y alguien que haga el sonido de esa vaca, porque yo no voy a bajar mi no me voy a bajar de mi pedir, no, mentiras. La vaca hace así. Haga ese sonido. Era una unción como para eso, pastor. Muy bien. Lo hace con estilo. Y toma su tiempo. ¿Por qué lo hace? Porque el pasto que está comiendo necesita... Para que baje, ok. Meditar la escritura es rumiarla. Aquí apenas la estás escuchando. Pero cuando estés en tu soledad, la tomas, la meditas. Y la meditación es lo que conecta el escuchar y el accionar, porque ya la internalizaste. ¿Entienden? ¿No? es que están callados, tienen ojos de vaca. Diga conmigo, la escucho, la estudio, la medito, la memorizo, la hablo y la practico. Ponte de pie. Quiero repasar esta lección de esta manera. Oigo la palabra. Medito la palabra. Creo la palabra. Hablo la palabra. Me muevo en la palabra. Otra vez. ¿Cuántos van a hacer eso en estos días de transformación? Dale un aplauso a Cristo en esta hora. Padre, gracias. Gracias por este tiempo. Gracias por tu palabra que traspasa nuestro corazón. No hay nada que podamos ocultar ante tu palabra. Gracias por esa espada que hoy está atravesando nuestra alma. Y aquí hay gente que ha venido por primera o segunda vez. Personas que dicen, David, yo quiero abrir mi corazón a Cristo. Él es la palabra. Él es el único que te puede salvar. Y nosotros queremos orar por ti. Aquellos que dicen, oren por mí, quiero rendirle mi vida a Jesús en esta mañana. A lo mejor vienes por primera, segunda, tercera vez. A lo mejor llevas tiempo viniendo a la iglesia, pero no le has entregado realmente tu vida a Cristo. No has nacido de nuevo. A mí me encantaría, antes de irme, orar por ti. Si alguien dice, oren por mí, quiero entregarle mi vida a Cristo, levante su mano derecha a la voz de tres. 1, 2 y 3. Levanta tu mano derecha. Wow. Aquellos especialmente que no le han entregado su vida a Jesús, ten la mano levantada y muévela, muévela, muévela. Y la iglesia, démosle un aplauso a ellos. Wow, cantidad de personas. Y quiero que repitas conmigo esta oración. Di conmigo esta oración. Señor Jesús, he escuchado tu palabra, esa palabra que me corta para restaurarme. Hoy perdóname por mis pecados. Me arrepiento de mis pecados. Te entrego mi vida. Espíritu Santo, entra a mi vida y cámbiame de adentro hacia afuera. Haz la obra que solo tú puedes hacer y transfórmame conforme a tu imagen. Gracias por el perdón de mis pecados. Creo en Jesucristo como mi único Señor y Salvador. Y gracias por la salvación. Amén. Amén. Padre, gracias por todos aquellos que han hecho esta oración.
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2: Nos llega noticia de última hora porque la banda La Reforma está una vez más envuelta en una polémica. El gremio considera que debe

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4: Entonces, cuando Josafat, que es el rey, el presidente, escucha lo próximo que se acerca, le llega una noticia y le dicen: en los próximos días te van a matar a ti y van a matar a tu pueblo. En los próximos días los muros serán derribados. En los próximos días las puertas sobre la cual, detrás de la cual tú te proteges, serán quemadas. El oro que por años tú has guardado te lo van a robar, y tus mujeres serán violadas y tus hijos serán esclavos. Josafat tembló, dice la palabra de Dios. Dice que entonces el temor, él tuvo temor, le vino temor, porque él se imaginaba lo que iba a pasar en su ciudad. Él sabía que era una destrucción indetenible y él no tenía ningún recurso para enfrentar a ese ejército. Entonces, cuando Josafat recibe la noticia, lo sorprendente es que Josafat dice: se humilló su rostro delante de Jehová y consultó a Dios y proclamó ayuno. Mira la reacción de este rey frente a una situación que es más fuerte que él. Mira la reacción de este rey frente a un problema que él no puede resolver. Reconoce el señorío de su Dios, y lo primero que hace es que se humilla delante de Dios y consulta a Dios, porque él sabe que en Dios estaba la solución de todo el problema que estaba enfrentando. Y él consulta a Dios, y Dios, es ahí donde más lente le voy a explicar lo que pasó. Él le pidió socorro a Dios. El hecho que él se humillara, le estaba diciendo a Dios: yo no confío en mis carros, ni confío en mis ejércitos. Yo no confío en la espada que tengo. Yo no confío en las victorias pasadas que tú me has dado. Yo confío solo en ti, y quiero que tú nos dé la dirección y tú nos digas cómo seremos librados. Tú eres el único escudo alrededor de nosotros. Tú eres el Dios que ha peleado y nunca ha perdido una batalla. Eres el Dios que lo conoce todo. Y humilló su corazón. Y esto es lo primero que quiero establecer. Tienes que aprender que hay circunstancias y hay problemas que son más fuertes que tú. Pero cuando tú tienes revelación de quién es tu Dios, tú entiendes que tu Dios está por encima de cualquier situación y problema que esté viviendo. A su nombre. El problema es cuando no conocemos a Dios. Entonces hacemos a Dios pequeño y la situación la hacemos grande. Tienes que meterte en la cabeza, en el cráneo, que tu Dios todo lo puede, que tu Dios todo lo vence, que tu Dios todo lo sana, que tu Dios todo lo quebranta, que tu Dios le habla al mar y lo seca, que tu Dios le habla a los montes y saltan, que tu Dios le habla al trueno y le obedece. Tienes que saber que tu Dios tiene todo el poder. ¿Habrá alguien aquí que pueda entender esto? A su nombre. Entonces tiene que aprender. Mira lo que hace Josafat. Algunos de nosotros, en la situación de Josafat, en ese tiempo no había Facebook, o en ese tiempo no había un 911, pero sí había forma de llamar a un compañero para que lo ayudara. Josafat no llama a nadie. Josafat no se va a refugiar en nadie. Josafat no va a llorarle a nadie y a decirle: me está llevando el diablo, me va a llevar Satanás, yo no sé qué hacer, este matrimonio se fue para el piso, ¿qué puedo hacer? Él no llamó al 911, él humilló su rostro.

cualquier problema que tengas. Él va delante de Dios, se humilla y consulta a Dios. Y de ahí comenzó la victoria de Josafat. El problema de nosotros, de algunos, es cuando nuestra poca relación con Dios nos hace llamar a gente más débil que la situación que estamos viviendo. Pero cuando tenemos relación con Dios, sabemos dónde está la solución. En Dios. ¿Cuántos bendicen a Dios? Así que lo primero que debe de aprender hoy, que cual sea la situación que vayas a enfrentar, Dios tiene oído para oírte. Dios tiene mano para extenderla. Dios tiene poder para manifestarlo. A su nombre. Consultó a Dios. Y dice aquí en el verso 4: y se reunieron los de Judá para pedir socorro a Jehová. Y también toda la ciudad de Judá vinieron a pedir ayuda a Jehová. Para ellos Dios no era la Guadalupe, que era un muñeco. Para ellos no, Dios no era el muñeco de la Virgen ni de la Santa Muerte. Para ellos Dios caminaba. Para ellos Dios estaba vivo. Para ellos Dios hablaba. Y cuando tú sabes que tu Dios vive, tú le hablas como que está vivo. Tú reaccionas delante de Él como que Él existe. Ellos vinieron a pedir ayuda, no a un muñeco ni a una estatua, sino a Jehová, el Dios que todo lo ve. Su nombre. Dile al que te queda al lado: ya sabes a quién le pedir ayuda. Ya sabes quién es tu socorro. Ya sabes quién es tu sostén. Para Dios nada es imposible. Y esta palabra que estoy predicando es la solución a lo que está viviendo. Esta palabra. Cuando la cananea llegó donde Jesús, que provocó a que Jesús soltara el milagro, Jesús le dijo: por esta palabra tu hija está libre, por lo que tú estás hablando. Y por esta palabra hoy habrán matrimonios que van a cambiar. Por esta palabra hoy habrán milagros que van a venir. Por esta palabra hoy hay milagros de provisión. Por esta palabra hoy se cerrarán cosas y se abrirán otras. Habrá alguien aquí hoy, por esta palabra alguien puede ser sanado. Por esta poderosa palabra. Gloria a Dios que reina su nombre. Estaba predicando en Atlanta el viernes, y vino una mujer católica de Texas. Viajó de Texas a Atlanta porque dijo: Él va a estar ahí. No soy cristiana, soy católica, pero yo creo que Dios lo puede usar. Y viajó solo para que yo orara por ella. Ella tenía una artritis crónica, el dedo lo tenía torcido y por meses, años no lo podía enderezar. Y cuando yo la voy a tocar, el Señor me dijo: póngale sudor del que usted suelta. Y al instante su dedo se enderezó, se sanó, fue sana maravillosamente. Al otro día se convirtió a Jesucristo. ¿Cuánto bendicen a Dios? Cuando la gente reconoce quién es su sanador, es ahí donde comienza la sanidad. Cuando la gente reconoce quién es su proveedor, es ahí donde comienza la provisión. Cuando la gente, no están aquí. Por eso dice: puesto los ojos en quién, en Jesús, el autor y el consumador de la fe. Pedro caminó sobre las aguas. El tipo parecía un hombre sobrenatural, pero desde que quitó los ojos de aquel que lo mantenía flotando, se hundió. El milagro tuvo.

0: La gente tiene problemas porque vive poniendo los ojos en todo menos en Dios. La provisión en mí comienza cuando yo conozco quién es mi proveedor.
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1: Son las 4:31
0: minutos.
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2: Una noche, una mujer fue traída en una camilla a un hospital en Londres. Estaba muriendo a consecuencia de unas terribles quemaduras. Su esposo había llegado a su casa borracho y le arrojó a su esposa una lámpara de petróleo encendida. La policía, el esposo y un abogado fueron de inmediato enviados al hospital donde estaba la enferma agonizando. El abogado, acercándose a la enferma, le solicitó que le dijera toda la verdad sobre el suceso. La moribunda no respondía, pero finalmente alzó pesadamente sus ojos y vieron la cara de su esposo. Era el padre de sus hijos, al hombre que antes él le había prometido amor eterno y que la iba a proteger hasta la muerte. Pero ahora él estaba allí enfrente y a punto de convertirse en un asesino. Al poner su mirada fija en el rostro de su marido, posiblemente ella lo vio como le había visto cuando estaba enamorada de él o antes de que fuera un alcohólico. Entonces ella le respondió al abogado: fue solamente un accidente. Esto fue lo último que dijo y expiró. Este drama, mi amigo, nos recuerda las últimas palabras del Señor Jesús, que vienen con ímpetu a nuestra mente y a nuestros oídos, cuando nuestro bendito Salvador, en la cruz del Calvario, dijera: Padre, perdónalos, porque no saben lo que hacen. Y esta divina declaración nos asegura que Él es nuestro único intercesor ante el Padre. Porque hay un solo Dios, y escucha bien, un solo mediador, un solo intercesor, así lo dice la Biblia, uno solo, que intercede entre Dios y los hombres, Jesucristo hombre. Ven a Cristo y vienes al Padre. Si no vienes a Cristo, es imposible encontrar otro camino para llegar al Padre. Estas palabras de Jesús, perdónales porque no saben lo que hacen, son palabras impregnadas de su grande amor para todos y cada uno de nosotros. Él siempre está dispuesto a perdonarnos. No tenemos que forzarle para que nos perdone. Pero cuando el Señor venga otra vez en las nubes del cielo, entonces, mi estimado amigo, ya no habrá oportunidad de perdón. Pero hoy Él está dispuesto a perdonar cualquier pecado. Siempre está dispuesto a recibir al pecador. Cuando murió en la cruz por nosotros, sus enemigos, y por los pecados de sus enemigos, Él dijo: perdónalos. Esto quiere decir que hoy en este día el perdón está vigente, pero tenemos que venir a Él. Tenemos que aceptar ese perdón. Yo te invito, mi estimado amigo, que tú vengas arrepentido, humillado, para entregarte a Cristo Jesús, y Él va a perdonar todos tus pecados. La gran maldición del hombre, de la humanidad, es su pecado. Pero hay perdón, hay salvación, hay reconciliación ahora mismo. Abre ahora tu corazón y acepta a Cristo. Si lo deseas hacer, recíbele con estas palabras: Señor, hoy te acepto en mi corazón para que perdones mis pecados. Y gracias por haber muerto por mí en la cruz del Calvario. Amén.
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bendiga. Vamos a la palabra de fe. Génesis capítulo número 2. Génesis capítulo número 2. Cuando lo encuentre, diga amén. Quiero que hoy usted tenga la oportunidad, hermano, de prestar mucha atención, porque vamos a hablar de algo muy delicado, muy importante, y en alguna vez o alguna ocasión podremos decir muy confrontante. Así que levante la mano al cielo y dígale: Padre, yo te doy gracias, Señor, porque tú me vas a hablar y yo voy a obedecer. Dígale, no voy a ser ni testarudo, ni cabeciduro. Dígale con sus palabras, como usted se hermano, trate o hable de esa manera. Dígale: Señor, no voy a ser, eterno Dios, una persona terca o necia ante tu voz. Señor, yo creo, Padre de la gloria, en lo que tú has hablar a mi corazón. Estoy dispuesto para eso, en el nombre de Jesús, amén. ¿Y cuántos decimos amén? Bien, siempre debemos nosotros tener en cuenta que Dios estará cerca de cada uno de nosotros bajo un principio de providencia. El término providencia quiere decir cercanía. Dios está cercano. ¿Cómo está Dios? Y siempre estará cercano a nosotros, no para satisfacer nuestras necesidades solamente, que nos sintamos como en la religión tradicional, que cada uno tiene un santo para algo. Entonces la persona dice: yo tengo un santo para ir en el camión, en el carro. Entonces la persona tiene ahí la Virgen de qué. Ah, sí saben, vean. Entonces está ella solterona o él solterón y tienen por ahí otro santo. Yo no sé quién era, pero sé que lo ponían de cabeza y le decían: y no le prendo ninguna vela hasta que no me consiga de novio. Entonces ahí es donde uno comienza a entender, comienza a ver que la persona, de manera religiosa, cualquiera que sea, lo que va a hacer con su propia vida es tratar de tener un Dios para su necesidad. Entonces, nosotros no podemos ver a Dios de esa manera. Tenemos que amar a Dios por lo que Él es, y por eso usted y yo aprendemos, leemos en la Biblia cada día, cada rato, cómo Dios trabaja. A la medida que usted vaya leyendo, vaya siguiendo la lectura bíblica, usted va notando que Dios no es: ¿y qué necesita? ¿Y qué quiere para tenerlo contento? No. Al contrario, yo soy la persona que le rinde culto a Dios, pleitesía a Dios. ¿Cuántos dicen amén? Entonces esa providencia de Dios nos lleva a nosotros a entender que antes de que se presenten las necesidades, Dios ya dará respuesta. Cuando usted y yo nos damos cuenta de que necesitamos algo, Dios ya ha estado trabajando hace rato. Como ya sabemos que Dios ha estado trabajando hace rato dentro de esa necesidad, yo la descubro, y lo que tengo que hacer, en vez de afanarme, es arrodillarme y decirle: Dios, tú vas a suplir para esa necesidad, cuando quieras, como quieras. Porque cuando esa necesidad comienza a agobiarlo a usted, y cómo es que soluciono y cómo es que hago aquí, lo lleva a cometer errores, y errores garrafales. Entonces dice la Biblia en el versículo número 23 de Génesis capítulo 2, búsquelo por favor, Génesis verso número 23: y dijo entonces Adán: esto es ahora, ¿qué cosa? Hueso de mis huesos y carne de mi carne. Esta será llamada, ¿cómo la llamó? ¿Cómo la llamó? Varona, porque del varón fue ¿qué? ¿Fue qué? ¿Tiene a su esposa ahí cerca? Tómela de la mano. Dígale: eres hueso de mis huesos. Bueno, si usted, hermano, no tiene a su esposa, hágalo en fe. Levante la mano, a ver. Eso. Diga: ¿dónde esté mi esposa? ¿Qué es su esposa? ¡Ay, Dios santo!
Padre, hazlos libres, Señor. Vamos, otra vez. ¿Qué es su esposa? ¿Hueso de mi qué? ¿Y si le ha dado de comer o no le ha dado de comer? Para que diga carne de mi carne o pellejo de mi pellejo, una cosa así por el estilo. Diga, ¿ella es qué? ¿Hueso de mis huesos y carne de qué? Bueno, la gente pensaría y diría, no, pero es que eso es imposible porque yo soy el que escojo, eso era para Adán. No, mire que no. Dentro de el camino y el lineamiento que Dios estableció en la vida, Dios permite muchas cosas, pero al final del tiempo, la elección que usted haga sobre su esposa, varón, es la elección que usted tiene que tener firmeza dentro de ella. Porque cuando usted no tiene esa firmeza, esa capacidad de decir, puedo haber elegido esta mujer, que de pronto en este momento hay cosas que me molestan, me incomodan, pero yo elegí, inmediatamente tengo que llevar esto hasta el final. No bajo el principio de me la tengo que aguantar, no. Voy a disfrutar de eso. Ahora, usted como hermana, como esposa, pues también tiene que poner de su parte. Es muy terrible que el hombre tratando de darle a usted gusto, simplemente dice, ay no, eso no me gusta, cómpreme una casa, y le compra la casa. Ay, esa casa tan fea. No, pues a ver, cambiemos de casa, pone otra. No, esa no me gusta, esa tiene la cocina grande. Se busca otra, se la pasa toda la vida de una otra cosa, de una otra cosa, de una otra cosa. En estos días hablaba con un señor que me encontré por ahí en la calle. Y es curioso porque yo nunca hacía eso, la verdad. Yo no entablaba fácilmente conversación con alguien. Mi mamá sí. Mi mamá se subía a un bus y ella se sentaba al lado de la persona y el trayecto del bus se bajaba y yo tenía la costumbre de decirle, bueno, ¿y qué le contó la señora? Y ella me decía, mire, me contó que tiene 3 hijos que viven en Estados Unidos, que tiene esto, que tiene lo otro, que tiene una afectación. Mire, le sacaba toda la información. Yo creo que si la CIA la hubiera conocido, la contrata. Eso le botaban información, hermano, pero una cosa increíble. Se podía sentar en un parque y decía, ay, qué día tan esto. Y entablaba la conversación y le sacaba información. ¡Uy! Increíble. Claro, cuando yo supe eso, yo entendí que era un don que Dios le había entregado. Y entonces nosotros llegamos a Jumbo y en Jumbo empecé a decir, bueno, ¿cómo enfoco este don que tiene ella? Me encontré con el pastor Héctor que estaba en Palmira en ese entonces y dictaba curso de consejería y dije, yo voy a tomar ese curso, espera y verá, camine mamá. Uy, eso fue una bendición para ella porque imagínese, hermano, poder aconsejar a alguien que le bota toda la información y con toda la información le da un buen consejo y bien certero. Eso era una bendición. Volviendo al tema, hablaba con un hombre, me acerqué a alguien y comencé a entablar la misma conversación. Tanto que criticaba y mire, terminé en lo mismo ahí, hermano, haciendo exactamente lo mismo. Y empezamos a hablar y llegamos al punto de hablar de él me decía, es que mi esposa se me murió, me conseguí otra y aquí está esta y entonces yo vivo así. Y comienzo a decirle cosas como, es que realmente uno como hombre vive cómodo, ¿dónde está? ¿Por qué cambias de casa? Por la esposa, porque ella dice, ah, yo quiero algo. Ah, bueno, ¿hay problema? No. Justo llega la esposa de él y me dice, sí vio, sí vio. Y le dije otras cosas y decía, y le codiaba y le decía, sí vio. Le digo, uy, hermano, me va a quedar callado porque lo va a meter en problemas a usted. Porque así, hermano, es que el hombre comienza a amar a su esposa. El hombre no vive básicamente para sí mismo. Uno como hombre está bien, donde quiera que esté. Ella es la que quiere las cortinas de otro color, el tapete de otro color. A uno le da igual si el tapete es fucsia, la cortina es verde, el televisor es grande o pequeño, si el mueble está en la esquina o está allá. Básicamente, y voy a generalizarlo porque pueden haber hombres que no tengan esa capacidad o que no estén dentro de esa orden, donde les da igual eso, hermano, y dicen, estoy bien. Pero ella llega a organizar. Y simplemente el hombre tiene que entender que hace parte de esa convivencia que está llevando. Sin embargo, la Biblia comienza a mencionarnos algo importante y es lo que dice Adán. Escuche, no lo dice su esposa, Adán. Él dice, esto es ahora hueso. A ver, esto es.
Mire a su esposa, dile: tú eres hueso, huesito con sustancia, eso, de mis huesos. ¿Que sí o que no? Ay, Dios mío, ¿que sí o que no? Porque si usted no maximiza el valor de su hogar, caballero, usted vive infeliz. Perdóneme que se lo diga de esa manera, pero iba a sonar feo, pero usted es un infeliz. De veras que sí. Porque es que Dios no le dejó a usted el hogar para que usted se volviera una vida a cuadritos, para que usted dijera: ay, desde que me casé me volví viejo. No. Usted y yo, hermano, tenemos la dicha, hermano, de construir un hogar. El problema es si lo que nos rodea lo volvemos a cuadritos o no lo disfrutamos. Nos reímos de lo mismo, caminamos juntos, o simplemente van dos caminando y peleando por todas partes. Un día me regalaron un par de perros, unos pastores alemanes que han sido, creo que, de las razas que mejores, hermano, hemos podido tener. Nos regalaron el perrito y la perrita, dos cachorritos, lo más de lindos. El lugar donde vivíamos es muy pequeño para tener, hermano, dos perros. Ellos van creciendo, y a la medida que van creciendo van requiriendo espacio, y a pesar de que ellos eran muy obedientes, pues eran pastores alemanes peludos, y usted sabe que entre más peludo el perro, más pelo por todo lado. Entonces la ropa, por ahí, por todo lado, habían pelos de perro. Entonces eso es un tema, y después les cuento el resto. El asunto es que los dos perritos eran hermanitos, y me gustaba algo, hermano, muy particular que tenían los dos animales, porque desde el primer día que nos llevaron cachorritos, yo salí con ellos caminando. Yo no les dije caminen, sino caminé, y los dos perritos caminaban al lado, así como si los hubiera entrenado toda la vida. Uno de los primeros entrenamientos que uno le hace a un perro es que camine al lado de uno, aquí cerca. Y ellos ya lo tenían, caminaban aquí. Yo decía: ay, tan chévere los perros. Pero como eran cachorritos, se quedaban un poquito atrás. Y cuando se quedaban atrás, el uno llegaba y le mordía la pata al otro. Y se caía. Y el otro le mordía la oreja. Y terminaban dando vueltas los dos ahí. Volvían y se paraban y seguían. Y lo bueno de eso es que fueron creciendo y nunca, nunca dejaron de hacer eso. Uno los veía por ahí, estaban comiendo y de la nada llegaba y levantaba la cabeza y le mordía la oreja y volvía y comía, y como que el otro lo empujaba. Eran un par de amigos. Yo dije: genial, genial, porque ese es el comportamiento que deberían tener un esposo, una esposa, un par de amigos que se ríen. Que se cayó el uno, dice la Biblia, y el otro lo levanta. Adán está reconociendo en este momento que una de las cosas que él hizo fue darle una compañera. Pero si usted nota algo, Adán no recibió una compañera desde la inconsciencia. ¿Por qué? La operación de Dios, que Dios realizó, esa cirugía, voy a llamarla, que hablamos la vez pasada, que le sacó, le extrajo una costilla, no la hizo dentro de la inconsciencia. Es decir, que Adán se durmió y cuando se despertó dijo: uy, dormí lo más de bueno, mis 24 horas regulares, uy, no, qué bendición. Y se paró y no hubo nada. No, sino que Adán tuvo conciencia. Algunos atribuyen y dicen que fue una especie de anestesia local la que recibió Adán, donde él vio como Dios le abrió la costilla al costado, le sacó la costilla y dijo: uy, volvió y lo cerró. Vio toda la operación, vio como Dios tomó la costilla y empezó a formar una mujer, lo vio. ¿Por qué se puede aludir a esto? Porque Adán ahora dice: esto es hueso de mis huesos. Así que lo que Dios hace, no hace, hermano, algo dentro de la inconsciencia, lo hace conscientemente. Adán no estaba por ahí caminando y dijo: y bueno, ¿quién sabe qué será de mí? Y apareció Eva. No. La Biblia dice que Dios le trajo a Eva en ese momento para Adán. Le dijo: mírela. Ya hablaremos de eso. Pero lo primero que tengo que entender es que el hombre es creado, escuche, a la imagen de Dios. La mujer tiene un papel muy importante.
Pero tenemos que ubicar tanto al hombre como a la mujer dentro de la creación para entender este tiempo. Primero, cuando Dios crea al hombre, lo crea a imagen de Dios, y el hombre, el varón, es la gloria de Dios. Escúchalo bien. ¿Qué quiere decir la gloria de Dios? Quiere decir que cuando se ve al hombre, al varón, inmediatamente dice, ¡wow! Dios, ¿cómo pudo haber hecho este espécimen? Ojo, porque aquí es donde la raza humana equivoca el sentido de las cosas. Y es un problema. Ahora, ¿qué hace Dios? Dios lo que dice es, ¡wow! Acá hay un hombre, creó un hombre. Bien. Pero ese hombre que crea es para que cuando lo vean, digan, Dios es grande, Dios es poderoso, Dios lo ha hecho, Dios es maravilloso. No para alabar la obra, sino para reconocer al autor de la obra. ¿Cuántos dicen amén? Por eso el hombre, varón, tiene que aprender a comportarse como hombre. Lastimosamente muchos no lo hacen. La Biblia dice, compórtate varonilmente. ¿Cómo? Varonilmente, ¿por qué? Porque pues la Biblia trata temas de homosexualismo también y de aquellos que son un poco amanerados, que no tienen que ver, hermano, con verdaderamente ser varones, varonilmente, sino que tienen que ver con otro tema. Algunos, de una u otra manera, crecieron dentro de un medio, un ambiente que los dañó o trató de dañar su hombría. Es decir, muchos varones fueron abusados sexualmente por otros hombres. Los tocaron, los manosearon, los violaron. Y ojo, porque estos son temas que a veces la gente no trata. ¿Qué quiere hacer esto? Dañarles, hermano, el pensamiento claro que se debe tener como varón. El asunto es que eso es reversible a la medida que la persona se acerca a Dios. Es decir, un hombre que ha sido abusado, violado, hermano, muy pocas veces lo confiesa. Perdóneme la expresión, come callado. A nadie le cuenta. ¿Por qué no le cuenta? Porque eso atenta, hermano, contra el pensamiento de ser un varón. Y es donde el enemigo se filtra para comenzar a decirle, es que usted tiene un gen rosado, es que usted tiene algo raro. Y comienzan la evolución de ese tipo de cosas. Cualquier persona que muestre esos indicios, pregúntele. Y usted va a notar que en algún momento un primo, un tío, un hermano, el abuelo, alguien, cualquiera que sea, abusó sexualmente. No solamente llegando al término de una penetración necesariamente. No, le tocó la cola, le tocó los genitales. Se le mostró desnudo. Llegó él y se quitó la ropa y le dijo al niño, mire, esto es un hombre para que vaya aprendiendo. Su propio papá lo pudo haber hecho. Pero él es un niño, perdóneme lo que le voy a decir, pero es real. Lo violó su propio padre. ¿Cómo lo violó? Mostrándole un cuerpo de un hombre ya formado, siendo él un niño y quedó. Le violó su conciencia. Por eso la Biblia, en lo que usted ha leído, prohíbe que la desnudez del padre o de la madre la descubra el hijo. Esos papás que les gusta bañarse con sus hijos, él es un macho, él es un varón, él tiene que saber que es lo bueno. Ella también se baña con la niña, hermano, la misma historia. Por eso uno tiene que enseñarle a sus hijos desde el principio pudor. Pero bueno, el asunto es que cuando ya la acción está cometida, empieza la gotera, hermano, a trabajar. ¿Cuál gotera? Los deseos, los pensamientos, las actitudes. La gente que a veces no tiene la posibilidad de tener a sus hijos en otra habitación y comparten habitación y teniendo intimidad, simplemente piensan que sus hijos durmiendo y sus hijos, hermano, tienen el espectáculo todo el tiempo, aprenden, son violados básicamente de esa manera en su conciencia. Pierden lo bonito que tienen. ¿Qué hace el enemigo? Utiliza todos esos escenarios para ir degradando lo que es hombre y lo que es mujer. Cuando llegamos a Cristo, esa degradación es restaurada en la vida nueva en Cristo Jesús. ¿Cuántos dicen amén? ¿Cuántos dicen amén?
Por eso, no, es que yo fui abusado. Perdón, pero comienzas un proceso de regeneración en tu propia vida. No estoy hablando de que físicamente podría, aunque puede, hermano Dios, trabajar en la vida, sí. Y me voy a olvidar de eso. No, nunca. Lo vas a tener allí presente, pero no va a ser la gotera que simplemente, hermano, te va a dar todo el tiempo. Es como si en su casa hay una gotera y todos los días ha caído la gotera y en el piso queda una mancha de, digamos que de óxido porque la teja era de zinc. Usted tapó la gotera, pero le quedó imposible quitar la mancha de óxido en el piso. Usted la mira y dice, aquí esa mancha fue porque allá arriba había una gotera y ya la tapamos, ya no daña nada. Pero le quedó la mancha. No quiere decir que no se acuerde. Se va a acordar, hombre. El tema es cuánto le afecta. Todavía me afecta. Entonces dígale que tiene al lado. Tienes un papá que te restaura. Tienes un padre que te levanta. Aleluya. Tienes la capacidad de ser restaurado. ¿Cuántos dicen amén? Quiero con esto que entiendan algo. Varones, ¿dónde están los varones? Levante la mano. Usted como varón, yo como varón, tenemos la capacidad en Dios de sanar y restaurar, hermano, hasta lo más terrible que pueda pasarle a nuestros hijos. Dios nos ha otorgado esa capacidad. Y Dios se muestra desde la misma manera diciendo, yo soy el Padre que puedo restaurar todas esas cosas que pasaron. Porque eso es lo que dice la Biblia. Las cosas viejas, las cosas que todas son hechas que. Entonces Dios comienza a trabajar. ¿En qué trabaja Dios? En cosas nuevas. Si yo entiendo, si yo comienzo a entender cómo mi Padre me puede restaurar, inmediatamente comienzo a confiar en Él. Padre, mira lo que me pasó. Y quiero que incline usted su rostro en este momento, que cierre sus ojos. Porque yo sé que a veces este tema se vuelve un poquito complicado para algunos, donde su vida sexual se vio manchada por el pecado, o más bien activado por los deseos de alguien, alguien que te enseñó a masturbarte, a ver pornografía, alguien que te mostró su cuerpo desnudo, alguien que te llevó a la intimidad, cualquiera de esas cosas que te activaron. Pero quiero que sepas que Dios te puede restaurar allí. Dios te sana. No importa cuántos años tengas. No importa qué clase de persona puedas percibir de ti mismo. No importa si alguien te dijo, tú eres el culpable, tú lo provocaste. No. Espéreme. Ahí es donde usted va a decirle a Dios, aquí estoy. Cierre sus ojos. No se vaya a distraer. Es necesario que hables ahora. Y dile, Señor, yo viví esto, Señor. Yo viví el abuso sexual de quién. Háblalo, tendrás que hablarlo. Fulano de tal me activó. Ese primo que a veces el dicho popular se convierte en realidad, entre primo y primo más me le arrimo, se convirtió en realidad y terminaste activado en algo que no debiste haberte activado jamás, sino hasta el tiempo de tu madurez. Hoy quiero sacar de mi vida, Señor, todo lo que afecta, lo varonil que debo comportarme o lo femenina que debo ser, Señor. Háblalo con Dios. Él es el que te puede restaurar. Él es el que te puede llenar el alma y el corazón. Él es el que puede sanar la herida. La Biblia lo dice. La Escritura dice que Él es el que puede, de una u otra manera, cerrarte la herida otra vez donde estaba, hermano, todo en orden. Tal vez lo recuerdes, sí, lo vas a recordar, pero vas a salir sano en el nombre de Jesús de Nazaret. No vas a seguir pensando en que eres un fracaso, sino que al contrario tendrás la oportunidad de ser restaurado, porque si logras eso, vas a verlo dividendo más adelante. Padre, sana al pueblo, eterno Dios. Levanta su mano ahí donde estás. Padre, sana al pueblo, sánalo. Sánalo, Dios de la gloria. Saca del corazón, eterno Dios, todo aquello, Padre de la gloria, que les afecta. Ahí están los recuerdos, Padre. Pero tú eres poderoso para sanar el síntoma.
la herida, eterno Dios, cerrarla, Padre de la gloria. Dile, Señor, yo perdono. Perdono al que se me robó la inocencia, eterno Dios. Perdono a aquel que abusó, Padre de la gloria. Perdono. Perdono a aquel, Padre de la gloria, que me enseñó mal, que me enseñó lo inadecuado, eterno Rey, sobre mi vida, Señor sexual, eterno Dios, sobre toda la intimidad que debo tener, eterno Rey. Padre, he sido objeto de ataques, dígaselo, del enemigo, Padre. Por eso hoy te pido, Padre de la gloria, que sea tu Espíritu, mi Dios de gloria, el que trae libertad sobre cada vida. Gracias, eterno Rey. En el nombre de Jesús de Nazaret. Amén. Y cuando decimos amén, démosle la gloria a Dios. Aleluya. Dele fuerte ese aplauso.

Dios puede sanarte, puede restaurarte. De todo esto, hermano, vienen los grandes resultados sobre el hogar, problemas de miles de cosas que se presentan dentro del hogar, los cuales no deberían estar presentes. Personas que piensan que los deseos que están dentro del hogar, hablando de la vida sexual, son ilícitos, que cuánto es demasiado, que cuánto es poco, que qué se puede hacer, qué no se puede hacer, tienen la cabeza llena quizás de cucaracha y basuras. Pero quien te sana realmente de todo eso es Dios como Padre. ¿Cuántos dicen amén? ¿Cuántos dicen amén? Cuando Dios entonces crea al varón, lo crea que ese hombre simplemente glorifique con su propia vida a Dios. En la primera carta a los Corintios, en el capítulo número 11, dice la Biblia de la siguiente manera, versículo número 7, capítulo 11, verso 7 de la primera carta a los Corintios. Búsquelo por favor, dice la Escritura en el versículo número 7, porque el varón no debe cubrirse la cabeza, pues él es imagen y gloria de ¿quién? Subráyelo, él es imagen y ¿qué más? Y gloria de Dios. ¿Qué es el varón? Aquí vamos a entender entonces por qué hoy en día se ha deteriorado tanto la imagen del hombre dentro del hogar. Los medios de comunicación se han encargado de la difusión de este mensaje. Es donde las series de televisión, las películas, sean animadas para niños, para hombres, para mujeres, lo que sea, siempre está llevando a deteriorar la imagen del varón. Hoy en el mundo entero se está celebrando, bueno, en los lugares que lo hagan, el Día de la Madre, ¿verdad? Y está la gente diciendo, oh, hoy es el Día de la Madre, feliz día. Pero espera un momentico, ¿cuál es el tema? El tema se vuelve un asunto más comercial que real, ¿sí? Las flores que usted compra normalmente la docena por 15 mil, hoy están a 50 mil, a 40 mil. Y entonces la gente dice, así sea una florecita, le voy a llevar a mi mamá. ¿Y por qué no le llevo otro día? ¿Por qué no saca otro tiempo? ¿Por qué lo demás? De por sí el Día de la Madre es como el Día de la Cocina, porque es cuando le regala la olla a presión. Mira, te compré el sartén antiadherente de hierro para hacer los asados, la olla a presión, todo en uno, pica, licúa, pela, esta es muy buena. Te compré una lavadora, cómprale a la mamá la lavadora que con que solo prima un botón le lava toda la ropa, la plancha, la cual, oiga, parece que estuviera de celebración, no una mamá, sino más bien una persona que presta un servicio doméstico dentro de la casa. Debería ser diferente, ¿verdad? Pero pues bueno, la gente de manera comercial lo tiene así. Cuando la Biblia dice que el hombre es imagen y gloria de Dios, lo que está diciendo es que nosotros, como varones, tenemos algo particular en lo cual tenemos que mantenernos. Pero mire que de la mujer habla, verso 8, porque el varón no procede de la mujer, sino la mujer, wow, cambia el asunto. Muchos dicen, mamá, solo hay una, papá, cualquiera. Y mire que aquí la Biblia lo organiza, el padre debe ser uno. Y claro, pues la madre es fundamental allí. Pero ubica al hombre dentro de una posición. Y lo ubica dentro de la posición que el hombre debe glorificar el nombre realmente de Dios. Su esposa procede de él. Es decir que cuando usted tiene a su esposa debe tener la confianza de que usted es un hombre que escucha la voz de Dios. ¿Cuántos dicen amén? Usted no puede comportarse, hermano, como un tirano.
Usted no puede tener un comportamiento, hermano, de un sargento con su esposa. Haga, corra, venga, es que yo le... Y que cuando ella le hable, ella diga, qué susto, mi esposo, qué miedo. Yo no le digo nada porque él me grita, él me dice, él se pone bravo. Ese es un problema de carácter. ¿Y por qué él tiene esa condición? La tiene porque si nos devolvemos un poquito en la historia, en algún momento alguien lo descalificó. Alguien le dijo a ese hombre que no era tan bueno, que quién sabe qué iban a esperar de él. Tuvo un maltrato de cualquier clase, cualquiera que fuera, y ese maltrato lo manifiesta con el que puede. Porque a veces, hermano, uno ve, hermana, pastor, es que mi esposo, si viera, me tiene trillado. Llámelo, yo quiero hablar con él. Cuando llega, es una santa paloma. Ay, pastor, Dios lo bendiga, ¿cómo está? No porque uno le pueda decir algo, hacer algo, no. Uno entiende lo que está pasando. No, hombre, mira, lo que tienes es esto, esto y esto, y tienes que trabajarlo. Que no quiere, que no hay problema. ¿Cuál es el asunto? Que cuando la persona misma se vuelve un Dios, se vuelve inalcanzable, es cuando no entiende que esa esposa que tiene debería estar cerca de él. No, no la tiene cerca, la tiene lejos. La descalifica. Ah, es que usted no sabe, yo sí sé. Es que yo tengo el dinero. Antiguamente, el hombre era el que trabajaba, llevaba la plata, y la mujer aguante lo que sea porque él es el que provee, y para de contar. Cuando la mujer descubrió que podía trabajar, entonces tomó estatus. Y cuando tomó estatus, entonces muchos hombres bajaron de su lugar y empezaron a decir, no, ella es la que trabaja, yo soy el amo de casa. Dios mío. O sea que usted es el hombre de acero. Sí, de hacer oficio, ¿no? Es el hombre que lava, plancha, barre, hace de todo. Yo cuido a los niños, los llevo, los traigo. Ojo, porque se cambiaron los papeles. Y esto no quiere decir que entonces estas son labores de hombres y estas son labores de mujeres. No, hombre, no es así. Una vez alguien llegó a una consejería y me dice, pastor, yo me comprometo que le voy a ayudar a mi esposa con mis hijos. Le dije, no, hermano, no haga eso. Ay, ¿sí vio? Yo le dije que eso no era mi tarea. Le dije, no, no, hombre, espere. Es que usted no le ayuda. Es su responsabilidad atender a sus hijos. ¿Que sí o que no? Bueno, ¿qué dicen las hermanas? Eso, ahora sí hablan duro, ¿no? Es su responsabilidad. Ese tema de que los hombres en la cocina huelen a qué cosa. ¿Usted sabía que huelen? Mi abuela me la cantaba cuando yo llegaba a la cocina. Decía, los hombres en la cocina huelen a... Decía, a rila de gallina. Yo... Aquí es donde uno empieza a entender que Dios no creó a un hombre y una mujer para competir. Tome la mano de su esposa. Tómela, tómela. No la tiene ahí, levante la mano al cielo. Eso. Si no está ahí su esposa, levante la mano. Dígale, yo no tengo una esposa para competir con ella. ¿Cómo es? No, Dios mío, eso no le crees nadie. A ver, dígalo duro, como cuando habla en la casa. ¿Cómo es? Y si la tiene ahí al lado, dile, yo no estoy para competir contigo. Dígaselo, ¿cómo es? Ah, no, présteme en un micrófono que vamos a empezar uno por uno. Ah, ¿ustedes no quieren en grupo? A ver, le voy a dar una oportunidad. A ver, dígale, ¿cómo es? Ah, ahora sí hablan duro. Decían, la letra con sangre entra, ¿sí o no? Cuando usted entiende que no está con su esposa para competir con ella, sino que tiene una ayuda idónea, inmediatamente caminan juntos. Ahora, si la idea de ella también es competir con el esposo, pues está en un problema. A ver, usted ahora, hermana, dígale a su esposo, yo no estoy para competir contigo. ¿Cómo es? Yo no estoy para competir contigo. Eso tiene que tenerlo claro. No lo puedo olvidar nunca. Entendamos entonces que una de las cosas que hace Dios con el ser humano es crear al hombre para la gloria de él. A la mujer la hace, no, hermano, a la imagen del hombre,
sino que la mujer es creada también a la imagen de Dios. Tanto hombre como mujer son creados a la imagen de Dios. Mire lo que dice Génesis capítulo 1, para que usted lo tenga claro. Verso número 26. Entonces Dios dijo: hagamos al hombre a nuestra imagen, conforme a nuestra semejanza, y señoré en los peces del mar, en las aves de los cielos, en las bestias, en toda la tierra y en todo qué animal que se arrastra sobre la tierra. Verso 27, ¿qué dice? Y creó Dios, ¿a quién? A su imagen. A imagen de Dios lo creó. Varón, ¿y qué más? ¿Dónde están las hermanas? Levanten la mano. Diga conmigo: yo he sido creada a imagen de Dios. Ahora los varones, levanten la mano. Digan: yo he sido creado a la imagen de Dios. ¿Cómo ha sido creado? Listo, ya lo tenemos claro. Así que ninguno es más que el otro. Están iguales. No hay alguien que diga: yo soy superior, yo no, yo fui creado primero, no, yo después. No, no, no, los dos. Pero viene algo interesante, y es que la mujer, al proceder del hombre, lo que hace, y lo manifiesta en la Biblia, es que ella se convierte en la gloria del hombre. Esto hay que tenerlo claro. Aunque los dos son creados a imagen de Dios, el hombre glorifica a Dios. Es decir, se ve al varón y es la gloria de Dios. Dice: wow, mírelo cómo es de bien. Es como los hijos. Cuando miran a los hijos, dicen: usted debe tener un buen padre, debe tener alguien que lo respalda muy bien, debe una cantidad de cosas. Es lo mejor. Cuando yo iba al colegio, me acuerdo que llegaba el tiempo de recolectar las notas, de ir allá, y a mí me daba pena que fuera el vecino. Mi mamá no tenía el tiempo para ir, así que mandaba, le pedía el favor a la vecina, le pedía. Y a veces esos vecinos, hermano, no iban como muy bien organizados, iban en volqueta, iban sucios, iban de todo. Y claro, uno de niño, muchacho, veía eso y a mí me daba pena, me daba mucha pena. Y entonces decían: Gómez. Y entonces yo me hacía loco por allá, como atrás, donde nadie me viera. Y yo decía: ya recogían el boletín. Tenía un tío, el cual ya falleció. Él era vigilante, pero tenía algo, una característica muy especial. Y es que cuando yo le pedía el favor, o mi mamá le pedía el favor a él, de que me recogiera el boletín, a mí me gustaba mucho que él fuera. Porque él se vestía muy bien. Se ponía corbata, se ponía traje, iba así todo elegante. Él tenía un bigotón de esos de charro, hermano, bien grandote. Bien puesto el hombre. Y llegaba allá y se paraba allá y yo decía: wow, con mi tío. Sí me hacía al lado, yo decía: mi tío. Quiero que note esto. Eso es lo que hace Dios con nosotros. Dios dice: mi hijo. ¿Que sí o que no?

0: cuando ven a Adán, Dios se llena y dice, wow, este es mi hijo. Y ahora Dios lo maxifica, hermano, lo magnifica, la situación lo pone en el hombre para que el varón pueda decir, mi esposa. ¿Mi qué? Ojo, porque algunos lo confunden y lo ponen como mi señora. No, no está bien usado el término. Se lo voy a explicar por qué. Porque cuando usted dice mi señora, usted está diciendo quién manda en la casa y en toda la vida. Tiene una señora. Tiene, bueno, como se dice de Cali, una sultana encima. Que le dice, ¿qué hubo? Gregorio, párese. Sí, mi amor. Y me voy para la casa porque mi señora se pone brava. Tiene alguien que lo manda. El término señor me está hablando a mí de que alguien gobierna sobre. Perdóneme, varón, si usted no se ubica en la posición, su esposa lo gobierna. Y voy a abrir un paréntesis aquí para explicarle el por qué no podría pasar eso. Cuando Dios crea al hombre, lo crea de una manera racional. Y lo vamos a ver más adelante en la manera que Él maneja el intelecto al poderle colocar nombre a los animales y a muchas actividades que Dios le deja al varón. La mujer no es creada de esa manera, sino que es creada más emocional que el hombre. En algún momento se lo he explicado. Viene alguien, hermano, en la calle y le dice, oh, regáleme para un pan que llevo desde ayer sin almorzar. No almorzó, pero comió, desayunó y tiene más ahí guardado, pero le dice de esa manera. Uno como hombre dice, ¿será cierto? Uno piensa, uno dice, ¿por qué no comió? ¿De verdad? Y piensa. Cambio cuando viene la mujer y le dice, no he comido desde ayer, y dice, ay, ay, ¿en serio? Va sacando y le va dando. No pregunta por qué, porque el asunto se vuelve emocional. Cuando usted lo vivió, si de pronto lo vivió, hay un par de hombres en el colegio, niños, que discuten y dicen, nos vamos a dar trompadas a la salida del colegio. Listo, hágale. En Bogotá hay un término que eran, se decía, bueno, en esa época, yo no sé cómo se dirá ahorita, vamos a darnos bailados. Los bailados eran golpes a la mandíbula que lo dejaban bailando, decía la persona, vamos a darnos unos bailados, decían, hágale pues. Y salía uno, aquí como le decían, trompadas, golpes, bueno. Entonces, ¿por qué hablan así? Está como raro hablando usted. Entonces, llegaron y salíamos. Y salían los dos locos hermanos y decían, hágale, y comenzaban a darse golpes y se reventaban las narices. El uno caía allá, el otro, pum, le daba un golpe, el otro también terminaba, el otro con un ojo negro, el otro hermano vuelto nada, se paraban. Y el asunto terminaba ahí. Al otro día, el del ojo negro llegaba, hermano, a la cooperativa y decía una empanada. Y llegaba el contrincante y decía, deme otra. Y lo volteaba a mirar y le dice, ¿quiere gaseosa? Sí, yo quiero. ¿Usted también? Sí, de... Yo le invito una gaseosa aquí al niño, gracias. Y se volvían compadres, se volvían amigos. Mira el diente que me falta aquí, usted me lo tumbó la vez pasada. No importaba, ahí terminaba el asunto. Pero cuando dos mujeres peleaban, si peleaban en grado sexto, hermano, podían llegar a la universidad y seguían siendo enemigas. Mírela, allá va, hipócrita. Pero a ver, no salieron del colegio porque eso era un espectáculo. Yo le contaba la vez pasada a mi esposa que yo veía, a mí me gustaba chismosear las peleas del colegio. Yo no sé si usted lo hizo. Nos vemos a la vuelta. Había un lugar llamado El Disque. A la vuelta al Disque, nos vemos allá. Sí, ya todo el mundo sabía, hermano, sonaba ese timbre del colegio y todo el mundo, corra que hay pelea, hágale. Y todo el mundo se reunía allá a ver la pelea. Peleaban las dos niñas, se mechoneaban, eso salían unas manotadas de pelo, hermano, las más de pronto experimentadas, y hacían unas trenzas, se la amarraban allá, se rasguñaban, se mordían, se tiraban, pero el asunto no quedaba ahí. Seguían siendo enemigas prácticamente de por vida. ¿Por qué? Porque la mujer es emocional. El hombre es racional. Así que los asuntos se tratan con la emoción. Y él, ellas lo tratan, hermano, o, perdón, ellos lo tratan, los varones lo tratamos con la razón y ellas con la emoción. Así que el asunto es la combinación de los dos para poder tomar las mejores decisiones. Amén. No todo es razón. No, pero mire, lo démosle a algo, mire. Ah, está bien, tome, pum. No todo es emoción. No, porque es que, mira que tu tío, tu primo, él está trabajando, ¿cómo fue hacer eso? Se metió allá a la cárcel y ahora quiere que nosotros dejemos de comer el mercado para pagarle allá, para que salga de allá, para pagarle al otro. Esperemos y tenemos, eso es racional. No, es mi familia. Eso es emocional. Yo conocí primero familia que usted, Gregorio Arturo. A mí no me venga con esos cuentos. Pero ¿cómo me vas a preferir a tu familia antes que a mí? Yo sí los prefiero a ellos antes. Y se vuelve emocional. Me largo, pues vete, me voy, se fue. Y terminan asuntos terribles. Cuando Dios entonces crea a la mujer, crea a la mujer para que la mujer sea la gloria del hombre. Por eso no hay una mujer que sea la señora de un hombre, no lo es. Si usted de pronto lo tenía claro, hermano, de esa manera, corríjalo. No tienes una señora, tienes un señor. ¿Tienes qué? Y ese es Dios. Si ubicas bien los parámetros, sabrás comportarte bien. ¿Qué es tu esposa? Pues una compañera y una ayuda. Que cuando, hermano, usted la presenta, usted puede presentarla como mi esposa. Ojo, porque hay algunos que la presentan mi esposita. Así la ponen así chiquitica. Ella es Gladys. ¿Y quién es Gladys? Mi señora, o mi esposa, o mi mujer, mi compañera, mi amiga. Ya sabe usted. Ojo, porque cuando usted no tiene claro quién es su esposa, usted no la trata de la misma manera. Si para usted es su señora, usted está a la defensiva. Si para usted es su esposa, usted será tierno y caballeroso con ella. ¿Que sí o que no? Oye, Dios mío, ¿que sí o que no? Entonces, este asunto hay que organizarlo desde los principios. Si usted lo entiende, inmediatamente, hermano, comienza a calificar. Ahora, si usted, hermana, tiene el ego, tiene la autoridad demasiado elevada, bájele. Bájele, ubíquese. Porque usted es la gloria de ese hombre. Es decir, quien la ve a usted dice, qué buen esposo el que tiene. No es más. Antiguamente, cuando alguien se casaba, se hablaba de si ese esposo o esa esposa tenía buena mano. Yo recuerdo que una vez se casaron unos muchachos allá en la iglesia y vino alguien muy sabiondo, yo no sé, yo creo que sí, dijo, uy, ese tiene buena mano. ¿Por qué tiene buena mano? Porque mírelo, está bien. Así como vieron a otro hermano, el pobre flaco y desgarmado ahí, ah, chupado. No, mírelo, esa mujer lo secó. Qué mala mano tiene esa mujer. No. La gloria del hombre es su mujer.
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1: Esa iglesia.

0: en sí y todos le dan una vuelta así con el bailecito. Adelante las tinieblas, las tempestades, hay que bailar. La victoria es nuestra por la sangre de Jesús y no hay nada ni nadie que nos puede robar lo que Dios habló que Él iba a hacer. Él lo hará. Aleluya. Cuando está conmigo aquí dice amén. La vuelta a la victoria. Así entonces, el ensayo. Primero el movimiento hacia ese, mira. Vamos, lengua. Llenos del Espíritu Santo. Messi, y todos vamos,
1: y todos a
0: la vuelta de la victoria,
1: así como Jesús venció,
0: la última vez una vez más.

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cuenta de que uno se convierte en esclavo de todo lo que decide obedecer. Uno puede ser esclavo del pecado, lo cual lleva a la muerte, o puede decidir obedecer a Dios, lo cual lleva a una vida recta. Antes, ustedes eran esclavos del pecado, pero gracias a Dios, ahora son libres de la esclavitud.

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1: ¿Cómo están, chicos y chicas?
2: ¿Qué tal, amiguitos? Estamos contentos de estar con ustedes otra vez para escuchar tu historia preferida.
1: Chicos, ¿cuántos de ustedes han comenzado alguna vez a leer la Biblia desde el principio?
2: Si lo han hecho, estamos seguros que la historia de hoy será familiar para ustedes, pues es la primera que aparece en la Biblia. Yo la llamo Adán y Eva. Esta historia ocurrió hace muchísimo tiempo, en el principio del mundo. Las Sagradas Escrituras dicen: en el principio creó Dios los cielos y la tierra y todo lo que en ellos hay. En el primer día Dios hizo la luz. En el segundo día Él hizo que las aguas se separaran. Luego Él creó los árboles y puso sobre la tierra una alfombra de hierba y flores bellas, junto con el resto de la vegetación. Finalmente Dios creó los animales, los peces, las aves y todos los demás animales. Por último, Dios hizo al hombre a quien llamó Adán, y lo colocó en un hogar situado en un huerto bellísimo llamado el Edén.
3: ¿Hola?
4: ¡Hola!
3: Tú eres Adán.
4: ¿Adán?
3: Efectivamente. Eres Adán. Un hijo de Dios, hecho a la imagen de Él.
4: ¿Dios? ¿Quién es Dios?
3: Él es el creador del universo. Él lo ha hecho todo. Él te creó a ti.
4: Oh, me gustaría conocerlo. ¿Dónde está?
3: Él vive en el cielo.
4: ¿Cielo? ¿Dónde está el cielo?
3: El cielo es el centro del universo, el corazón de todas las cosas.
4: Dios debe ser maravilloso para haber hecho todas estas cosas bellas.
3: Dios es la personificación del amor y la compasión, del poder, de la justicia, de la bondad, de todo lo bueno.
4: ¿Por qué me hizo a mí?
3: Tú gobernarás esta tierra. Tendrás dominio sobre los animales, las aves, los peces. Tendrás control sobre los elementos. Tú eres el príncipe de este mundo.
4: ¿Yo soy qué? Oh, prefiero que me muestres los animales, los elementos y la tierra que he de gobernar.
3: Mira a tu alrededor, Adán. Este es uno de los animales que Dios ha creado.
4: ¡Qué criaturita tan bella! Me gustaría cargarla en mis brazos.
3: Tú eres el príncipe de este mundo. Puedes hacer lo que te plazca.
4: Ven acá, animalito lindo. Así, así. Oh, pero qué suavecito y calentito está. ¡Qué colita tan blanda y suelta tienes! ¿Cómo se llama este animalito?
3: No tiene nombre. Dios desea que le pongas nombres a los animales.
4: ¡Encantado! Sí. Entonces, llamaré a este animalito un conejo.
3: Adán, hemos llegado juntos al centro del huerto del Edén.
4: Espléndido lugar. ¡Qué hermoso lago hay aquí! ¡Qué aguas tan cristalinas!
3: Desde este manantial fluyen cuatro ríos que riegan el huerto.
4: Oh, ¡pero qué árbol tan majestuoso!
3: Ese es el árbol de la vida. Su fruto sostiene la vida.
4: ¿Me permites comer un fruto?
3: Tú puedes comerte cualquier fruto que hay en el huerto, con una excepción. ¿Ves aquel árbol? Ese se llama el árbol del conocimiento del bien y del mal. Te prohibimos que comas de su fruto.
4: ¿Qué hay de malo con el fruto de aquel árbol? ¿Es dañino?
3: Dios te prohíbe que comas de él. Si haces tal cosa, morirás.
4: Dios es mi creador. Con gusto haré su voluntad en todo. No tocaré siquiera el fruto de aquel árbol.
3: Bien, Adán. Hemos terminado nuestro recorrido por el huerto.
4: ¿Qué tal, amiguito? Parece ser muy sociable. Anja, veamos. A ti te pondré por nombre Perro. Efectivamente, Perro será tu nombre. Indudablemente que tú vas a estar siempre muy allegado a los seres humanos. Quizás hasta llegues a ser el mejor amigo del hombre. Ven, pues, con nosotros mientras le asignamos nombres al resto de los animales. Observo que hay dos animales de cada clase.
3: Dos de cada especie, Adán.
4: ¿A qué se debe tal cosa?
3: Escúchame, Adán. Dios ha formado a un macho y a una hembra para que se multipliquen sobre la tierra. Las parejas serán compañeras siempre.
2: Adán se encontraba muy feliz y ocupado en su hogar en el huerto, rodeado de sus amigos los animales y del resto de la fauna edénica. Pero Dios sabía que estaría más feliz aún con una compañera humana. Fue así como Dios puso al hombre a dormir. Luego el Creador efectuó una operación singular, mediante la cual le removió al hombre una de sus costillas. De dicha costilla, Dios formó a la mujer.

0: Hola.
1: ¿Sí? ¿Cómo? ¡Qué emoción! ¡Qué sorpresa tan agradable!
0: Perdón. No quiero asustarte, Adán.
1: ¿Eres uno de los ángeles de Dios?
0: No.
1: ¿Quién eres, pues?
0: Soy tu compañera, Adán.
1: ¿Mi compañera? ¿De dónde has venido? ¿Del cielo?
0: Dios acaba de formarme de una de tus costillas.
1: ¿Dios? Me cuesta creer lo que veo. ¿Tú? Oh, tú eres preciosa. Creo que te voy a llamar Eva.
0: Todo lo que Dios ha hecho es bello. La hierba, los árboles, este huerto, todo.
1: Todo esto lo hizo Dios para mí, digo, para nosotros. Este es nuestro hogar. Todo esto es para beneficio nuestro, para nuestra felicidad y deleite.
0: Estoy segura de que seremos felices aquí, Adán.
1: Sí.
0: Mira esto, Adán. Oh, ¡qué cosa tan bella! ¿Qué es?
1: Esta es una flor, Eva. Una rosa. ¿Quieres que te corte una?
0: ¡Ay, me encantaría!
1: Entonces, te buscaré la más bella de todas. Dios hizo las flores para nuestro deleite. Aunque las cortemos, se mantendrán frescas y hermosas siempre.
0: ¿Por qué dices que aunque las cortemos, se mantendrán frescas? ¿Será posible que alguna vez pierdan su lozanía?
1: Dios hace poco me dijo que las flores, los animales y los seres humanos nos marchitaríamos y moriríamos cuando pecáramos.
0: ¿De qué estás hablando, Adán? ¿Qué es eso de que pecáramos?
1: Se trata del pecado, Eva. El pecado es la desobediencia a Dios y a sus leyes.
0: No me explico cómo alguien desee desobedecer a Dios.
1: Yo tampoco.
0: Dios es nuestro creador. Él sabe qué es lo que más nos conviene. Desobedecerle es algo inconcebible.
1: Efectivamente, Eva.
0: Yo no veo otra alternativa sino la de obedecer a Dios.
1: Para siempre obedeceremos a Dios, Eva.
0: Adán, siento algo extraño aquí. ¿En el estómago?
1: Es posible que tengas hambre.
0: ¿Hambre?
1: Así es. Es necesario comer. Cortaré algunas frutas.
0: Me gustaría comer de aquella fruta, Adán.
1: No, Eva.
0: Hazme el favor, Adán. Se ve tan deliciosa.
1: No niego la posibilidad de que sea deliciosa. Pero nos está prohibido comerla.
0: ¿Pero por qué?
1: Se trata del fruto del árbol del conocimiento del bien y del mal. Dios ha dicho que no podemos comer de ese fruto.
0: Ay, ahora comprendo. Entonces no comeremos de él. Dios lo sabe todo y ha dispuesto lo que más nos conviene.
1: Eva, me hace sentir muy, muy feliz.
0: Yo también estoy feliz, Adán.
2: Fue así como comenzó la vida para Adán y Eva en el huerto del Edén. Cierto día, mientras Adán podaba unas viñas, Eva se apartó de su marido, contrario a lo especificado por Dios, y se fue a dar un paseo por el huerto. Poco tiempo después se encontraba en el mismo corazón del Edén y ante ella se alzaba el árbol de la ciencia del bien y del mal.
0: ¡Qué preciosidad de fruta! ¿Por qué Dios nos habrá prohibido comerla? Ay, Dios sabe lo que hace. ¿Y si él ha dicho que no?
3: Os ha prohibido Dios que comáis de esta fruta.
0: ¿Así mismo es? ¿Quién me habla?
3: Aquí.
0: Yo no veo a nadie. ¿Dónde estás?
3: Aquí arriba, en el árbol.
0: Yo no veo a nadie.
3: ¿No ves a una serpiente?
0: Sí, pero... Las serpientes no pueden hablar.
3: Oh, estás equivocada, Eva. Yo soy una serpiente, pero también hablo. Eva, es cierto que Dios os ha prohibido comer del fruto de este árbol.
0: Efectivamente.
3: ¿Por qué?
0: Si comemos de esta fruta, moriremos.
3: ¿Y Dios os dijo eso?
0: ¿Sí? Eso es lo que Dios ha dicho.
3: Oh, escúchame, Eva. Tú eres hermosa, pero no eres muy inteligente. ¿Quieres que te diga por qué Dios no os permite comer de esta fruta?
0: Él no quiere que muramos. No comprendo por qué nos ha prohibido el fruto de este árbol.
3: Es muy sencillo. Dios no quiere que seáis tan sabios como él.
0: Imposible.
3: Yo hablo la verdad. Escúchame. Se debe a que he comido de esta fruta.
0: ¿Has comido de esta fruta?
3: Si yo, que soy una serpiente, he visto tales resultados, imagínate lo que lograrías tú, un ser humano.
0: Dios dijo que moriríamos si tan solo tocábamos la fruta de este árbol.
3: ¡Ridículo! No moriréis. Por el contrario, Dios sabe que seréis divinos como él.
0: No te creo.
3: Te digo la verdad, Eva. Mira, toma esta fruta. ¿Qué te parece? ¿La estás tocando? Y no te has muerto.
0: Tienes razón. No estoy muerta.
3: Come de ella. Dale un mordisco. No te morirás.
0: Solo un mordisquito no me hará daño, ¿verdad?
3: Por supuesto que no.
0: No me aguanto las ganas. Solamente me comeré un pedacito. Quiero probar.
3: Así mismo se hace, Eva. Tú eres digna de admiración. ¿Qué te parece el sabor?
0: Increíble. Ay, delicioso.
3: Te lo dije. Come más. Acábate la fruta.
0: ¿Cómo no? ¡Qué deliciosa fruta!
3: ¿Te gustaría llevarle también a Adán? Para que él la pruebe.
0: Por supuesto. Entonces ambos seremos dioses.
3: ¿Te das cuenta, Eva? ¿Cuán sabia te estás tornando con solo haber comido una fruta? Eres libre, Eva. Te pareces a Dios. Nadie te puede gobernar de ahora en adelante, ni siquiera Dios. Puedes hacer cualquier cosa, comer lo que te plazca, ir, venir, hablar a voluntad. Eres inteligente y te puedes gobernar sola.
0: Oh, serpiente, me siento tan feliz. Me voy a llevarle de estas frutas a Adán, pero por favor, no te alejes. Quiero que él regrese y te conozca.
3: No te apenes, Eva. Adán y yo nos veremos en repetidas ocasiones.
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6: Thank you.
0: ¡Adán!
1: ¿Clara?
0: ¿Adán?
1: ¡Eva! ¿Dónde has estado? Te estaba echando de menos. ¿Qué te ha ocurrido? ¿Vienes excitada o es que te veo asustada?
0: Estoy emocionada, Adán. He tenido la experiencia más singular de la vida. Estuve hablando con una serpiente.
1: ¿Estuviste hablando con quién?
0: Con una serpiente. Tú sabes, una culebra.
1: Fue una conversación con un solo participante, yo diría.
0: Oh, no, no. Por el contrario. La serpiente inició la conversación.
1: ¿Una serpiente te habló? Imposible.
0: Te veo disgustado. Y yo que pensaba que te traía noticias maravillosas.
1: ¿Qué has hecho, Eva? No me escondas nada.
0: Bien. Me hallaba ante el árbol de la ciencia del bien y del mal. Cuando de pronto...
1: ¿Ante el árbol de la ciencia del bien y del mal? Eva, ¿qué hacías allí?
0: Pues conversaba con una serpiente. Estaba entre las ramas del árbol.
1: Eva, esa serpiente debe ser el enemigo del cual Dios nos habló.
0: Adán, ¿cómo puedes decir tal cosa? La serpiente misma me lo aseveró. Es nuestra amiga.
1: Eva, comiste de la fruta prohibida. Eva.
0: ¿Qué?
1: ¿Comiste de la fruta prohibida?
0: Sí, Adán. ¿Comí?
1: No, no, no puede ser, Eva. ¡Oh, no! ¿Por qué hiciste tal cosa?
0: Es cierto que comí, pero no estoy muerta, ni he de morir tampoco. La serpiente me lo aseguró.
1: Esa serpiente es el enemigo acerca del cual nos amonestó el Creador.
0: De ninguna manera. Mira, ¿a qué te traigo frutas para que tú también comas? De esa manera ambos seremos como dioses.
1: No puedo, Eva. Ambos moriríamos. No puedo, no puedo.
0: Yo ya comí, Adán, y no estoy muerta. Ah, por favor, Adán.
1: No comeré.
0: Si me amaras, no me lo dirías de esa forma.
1: Yo... Está bien. Dame esa fruta, me la comeré. Juntos nos moriremos.
0: Juntos llegaremos a ser como dioses.
1: Juntos nos moriremos. Esta fruta es deliciosa.
0: ¿Y tú no me creías?
1: Tal vez tengas razón. Tal vez esta fruta nos convierta en dioses.
0: Adán, esto es maravilloso.
1: De veras que sí. No, no, no, Eva, no, no puede ser. Oh, amor mío, hemos pecado. Dios nos castigará.
0: Adán.
1: Eva, la presencia de Dios ya se está alejando de nosotros. Siento que el aire se está enfriando. Tengo frío.
0: Adán.
1: Eva.
0: Adán, tengo miedo. Mira el ropaje de luz. Se ha desvanecido. Adán. Adán, ¿qué haremos?
1: Yo no sé. Debieras de haber pensado en eso antes de comerte la fruta prohibida.
0: ¿Me estás echando la culpa a mí?
1: No estoy acusando a nadie.
0: Todo esto es por culpa tuya. Tú me dejaste ir junto al árbol prohibido.
1: Yo te permití que fueras. Tú sabes bien que te escapaste cuando no te estaba viendo.
0: No me escapé.
1: Te escabulliste sin avisarme.
0: No es cierto.
1: Tú bien sabes que te fuiste sin notificarme. Además...

0: os estáis peleando.
1: Es la serpiente.
0: Así es, Eva.
2: Retírate de aquí. No tienes derecho de estar aquí.
3: Cuento con todo el derecho, Adán. Soy ahora el príncipe de este mundo y yo...
2: El príncipe de este mundo soy yo.
3: Tú eras el príncipe de este mundo, Adán. Pero en el momento en que comiste del fruto del árbol prohibido, te sometiste a mi superioridad. Has perdido el dominio de esta tierra. Ahora soy yo el que domino. En lo sucesivo, harás lo que yo te ordene.
2: ¡Retírate de este huerto inmediatamente! ¡Tú eres el enemigo de Dios! ¡Eres nuestro enemigo!
3: Tienes razón. Soy el enemigo de Dios. Él y yo peleamos en el cielo. Él ganó aquella batalla. Pero yo ganaré la próxima. La que se efectuará aquí en la tierra. La que comenzó en el momento cuando comiste del fruto prohibido. Algún día, yo he de gobernar desde el trono de Dios. Seré el soberano del universo. Has dicho la verdad. Soy el enemigo de Dios.
2: ¡Retírate de este huerto! ¡Te ordeno que te retires!
3: Yo te ordeno que salgas de aquí.
2: ¡En el nombre de Dios! ¡Te mando que te vayas!
3: ¡No digas eso! ¡No! ¡Jamás uses tal nombre en presencia mía! ¡No puedo soportarlo!
2: ¡En el nombre de Dios! ¡Retírate de este huerto de inmediato!
3: Está bien. Está bien, Adán. Me retiraré. Pero regresaré. Y muchas veces.
1: Adán, tengo miedo.
2: Con sobrada razón deberíamos temer. Pero recuerda, Eva, que si acudimos a Dios para derrotar al adversario, lo lograremos como acaba de suceder.
1: Mira estas flores, Adán. Ya no están lindas y frescas.
2: Están marchitas y muertas.
1: Es esto. La muerte. Nos pasará lo mismo a nosotros.
2: La paga del pecado es muerte.
4: Poco tiempo después descendió un ángel y les notificó a Adán y a Eva que serían expulsados del huerto.
1: Tendremos que abandonar el huerto. Pero si este es nuestro hogar.
5: Han pecado. Y en calidad de pecadores no tienen derecho a este perfecto paraíso.
1: Yo no quiero irme de aquí.
2: Nos ama aún Dios a pesar de que hemos pecado.
5: El Señor aún los ama y siempre los amará.
1: ¿Por qué entonces nos echa de nuestro hogar? Esto a mí no me suena como amor.
2: Eva, ¿qué estás diciendo? Perdónala. No sabe lo que dice. Está excitada, mi pobre esposa.
5: Todo el cielo está sufriendo. Pero no hay otra alternativa. Deben abandonar el huerto.
1: Hemos de marchitarnos y moriremos al igual que las flores.
5: La paga del pecado es muerte. Desde el momento preciso en que pecaron, comenzó vuestra muerte. Envejecerán y seguirán por la pendiente que lleva a los abismos de la muerte y la tumba.
2: No queda algún remedio para nosotros. No hay salvación.
5: Sí, Adán. Hay esperanza. Un día Dios enviará al mundo a su Hijo unigénito para salvarles del pecado y redimir al mundo perdido.
1: ¿Cuándo será eso?
5: No se preocupen por el tiempo exacto. Ahora deben abandonar el huerto y permanecer fuera hasta que venga el Salvador. Formen un nuevo hogar e inviten a Dios para que sea su soberano.

0: Solo así serán felices.
1: Haremos lo que nos dice.
2: ¿En qué manera vendrá el Salvador al mundo?
0: Él ha de nacer como un bebé.
2: ¿He de ser yo su madre?
0: No me es posible contestar esa pregunta, Eva.
1: Oh, ven, amada mía. Debemos abandonar el huerto y comenzar un nuevo hogar. Será un hogar feliz, fundado en el temor de Dios.
2: Sí, Ada. Vamos.
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1: Son las 10
0: y 31 minutos.
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Así es, hasta ahí ya. Pregunto, ¿sí se ve como familiar o muy cercano en nosotros? Dígame sí o no. ¿Sí será que se ve cercano todo eso que estamos viendo ahí en ese video? Aunque parecen unos muñequitos ahí, ¿cierto? Son unos muñequitos, ¿cierto? Alguien lo hizo, pero la persona que lo hizo viendo cómo está el mundo, cómo está la humanidad, cómo la gente se le está dejando arrastrar por la tecnología, ¿cierto? Cómo la tecnología nos está perdiendo cosas. Acuérdese que el Señor Jesús decía, yo oro para que los guarde ¿del qué? Del mundo. ¿Qué dice la Biblia? El mundo pasa y sus deseos, pero el que hace la voluntad de Dios permanece para siempre. ¿Cuántos queremos hacer la voluntad de Dios? Adelante la mano los que queremos hacer la voluntad de nuestro Dios. Allí vamos a mirar algo. Acuérdese que el tema de hoy es no desconectarnos de Dios. Usted sabe que el mundo trabaja para que usted y yo no andemos conectados a Dios, sino andemos conectados al mundo. ¿Qué veíamos nosotros en ese video? Ayúdenme ustedes ahí. Nada, no vieron nada. Salud, vuelvo a repetir. ¿Qué vimos ahí? A ver. Gente conectada entre sí, ¿cierto? De pronto estaban conectados y el que estaba cerca de él no estaba conectado a él, ¿cierto? Vemos, hermano, que todos estaban conectados con otras personas. Un prototipo, yo le quise resaltar aquí algo porque con eso es lo que hoy vamos a meditar en esta palabra. Aquí vamos a mirar que por qué antes y ahora casi no, ¿qué significa eso? Antiguamente la gente andaba conectada muchísimo a Dios, ¿cierto que sí? ¿Cómo andaban las personas antiguamente? Muy conectadas de Dios. Quiero que vayamos a Hechos capítulo número 7. Hechos capítulo número 7. Acuérdense que hoy vamos a mirar, hermano, acerca de que nosotros tenemos que andar prendidos del Señor. Nos parece muy familiarizado, bueno, estamos familiarizados más bien allí a todos los que estamos viendo, pero usted tiene que tener ese cuidado. Acuérdense que Jesús oraba para que tuvieran cuidado. Dice la Biblia, oro por ellos, están en el mundo, pero no son de qué. Del mundo, cuídalo, Señor. ¿Sabe que tenemos un Señor, el Señor Jesucristo, que está orando por nosotros? Que pide que nosotros nos guarde del mal, que nos pide para que nosotros hagamos las cosas correctas delante de Dios. ¿Qué dice allí en Hechos capítulo número 7, verso número 55? ¿Qué dice el 55? ¿Ya lo tenemos? Hechos 7, 55. ¿Qué dice? Pero Esteban, lleno del Espíritu Santo, puesto los ojos en el cielo, vio la gloria de Dios y a Jesús que estaba en la diestra de Dios, ¿cierto? Entonces la Biblia dice, pero Esteban lleno del Espíritu Santo, ¿cómo estaba Esteban? Levanta la mano y dígale, lleno del Espíritu Santo. ¿Cómo andaba la gente en ese tiempo? Lleno del Espíritu Santo, ¿cierto? Llenos del poder del Espíritu Santo de Dios. Lo miramos hoy, hermano, con los hermanos del primer culto, de cómo la gente antiguamente andaba llena de la gloria de Dios. Un Cornelio que dice la palabra que se levantaba en la mañana, oraba, el ángel venía, le hablaba a Pedro, dice la Biblia que había una comunión con Dios tan tremenda, dice que en la noche se le aparecía el Espíritu de Dios, dice la palabra que cuando él estaba hablando, el Espíritu Santo le hablaba. ¿Cómo se llama eso? Dígalo fuerte, comunión con Dios. Eso es lo que usted y yo debemos de tener. Levante la mano, dígale la comunión con Dios. Pero el enemigo está trabajando para que usted no tenga comunicación con Dios. Aquí dice la Biblia que la gente en ese tiempo vivía lleno del Espíritu Santo. ¿Cómo vivía la gente? Otra vez, léase el 55. ¿Qué dice Hechos 7, 55? Pero Esteban, lleno del Espíritu Santo, puesto los ojos en el cielo. ¿Dónde tenía la mirada Esteban? En el cielo, ¿cierto? ¿Dónde tiene que estar la mirada puesta de nosotros? En el cielo, nuestra mirada tiene que estar puesta en Dios, nuestra mirada tiene que estar concentrada en el Señor. Pero con ese video que les estaba mostrando, les quiero enseñar, hermano, que nosotros nos estamos desconectando de Dios. Porque en este tiempo hay muchísimas personas que dicen, ya Dios no me habla, es que Dios ya no me está diciendo nada, yo me meto a leer la Biblia, a meditar en la palabra y yo no siento que Dios me hable. Porque la gente se está desconectando de Dios. Hay muchísimas personas que están conectadas en otras cosas. Les hablaba hoy en la mañana en el primer servicio, hermano, la tecnología nos sirve y lo vimos un día que también se lo he venido enseñando. La tecnología nos sirve. ¿Sí nos sirve la tecnología? Pero ¿sabe qué está creando la tecnología?
La tecnología está creando gente floja. Aunque no diga amén. Dígale, la tecnología está creando gente floja. ¿Qué dicen ustedes? ¿Que sí o que no? Mire, hermano, la tecnología, si usted lo mira, está creando gente que ya no dependa sino solamente de la tecnología. Hoy les contaba, algo que me pasó esta semana, la semana pasada, que fui, porque yo tengo que estar pendiente de la antena aquí de esta, que ahorita me toca volverla a ir a arreglar. Y resulta que iba y hablaba con el muchacho que tiene ahí todo lo del internet y todo lo del canal. Y estábamos hablando con él y le digo, oiga, ¿y para qué puso usted una? Él puso una red solar, ahí puso unos paneles solares y puso un montón de cosas. Y llega y me dice, pastor, nos tocó a nosotros colocar los paneles solares porque resulta de que un día cayó un rayo aquí. En Ubaté cayó un rayo y se tiró todo lo que fue una parte de la fibra óptica y se tiró. Ese día se apagó la luz, se fue la luz. Y pastor, imagínense que en un ratico me llamaron casi como unas 70 personas diciendo, pero se fue el canal, se fue la antena, se fue el internet. Y la gente brava, gritando, pero ¿qué le pasa a ese servicio tan re malo? Miren eso. Oiga, pero no había pasado ni siquiera 5 minutos y ya la gente estaba brava. ¿Por qué, pastor? Imagínese, entonces imagínese que la gente comenzó a llamar y no había nadie que contestara. Los celulares estaban marcando, eran como las 6 de la tarde y llamen y llamen y llamen. Se fue la señal, yo contesté como 3. ¿Qué pasó? Se fue la señal, no coge internet, pero es que usted es un mal servicio. Y decía, pastor, ¿sabe qué estoy notando? Que la gente está muy pegada al internet. Y nos tocó a nosotros colocar red solares para que nunca se les vaya ahí la señal. ¿Sabe que miramos en el video? Ese video lo estaba mirando y yo decía, me parece como muy familiar de lo que está pasando en estos tiempos, ¿sí o no? ¿Qué dicen ustedes? ¿Cómo andaba el niño? A ver, ustedes si le pusieron atención. Era un niño, ¿cierto? El niño no tenía celular. ¿Y cómo andaba? Ayúdame, porque ese le va a quedar a usted ahí en su mente y me va a ayudar para lo que vamos a aprender. ¿Cómo andaba el niño? Triste, iba solo, no había nadie en que le pusiera cuidado. ¿Qué más podemos resaltar en ese niño? A ver. Asombrado él mismo porque todo el mundo estaba embobado, dice el hermano. ¿Cierto? Y es una verdad. ¿Todo el mundo andaba qué? Embobado, ¿verdad? Que sí, estaba metido en el celular. Mire, usted se ha visto que hay gente que hasta se tropieza por mirar el celular. Usted se ha visto que hay gente, hermano, que hasta, hermano, no puede soltar el celular para nada. Que se le quede la billetera, pero el celular no importa, ¿cierto? El celular no se le puede quedar. Entonces estamos viendo cómo todo eso está haciendo, no solamente que nos afecte a nosotros, eso un día se lo estaba enseñando también, sino que también nos está interrumpiendo la comunión con Dios. Levante la mano y dígale, la comunión con Dios se está perdiendo porque estamos tan metidos en las redes sociales y en todo esto que ya la comunión con Dios se está perdiendo. Dios no lo advirtió. La Biblia dice que en los últimos tiempos la maldad se aumentará a un nivel, dice la Biblia, que la persona perderá el amor hacia las cosas de Dios. ¿Qué se está perdiendo en este tiempo? El amor hacia las cosas de Dios. Si usted miró a ese niño, acuérdese que una niña se iba a botar desde un edificio. ¿Sí le puso cuidado? Se iba a matar. ¿Y qué están haciendo los otros? Tomándole un video cuando iba cayendo. Se cayó y se toteó. Y apenas le tomaron las fotos, el video, salieron y se fueron. Entonces, lo que genera es que ya no hay amor para las demás personas. Ya la gente no tiene amor por los demás. ¿Usted se ha visto, hermano, de que lo importante es la foto? Nosotros manejamos noticias y hay veces uno dice, Dios mío, miren, esta persona estaba pasando por esa y miren, y lo que hicieron fue tomarle la foto y se fueron. Un día nos escribieron, nos dijeron, imagínense que esto nos dejaron tirado a la persona allá, fue y le tomaron la foto y no llamaron ni siquiera a la ambulancia. ¿Cómo está la gente? Desprogramado. Dice la Biblia que el amor de muchos se perderá. ¿Qué se está perdiendo ahorita? El amor hacia las cosas. Así como nosotros estamos viendo, hermano, yo le quise aquí sacar como una lista de lo que pasó y lo que yo vi. Ellos no tenían tanta distracción como, bueno, eso era la iglesia primitiva, que la iglesia primitiva crecía porque ellos no tenían distracción. Tenían el Espíritu Santo. ¿Cómo está? 55, ¿qué dice?
Pero Esteban, lleno del Espíritu Santo, puesto los ojos en el cielo. Pregúntele al que está al lado suyo, ¿dónde están sus ojos? ¿Seguro que en el cielo o en el celular? ¿En dónde están sus ojos puestos? Mis ojos tienen que estar puestos en el cielo. ¿Dónde tienen que estar sus ojos puestos? En el cielo. ¿Qué significa eso del cielo? ¿Qué nos dice Dios? ¿Qué nos habla Dios? ¿Cierto que sí? Mis ojos tienen que estar puestos en el Señor. Dice la Biblia, mis ojos, hermano, tienen que estar arriba donde está la presencia de Dios. ¿Qué nos habla de esto? Nos habla comunión con Dios. Acá dice la Biblia, pero Esteban, lleno del Espíritu Santo, puesto los ojos en el cielo, vio la gloria de Dios. ¿Qué pasa cuando nosotros miramos hacia el cielo? Vamos a ver la gloria de Dios. ¿Cuántos aquí queremos ver la gloria del Rey de Reyes, Señor de Señores, iglesia? A ver, denle ese fuerte aplauso a nuestro Rey Celestial, amén. Cuando usted y yo dejamos de mirar arriba, vamos a perder la gloria de Dios. Vamos a dejar de ver la gloria de Dios. Mire, hermano, todo esto que está pasando es una estrategia del enemigo. El enemigo está preocupado, le queda poco, ¿qué? Tiempo. Está creando gente dependiente, hermano, de todas las redes sociales. Eso se lo he dicho muchas veces, que estemos conectados. Ya no hay vida social. ¿Se ha visto que ya se está perdiendo hasta la vida social en el hogar? Menos mal en ustedes no. Pero si los vi allá que estaban todos hablando y ninguno se ponía cuidado ni en la mesa. No se ponían cuidado ni en la misma mesa. Y yo creo que es lo mismo que está pasando en este tiempo. Eso está perdiendo comunión. Mire, yo he tenido gente aquí en la iglesia que me dicen, pastor, la verdad estoy aburrido de mi hogar. Mi esposo no es la paja y no metió en el celular. Mis hijos de la paja metió en el celular. Ya no hay vida social. Tenga cuidado, dígale que está al lado suyo. Tenga cuidado que esto no es un juego. Mire, hermano, no lo veamos como un juego. A veces nosotros lo vemos como una chance, como que, ah, eso es pura vaina. Pero el enemigo está trabajando muy bien en eso. Aquí yo quise resaltar, la comunión en el hogar se está perdiendo. No lo permita, dígale que está al lado suyo, no lo permita. No permita que la comunión en el hogar se pierda. Usted mismo es el que tiene que tener cuidado. La Biblia dice, tenga cuidado de esto, que no se pierda algo que Dios ha creado. Allí estamos mirando, hermano, de que toda la sociedad está prendida y es la verdad. Quise resaltar el deseo de ser como que lo que nuestros ojos ven. Se ha visto que todo el mundo anda preocupado de ser como las redes sociales nos quieren decir que tenemos que andar. ¿Se acuerda que apareció una mujer que le estaban echando qué? Silicona en esa cola. Y aunque nos parezca un chiste allá, ay, pastor, pero ese video... Mire, eso tiene mucha enseñanza. Yo me puse a mirar, ¿y quién se puso a ingeniar eso? Fue una persona que cayó en una depresión. Y una persona que cayó en la depresión dijo, así estaba la sociedad cuando yo caía en la depresión. Cuando todo mundo no me ponía atención, cuando todo mundo estaba en su cuento, cuando todo mundo estaba metido en su situación. Mire, hermano, la palabra del Señor es muy clara en decirnos a nosotros que en los últimos tiempos las personas ya no amarán las cosas de Dios por causa de la maldad. De pronto usted dice, pastor, pero yo no estoy viendo maldad. Pero le estás quitando tiempo a Dios. Ya tu mirada no está puesta en las cosas de Dios. Esteban tenía la mirada puesta en las cosas de Dios. ¿Qué tenemos que hacer nosotros? Poner nuestra mirada en las cosas de Dios. En el momento que dejemos de mirar a Dios, nos desprogramamos, nos alejamos de la salvación. ¿Se acuerda lo que dijo Jesús en su oración? Porque esto consiste la eternidad en que ellos me conozcan a mí. ¿Cuántos queremos ser salvos? Adelante, hermano, los que queremos ser salvos. ¿En qué consiste la salvación? ¿Qué nos decía Juan 17 en el verso 4? Consiste en que nosotros le conozcamos a Dios. Entonces las distracciones nos llevan a que nosotros no conozcamos a Dios, que no tengamos comunión con Dios, que no queramos saber nada del Señor. Y eso está pasando, que ya las personas no quieren hacer y no quieren seguir al Señor, ya no quieren honrar a Dios, ya no quieren seguir lo que Dios nos ha hablado, porque las distracciones nos están llevando a un punto que ya a nosotros nos interesa lo que el mundo piense y no lo que Dios piense. ¿Qué le pasó a Saúl? La Biblia dice que Saúl se perdió su ministerio, se perdió, dice la palabra, su reinado, porque él miró al pueblo, lo que el pueblo pensaba, lo que el mundo pensaba y no lo que Dios había hablado. Acuérdese que este hombre, hermano, hizo un trabajo y le faltó un poquitico, lo estábamos estudiando el domingo pasado.
Imagínense que Saúl, Dios le dice a Saúl, vaya y mate a todos los amalecitas. ¿Qué tenía que hacer con todos los hombres de allá de Amalec? Matarlos. Yo decía, oiga, tremendo, esas son unas decisiones que Dios mandó, yo no me pongo a decir nada. Y dice la Biblia que fue y destruyó a los amalecitas. Yo me imagino matando un bebé, yo me imagino matando un niño, yo me imagino matando, pero él lo hizo, fue el rey, lo mató todo eso. Pero no, ¿se apiadó más por las vacas gordas? Dice la Biblia, y por el rey. Y dice la Biblia que él pensaba estar haciendo bien al Señor, pero Dios le dijo, acabe totalmente, no me vaya a hacer cosas a medias. Hermano, usted sabe que en este tiempo estamos haciendo las cosas de Dios a medias. Y la Biblia dice que Dios le quitó el reinado porque no hizo las cosas que Dios le había mandado. Bueno, o sea, allí estábamos mirando algo que yo resaltaba de esto: más enterados de lo que otros hacen que lo que nosotros hacemos. No en lo de nuestros, no miremos, dicen por acá, le quise colocar, no miremos la paja de otra persona, sino miremos nuestra viga. ¿Qué tenemos que hacer nosotros? ¿Qué le pasaban a ellos? ¿Estaban mirando qué? A ver, si vieron el video, si llegó tarde no vio el video, pero si lo vio, ¿qué estaban haciendo ellos? Todo mundo mirando a los demás. Usted sabe que nosotros a veces conocemos gente por allá de Estados Unidos, por ahí Holanda. Un día alguien me decía, uy, yo conozco un influencer de Holanda. ¿Y qué hace ese influencer? Ese influencer muestra cosas para no sé qué. ¿Y usted cómo le entiende? Yo no le entiendo nada, pero veo lo que hace. Por ahí en Holanda, los Países Bajos, porque se conoce como los Países, ¿qué? Bajos. Por allá enterado, yo digo, Dios mío, nosotros conocemos de pronto gente por allá lejos y no conocemos al hermano, no conocemos nuestra familia, no conocemos nuestro hogar. Hay veces estamos enterados de lo que está pasando en otros lugares, en pronto el hogar de otra persona y no en mi hogar. Esto está haciendo el enemigo. Esto está haciendo que nosotros no nos preocupemos por nosotros mismos, sino por los demás. Levante la mano y dígale, Señor, ayúdanos a tener una comunión plena contigo. No permita, Señor, que nosotros dejemos de mirarte a ti, Señor, porque la vida eterna consiste en que te conozcamos a ti, soberano Dios. Ayúdanos, Señor, a conocerte. Ayúdanos, Señor, a hacer tu voluntad, Señor. Ayúdanos porque estamos viviendo los tiempos que tú nos dijiste que viviríamos, Señor. Estamos viviendo esos tiempos en los cuales, Señor, la maldad se multiplicará, el pecado se multiplicará y las personas no pensarán sino solamente en hacer lo que el mundo manda. Hay que decirle a Dios que no nos dejemos descomunicar, que no nos permita descomunicar, que nosotros podamos estar comunicados con Dios. Porque cuando el mundo anda comunicado con Dios, hermano, la Biblia dice que le va bien. Verso número 55, otra vez. Pero Esteban, lleno del Espíritu Santo, puesto los ojos en el cielo. ¿Qué tenemos que hacer nosotros? Dígalo fuerte, mis ojos tienen que estar puestos en el cielo. ¿Qué dice la Biblia? Vio la gloria de Dios y a Jesús que estaba a la diestra de Dios. Y dijo, he aquí, veo los cielos abiertos y al Hijo del Hombre que está a la diestra de Dios. ¿Dónde está nuestro Señor? ¿A dónde tiene que estar mirando el cristiano? Arriba. De pronto usted dice, pastor, pero luego que tiene tanta vaina. Mire, hermano, todo esto que ha pasado y todo lo que se ha ingeniado el enemigo, se lo ingenia para que nosotros nos distraigamos.

Hay un micrófono y usted lo abre y usted llega y comienza a decir, por favor, yo llego a la casa, me hace un favor y me tiene la comida lista, y el chat le está copiando todo, ¿sí o no? ¿Sí lo han utilizado? Y le utiliza que le copia lo que usted habla, lo que usted le dice, y eso se llama inteligencia artificial. Entonces la inteligencia artificial está en todos los lugares. ¿Pero por qué eso, pastor? Porque el enemigo sabe que le queda poco tiempo. ¿Qué pasa con el enemigo? Sabe que le queda poco tiempo. Entonces está creando y está haciendo que las personas se vuelvan dependientes. ¿Se acuerda lo que yo le estaba diciendo de lo que me decía ese hombre, ese muchacho en el cual se le fue la luz? Que todo mundo comenzó a desesperarse y todo mundo, pero ¿por qué? ¿Por qué se fue? Mira, hermano, eso significa que se está creando en la mente de una persona una dependencia tan tremenda que, si usted lo vio, hay gente que está ya presa en el celular. Dígale que está al lado suyo, ¿está libre o está preso? ¿Sí lo vieron en el video? ¿Cómo estaba la gente? Presos, ¿cierto que sí? Estaban presos en un celular. Usted y yo tenemos que tener cuidado. ¿Por qué, pastor? Vamos a mirar, amén. Quiero que vayamos a Mateo capítulo número 24. Jesús nos dijo a nosotros que esto sería una estrategia del enemigo para hacernos a nosotros caer en la falta del amor. Ya no tendríamos amor para las cosas de Dios. Ya la gente no tiene el deseo y no tendrá el deseo, hermano, si nosotros no cuidamos. Ya ese deseo de hacer las cosas de Dios ya no se sentirá. El deseo de ver la gloria ya se perderá. El deseo de ayudar a los demás se está perdiendo. ¿Qué dicen ustedes? ¿Sí se está perdiendo el deseo de ayudar a los demás? Mateo 24. El verso 10 dice: muchos tropezarán entonces y se entregarán unos a otros y unos a otros se aborrecerán. Muchos falsos profetas se levantarán y engañarán a muchos. Y por haberse multiplicado la maldad, ¿qué se ha multiplicado ahorita? La maldad. De pronto usted dice, pastor, pero yo no he visto pornografía, yo no me la paso viendo mujeres en pelotas ni hombres en pelotos, yo sí eso, no, mis ojitos, ay que Dios mío. No, es que esa no es solamente la maldad. La maldad es que usted le quite tiempo a Dios, dígalo fuerte, la maldad es que usted le quite tiempo a Dios. ¿Qué es la maldad? Que nosotros le quitemos ese tiempo a Dios. La palabra del Señor dice que nosotros no le podemos quitar el tiempo al Señor. Entonces la Biblia dice: y por haberse multiplicado la maldad, el amor de muchos. Entonces el enemigo ya sabe. Usted sabe que el enemigo lee más la Biblia que el cristiano. Entonces yo me imagino al enemigo creando: ¿cómo hacemos para quitarle, para que la maldad, para que el amor de eso se infre? ¿Qué le hago? Aumentémosle cosas, quitémosle tiempo. La palabra del Señor nos dice que es una estrategia del enemigo para que nosotros no tengamos ni vida. Como lo hablamos, hermano, a través del video, yo por aquí resaltaba otro punto también. Gente influenciada por lo que el mundo dice y no lo que ellos piensan. ¿Usted se ha visto que hoy hay muchísima gente influenciada por lo que los otros piensan? La Biblia dice que en el último tiempo habla un auge de la vanagloria. ¿Qué es la vanagloria? Segunda de Timoteo dice la Biblia, la gente vivirá en la vanagloria, la gente vivirá pensando y mirando a ver qué piensa el otro, a ver qué piensa el otro, qué dice el otro, cómo debe vivir el otro, cómo debemos de vivir. Hermano, así está viviendo la sociedad, así está viviendo la gente. Gente presa en la pantalla, se está perdiendo la comunión entre la familia, con Dios, con los que están a nuestro lado. ¿Qué está pasando? ¿Se está perdiendo qué? La comunión con Dios. Mire, hermano, usted nunca deje que la comunión de Dios se pierda. Yo quiero que vayamos ahora a Efesios, capítulo número 5. Vamos a Efesios, capítulo número 5. Dios nos da una palabra y nos dice a nosotros: tengamos muchísimo cuidado. Los días se están volviendo tan fuertes, tan duros. Efesios, capítulo número 5. El título dice: anda como hijos de luz. ¿Cómo tenemos que andar nosotros? Como hijos de luz, ¿cómo tenemos que andar? Levante la mano y dígale: yo tengo que andar como hijos de luz. Usted tiene que andar como hijos de luz. ¿Cómo tiene que andar usted y yo? Como hijos de luz, ¿cierto que sí? Entonces la palabra del Señor nos dice a nosotros, el 16. A ver, Efesios 5, 16, ¿qué dice? Aprovechando bien el tiempo. ¿Qué tenemos que hacer en los últimos tiempos? Dígalo fuerte, aproveche bien el tiempo, aprovechelo, dígale al que está al lado suyo, hermano, dígale, aproveche bien el tiempo. ¿Por qué tenemos que aprovechar bien el tiempo? Porque los días se están volviendo.

viendo malo, ¿cierto? O sea, la Biblia misma nos está diciendo, si usted no aprovecha bien el tiempo, nosotros podemos caer en la maldad. Fácilmente nos podemos nosotros, como dicen por ahí, perder el camino, alejarnos de Dios, ya no tener una comunión plena con el Señor. 16 dice, aprovechando bien el tiempo. ¿Por qué tenemos que aprovechar bien el tiempo, iglesia? Porque los días se están volviendo malos, ¿cierto? La gente se está volviendo, hermano, con un carácter malo, y todo es ¿por qué? Porque el enemigo se ha ingeniado estrategias para que nosotros no hagamos la voluntad de nuestro Dios. Cuando yo veo eso, yo digo, Dios mío, la descomunión de la persona, o sea, descomunicarse de Dios es algo que nos va a dañar a nosotros. La iglesia está siendo afectada, ya no hay una comunión con el Señor, ya las personas ya no sienten la gloria de Dios. Cuando yo me pongo a mirar la Biblia, porque ahorita la vamos a leer, vamos a encontrar a un hombre llamado Cornelio. Dice la Biblia que se levantaba, oraba, clamaba, dice la palabra que Dios le escuchaba, Dios le hablaba, dice la Biblia que Dios tenía una comunión tan bonita con Cornelio, dice que le hablaba a Pedro, dice la Biblia que Pedro le hablaba a Dios, dice que Dios le hablaba a Pedro, que se le aparecía en un lado y otro. Eso no le gusta al enemigo, porque eso significa que nosotros le hemos dedicado tiempo al Señor. Si usted le dedica tiempo a Dios, le va a pasar lo de Esteban. Si usted pone la mirada en el cielo, usted va a ver la gloria de Dios, iglesia. Si usted pone su mirada en las cosas de Dios, usted va a ver la gloria de Dios. ¿Cuántos aquí queremos ver la gloria del Rey de Reyes, Señor de Señores? Amén. Pregunta, iglesia, ¿cuántos queremos ver la gloria de Dios? Adelante la mano y dígale, yo tengo que ver la gloria de Dios. ¿Cuánto le damos ese fuerte? Pero déselo fuerte al aplauso a nuestro Rey Celestial, amén. Entonces Dios nos da un consejo. ¿Qué hacemos para este tiempo tan malo? Verso 16. Aprovechando bien el tiempo, porque los días son malos. ¿Por qué tenemos que aprovechar bien el tiempo? Porque los días son malos. Entonces nos está hablando el apóstol Pablo. Mire, Dios utilizó al apóstol Pablo. ¿Cómo debemos de andar en estos tiempos? Las tinieblas se están aumentando, la maldad se está aumentando, la gente ya está perdiendo el amor hacia los demás, ya el padre no importa dejar al hijo botado, el hijo no importa botar al padre. Eso dice la Biblia que se va a ver en los últimos tiempos. 17. Por tanto, no seas insensato, sino entendidos del cual sea la voluntad del Señor. ¿Qué tenemos que hacer nosotros? Entendidos. Dígale que está al lado suyo, sea entendido. Dios nos está hablando porque Él quiere salvarnos a nosotros. ¿Se acuerda lo que la oración que hizo Jesús? La oración de Jesús es, Señor, guárdalos del mal. ¿Cuánto hace que se escribió esa palabra? Hace más o menos 1900 años, digamos 1950 y 1970 años, se escribió esa palabra. El Señor Jesús, antes de morir, dice la palabra que oró por nosotros, dijo, Señor, guárdalos, Señor. Se van a quedar aquí en el mundo, no son del mundo, pero guárdanos del mal. Imagínense la maldad que había en ese tiempo. ¿Será que sí se aumentaba este tiempo? Pregunto, ¿sí será que la maldad en el tiempo de Jesús se ha venido multiplicando más en este tiempo? O sea que esa oración que Jesús estaba haciendo nos estaba diciendo a nosotros, cuidado, porque el mal se está aumentando. El enemigo influenciará para que nosotros nos apartemos de Dios, para que nos alejemos de Él, para que estratégicamente no estemos haciendo las cosas que a Dios le gustan. Levante la mano, póngase un momentico sobre sus pies. Hoy lo que queremos hacer, iglesia, es que usted mire qué comunión tiene usted con Dios. Allí antes de ponerse usted a orar, yo le pregunto, usted me dijeron, sí, de pronto nos vemos familiarizados con ese video. ¿En qué se ve familiarizado? Eso téngalo en su corazón, no se ponga a ventilarlo. ¿En qué podremos nosotros vernos familiarizados con lo que le está mostrando? Una persona que pasó por un problema y se puso a hacer unos muñequitos ahí, expresando cómo la sociedad está. Entonces, hermano, quizás de pronto ya no tenemos el amor para los demás, quizás de pronto la vanagloria nos está afectando, quizás de pronto nos está influenciando lo que otro piense, quizás nos está influenciando lo que otros hogares dicen, quizás nos está influenciando otras cosas, hermano, y eso me está influenciando a mi vida. Entonces yo necesito la gloria de Dios. Levante la mano y dígale, yo necesito la presencia de nuestro Dios. Levante sus manos al cielo. La misión es que usted y yo nos salvemos. Así no diga amén.
La misión es que usted y yo nos salvemos. Levante sus manos al cielo, dígale: Señor, mira esto que me está haciendo perder la gloria tuya. Mira en esto, Señor, me he dado cuenta que yo me estoy alejando de ti, que ya no siento tu gloria, ya no siento tu presencia. Tu palabra dice: Señor, no seamos insensatos, sino sabios. Dice tu palabra: por tanto, no seas insensato, sino entendido, del cual sea la voluntad de nuestro Señor Jesucristo. Ayúdanos, Señor, porque tenemos que hacer lo que te agrada a ti, maravilloso Rey Celestial. Ayúdanos, maravilloso Rey Celestial, porque tú nos estás, Señor, hablando hoy de que no nos soltemos, Señor, que andemos como aquellos hombres en los cuales sentían la gloria tuya. Tu palabra dice que Pablo, Señor, mira, la presencia solamente de Pablo, aún en su ropa, dice tu palabra, se impregnaba en ellos, Señor. La gloria tuya andaba, Señor, en los hogares de los hermanos de aquellos tiempos, Señor. Tu palabra dice que ellos andaban llenos de la gloria tuya, Señor. Así queremos andar nosotros, llenos, Señor, de la presencia tuya, maravilloso Rey. Espíritu Santo, toca nuestra vida, llena nuestra vida, apodérate, maravilloso Rey Celestial, Cordero Santo. Padre, te exaltamos y te bendecimos a ti, maravilloso Rey Celestial. Padre, te exaltamos y te bendecimos a ti, maravilloso Cristo. Ayúdanos, Padre amado. Ayúdanos, maravilloso Rey Celestial, a obedecer tu palabra, a obedecer lo que tú nos has dicho, Señor. Mira, Padre amado, no podemos desconectarnos de ti, Señor. Ayúdame, Padre amado, porque quizás nos estamos desconectando de tu palabra. Quizás, Señor, poco a poco nos vamos soltando. Quizás poco a poco nos estamos soltando de ti, Señor, por lo que el mundo ha creado, por lo que el mundo está haciendo, por lo que el mundo, Señor, está llevando, a Señor, a cada persona. Ayúdanos, Padre amado. Mira, Señor, quizás nosotros hemos tenido más tiempo para las cosas que nos distrae que para las cosas tuyas, maravilloso Rey. Espíritu Santo, toca nuestra vida. Ayúdanos, Padre amado. Quizás, Señor, nos hemos dejado involucrar en cosas, Señor, que nos destruyen y no nos ayudan, Padre amado. Ayúdanos, maravilloso Rey Celestial, Dios eterno. Espíritu Santo, toca. Espíritu Santo, llena. Espíritu Santo, muévete, Señor, en nuestros corazones, Padre amado. Apodérate, maravilloso Rey Celestial, Dios eterno. Espíritu de Dios, desciende, Padre amado. Satura, maravilloso Rey Celestial, Cordero Santo. Ayúdanos, Señor, porque la misión es salvación. La misión es salvarnos. La misión es conocerte. La misión, Señor, es que nosotros te conozcamos a ti, Señor. La misión es que nosotros miremos a ti, Señor, como lo hacía Esteban. Esteban, lleno del Espíritu Santo, Señor, miraba al cielo. Padre, una persona llena del Espíritu Santo va a mirar el cielo, va a mirar la gloria de Dios, va a sentir la gloria de Dios. Pero una persona que no mira el cielo, una persona que está desprogramada, no está sino en un error, en un problema, desconectado de ti, Señor. Ayúdanos a conectarnos contigo. Ayúdanos, Señor, a estar, Señor, en tu presencia, Padre amado. Ayúdanos, maravilloso Rey Celestial, porque tú eres el Todopoderoso Rey. Espíritu Santo, toca nuestra vida. Espíritu Santo, toca nuestro corazón, llénanos, Padre amado. Apodérate, maravilloso Rey Celestial, aviva ese fuego. Apodérate, maravilloso Rey Celestial, Cordero Santo. Iglesia, clámele, dígale: Señor, ayúdame, Padre amado. Ayúdame, Señor, si quizás, Señor, me he apartado de ti, Señor. Quizás me estoy alejando, quizás la comunión se me está perdiendo, quizás ya no siento lo que yo debería sentir, Padre amado. Ayúdanos, maravilloso Rey Celestial, Espíritu Santo, ahora. Mira, Padre amado, estamos hablando de la salvación, estamos hablando de las estrategias que el enemigo utilizará para apartar a muchos, Señor. Tu palabra dice que la maldad se multiplicará, Señor, y el amor de muchos se enfriará. El amor de buscarte, Señor, el amor de acercarse a ti, Señor, muchos, Señor, lo van a perder, Señor. Por eso hoy la palabra que tú nos traes, Señor, no permita, Señor, que nosotros nos estemos, Señor, alejando de ti, pensando que estamos bien, como la iglesia de la Odisea, Señor. La iglesia de la Odisea, ellos pensaban que tú estabas dentro, Padre amado. Ellos pensaban que estaban llenos del Espíritu Santo. Ellos pensaban que lo que hacían estaban bien, pero tu palabra dice que tú estabas a la puerta, Señor. Estabas allí a la puerta, Padre amado. Estaba fuera de la iglesia. Ayúdanos, Padre amado, que nosotros podamos estar delante de ti, Padre amado. Apodérate, maravilloso Rey Celestial, Dios mío. Satura, maravilloso Rey Celestial, Eterno Salvador. Padre, te exaltamos y te bendecimos a ti, maravilloso Rey Celestial, Dios mío. Padre, gracias, Cordero Santo. Gracias, maravilloso Rey. Oh,
Espíritu de Dios toca, Espíritu de Dios llena, Espíritu de Dios desciende, Padre amado, satura maravilloso Rey Celestial, Cordero Santo, ayúdanos Padre amado, ayúdanos maravilloso Rey, Espíritu de Dios tócanos Señor ahora, Padre te exaltamos y te bendecimos a ti maravilloso Rey Celestial ahora, Padre te exaltamos y te bendecimos a ti maravilloso Rey Celestial, Padre gracias Cordero Santo, gracias maravilloso Rey Celestial Dios mío, Padre que la presencia tuya nos toque, que el poder del Espíritu Santo fluya en nuestros corazones Padre amado, gracias maravilloso Dios, gracias Jesús, aleluya, gracias maravilloso Dios, amén y amén. ¿Y cuánto le soltamos ese fuerte aplauso a nuestro Dios? Acuérdese lo que dice la Biblia, aprovechando bien el tiempo, ¿qué tenemos que hacer nosotros? Aproveche bien el tiempo porque los días son malos. ¿Por qué son malos? Vamos a mirar por qué son malos. Segunda de Timoteo, vamos a ir a mirar que el enemigo influencia en el carácter de las personas. Mire hermano, usted tiene que tener cuidado con su manera de comportarse. ¿Sí será que a veces nuestro carácter puede estar cambiando? El carácter de pronto de la persona va cambiando, ya no es lo mismo. Ya se pone de pronto brava, ya se pone bravo, ya de pronto no le gustan las cosas. Vamos a mirar que el enemigo buscará en los últimos tiempos, hermano, influenciar el carácter de las personas. Acuérdense lo que estábamos mirando. Jesús ora para que a nosotros no nos vaya a faltar la protección, ¿cierto que sí? Guárdanos del mal. ¿Cuánto le pedimos al Señor que nos guarde este mal? A ver, ¿sí le pedimos al Señor que nos guarde el mal? Así es, necesitamos que Dios nos guarde el mal. Vamos a 2 de Timoteo capítulo número 3. El enemigo influencia, hermano, en el carácter nuestro. ¿Qué es el carácter? A ver, ¿qué será el carácter? Lo que a usted lo identifica, ¿cierto que sí? A usted tiene un carácter y es lo que nos identifica a nosotros. De pronto usted piensa y yo le digo, tal persona, y usted dice, ah, esta persona es así, es así, es así. El enemigo influencia. En los últimos tiempos la Biblia dice que el enemigo influenciará nuestro carácter. Usted no puede decir, no, yo no. Uy, no, si el enemigo buscará. Si usted le da lugar, dice la Biblia, no le dé lugar, ¿cierto? Estamos en 2 de Timoteo, dice, el carácter de los hombres de los postreros días. O sea, en los postreros días la gente va a cambiar el carácter. ¿Por qué? Lo estábamos mirando, ¿cierto? Porque nos dejamos influenciar por lo que vemos en las redes sociales. Porque nos dejamos influenciar en lo que otra persona piensa. ¿Qué dice el verso número 1? A ver, ayúdenme a todos los que están allí que pronto no se ubican todavía. Estamos en 2 de Timoteo, capítulo número 3, 2 de Timoteo, capítulo número 3. Amén, si estamos allí, 2 de Timoteo, capítulo número 3, verso número 1. ¿Ya lo encontraron? Si de pronto se habían perdido. Entonces dice, también debes saber esto. Mire que era necesario saberlo nosotros, es necesario que usted lo sepa. También debes saber esto, que en los postreros días vendrán tiempos peligrosos. ¿Cómo son estos tiempos? Peligrosos. ¿Por qué son peligrosos? Porque el carácter de las personas van a ser cambiantes. ¿Y por qué va a ser cambiante, hermano? Esto, las redes sociales, el celular, las pantallitas como estas, nos cambian el carácter, cambian la manera de comportarse una persona. Por eso lo estamos viendo, hermano. El verso número 2 comienza a mostrarnos a nosotros cómo hace el enemigo para hacer cambiar a una persona. Porque habrán hombres amadores de sí mismos. ¿Cómo se volverá el carácter de las personas? Los que no alcanzaron a ver el video, no sé si se lo alcanzo a mostrar otra vez para que usted esté mirando. Lo vamos a ver al final. Al final lo vamos a volver a ver. Ese video nos muestra que el carácter de las personas sí está cambiando. Por eso yo les preguntaba, ¿será que sí es familiar ese video que estábamos viendo al principio? Díganme ustedes, ¿sí es familiar o no es familiar? ¿Vimos vanagloria? Claro que sí. Mire que aquí la vanagloria destruirá el carácter de las personas. Verso número 2 dice, porque habrá hombres amadores de sí mismos, ávaros, vanagloriosos, soberbios, blasfemos, desobedientes a los padres e ingratos e impíos, ¿cierto? Entonces dice la Biblia, habrá gente egoísta. ¿Sí hay gente egoísta en estos tiempos? Claro, no les interesa sino su propia vida.
interesadas solamente en ganar más y más, ¿cierto? Dinero. También habrá gente orgullosa. ¿Sí será que hay gente orgullosa en este tiempo? Uy, claro. Lo miramos, hermano, en el video, de que hay muchísima persona en la cual está siendo influenciados por otros. Hay gente que ni siquiera conoce a la persona que está en el otro lado del planeta, pero lo está influenciando a este lado del planeta. Hay personas que la mente se está influenciando, dice vanaglorioso. ¿Usted sabe qué es la vanagloria? ¿Qué es la vanagloria, hermanos? ¿Qué será la vanagloria? Dígalo fuerte, el orgullo, ¿cierto? El orgullo de cada persona. Dice la Biblia que habrá gente en el último tiempo que el enemigo trabajará en la vanagloria. Y la vanagloria es una persona orgullosa. Yo no me interesa lo que otras personas piensan. ¿Se acuerda de lo que le pasaba al niño? ¿Qué le pasaba al niño? Todo mundo estaba allá en su cuento y él estaba con una necesidad y nadie le suplía. Él tenía muchos pensamientos de hacer una cosa y hacer otra, pero todo se quedaba ¿en qué? En pensamientos. Y es lo que está pasando en este tiempo. La gente se está dejando influenciar de esa manera. Allí miramos, hermano, en el verso número 3 dice: sin afecto natural. ¿Qué estamos viendo ahorita en la sociedad? ¿Qué será sin afecto natural? Serán crueles y violentos. La gente ya está perdiendo el amor. ¿Sí será que las personas están perdiendo el amor? ¿Qué nos dijo el Señor Jesucristo por allá en Mateo 24? El amor de muchos se enfriará. ¿Cómo hago yo para que el amor no se me pierda? ¿Qué hizo Esteban? Ayúdeme, ¿qué hizo Esteban? Esteban, lleno del Espíritu Santo, dice la Biblia, puesto la mirada en el cielo. ¿Cuántos aquí queremos tener el amor de Cristo en nuestro hogar? ¿Cuántos queremos tener el hogar, en el amor de Cristo en nuestra vida todos los días? ¿Cuántos lo queremos, iglesia? ¿Qué tenemos que hacer? Dígalo fuerte, póngale la mirada al Señor. Esteban, lleno del Espíritu Santo, puesto la mirada en el cielo, vio la gloria de Dios. ¿Cuántos vinimos hoy a ver la gloria de Dios? Si usted viene a ver la gloria de Dios, hermano, usted está haciendo lo bueno, dice lo mejor. Usted va a sentir la presencia de Dios, usted y yo vamos a sentir el poder de Dios. Miramos, iglesia, que esto influencia una comunión con Dios. Dice la Biblia, sin afecto natural, sigamos leyendo, implacables, calumniadores, intemperantes, crueles, aborrecedores de lo bueno. Ustedes me dicen, ¿sí será que se está viendo eso usted en este tiempo? Traidores, impetuosos, infatuados, amadores de los deleites más que de Dios, que tendrán apariencia de piedad, pero negarán la eficacia de ellas. ¿A esto qué tenemos que hacer nosotros? Mire, hermano, la Biblia nos está diciendo, cuidado con esto, porque esto nosotros lo debemos que evitar, nos influencia nuestra manera de comportarnos. Si yo soy la persona en la cual dejo que esto llegue a mi vida, me va a influenciar. El enemigo está trabajando que su manera de comportarse, su manera de pensar cambie. Que usted ya no tenga el deseo de buscar de Dios. El enemigo ya está buscando, hermano, de que las personas ya no tengan el deseo de depender de Dios. Pensamos que dependemos de nosotros mismos. Entonces estamos creyendo, ¿para qué busco la iglesia? ¿Para qué busco la palabra? ¿Para qué busco de Dios? Si es que yo lo tengo todo. No, hermano, nosotros necesitamos de Dios todos los días. Levante la mano y dígale, yo necesito de Dios, yo necesito la presencia del Rey de Reyes, yo necesito el poder del Espíritu Santo. Hermano, no se desconecte del Señor. En el momento que nos desconectemos del Señor, nos vamos a perder. Pero en el momento que usted se pueda mantener, hermano, en la presencia de nuestro Dios, vamos a tener la vida eterna. ¿Cuántos aquí queremos tener la vida eterna en nuestro Rey Celestial? Le damos ese fuerte aplauso a nuestro Rey Celestial. Mire, hermano, aquí estamos viendo, yo miraba en lo que estábamos viendo en ese video, jóvenes errando en su pareja, buscando un propósito de hombre o de mujer. ¿Usted sabe que hay gente que está buscando un propósito de mujer y de hombre? Hay jóvenes que están diciendo, el propósito es ver esto, conseguir esto, y están errando. La palabra del Señor dice que Dios mira el corazón. ¿Qué mira el Señor? El corazón, ¿cierto? Dice Dios, la estrategia es mirar el corazón, pero el enemigo busca hacer otras cosas. Entonces el mundo se está soltando de las cosas de Dios. ¿Qué pasa cuando nosotros andamos como Esteban? Porque lo que nosotros debemos mirar, ¿qué nos pasa a nosotros cuando andamos como Esteban? Esteban, ¿cómo andaba?
lleno del Espíritu Santo. Quiero que leamos estos versículos. Salmo 16, 11. ¿Por qué el enemigo no quiere que usted ande comunicado con el Señor? Porque sentimos esto, tenemos esto. Cuando hay una comunión, hermano, hay gente gozosa. ¿Cuántos andamos gozosos? Mire, usted mira a una persona que ya no tiene a Dios y anda triste. ¿Cómo anda esa persona? Aburrida. Salmos 16, 11. Cuando la persona se ha soltado, Salmos 16, 11. Cuando la persona se ha soltado de Dios, hermano, es una persona que está triste, es una persona que anda aburrida, es una persona que ya no quiere sentir la gloria de Dios, hermano, quiere ver las cosas que le ofrece el mundo. Y ahí es donde se desconecta uno totalmente del Señor. ¿Qué dice Salmos 16, 11? Me mostrará la senda de la vida. ¿Qué pasa cuando nosotros tenemos la presencia de Dios? Usted sabe la senda de Dios, ¿cierto que sí? Conoce el camino. Entonces dice, me mostrarás la senda de la vida. En tu presencia hay plenitud de gozo, delicias a tu diestra para siempre. ¿Qué pasa cuando nosotros estamos en una comunión con Dios? Nos deleitamos de las cosas de Dios, ¿cierto? Sentimos las cosas de Dios. Cuando usted tiene la presencia de Dios, hermano, por eso el mundo busca que nosotros nos desencajemos de las cosas de Dios. Porque una persona que está encajada en las cosas de Dios, que tiene la comunión con Dios, es una persona que tiene gozo, que tiene alegría. Léalo otra vez el verso número 11. Me mostrará la senda de la vida. ¿Cuántos aquí sabemos que tenemos que salvarnos? A ver, uno nomás, por allá hay uno que está interesado en salvarse. ¿Cuántos sabemos que nos tenemos que salvar? Entonces una persona, hermano, que anda en las cosas de Dios, siempre está pensando en salvarse. Su pensamiento es mi salvación, mi salvación, mi salvación, mi salvación. Y dice la Biblia que esta persona experimenta la presencia de Dios. ¿Cuántos experimentamos la presencia de Dios? Dice, en tu presencia hay plenitud de gozo. Pregunto, ¿cuántos hemos tenido gozo, alegría? ¿Sí hemos tenido gozo y alegría? ¿Sabe cuándo experimentamos el gozo y la alegría? Cuando usted está en la presencia de Dios. Cuando nosotros nos vamos alejando de la presencia de Dios, ya no hay gozo, ya no hay alegría. Por eso el enemigo busca influenciarnos a nosotros en nuestro carácter, en que ya nosotros no queramos buscar de Dios, que ya que tengamos a Dios como en el último lugar, porque Él sabe que donde usted y yo nos juntemos a Dios, pues vamos a sentir alegría, vamos a sentir gozo. Mire, dice la Biblia que en los últimos tiempos la gente pensará en matarse. ¿Cuál será el pensamiento de los últimos tiempos de las personas que no tienen a Dios? Quitarse la vida. Dice la Biblia que la gente se botará, se matará. Dice la Biblia que se morirá, intentará matarse y la muerte huirá de ellos. O sea que es algo que el enemigo viene trabajando desde hace mucho tiempo, metiendo gente en depresión, metiendo gente, hermano, en una opresión. Hay veces llega la gente, pero estoy oprimido, no quiero vivir. Son espíritus, dígalo fuerte, son espíritus que tenemos que combatirlo. Y nosotros tenemos el poder de Dios. ¿Cuántos aquí tenemos el poder del Rey de Reyes, Señor de Señores? Porque la persona que tiene la presencia de Dios lo tiene todo, amén. Cuando uno anda en la presencia de Dios, hermanos, Salmo 73, 28, yo descubría que lo mejor que nos puede pasar es su presencia. Qué maravilloso. ¿Cuántos les gusta estar en la presencia de Dios? Pero el enemigo está buscando tropiezo. Salmos capítulo número 73, verso número 28. ¿Qué dice Salmo 73, 28? A ver, ¿qué dice Salmo 73, 28? Mire, hermano, cuando usted anda en la presencia de Dios, por eso les estoy contando que el plan del enemigo es desconectarnos con Dios. ¿Qué dice Salmo 73, 28? Pero en cuanto a mí, el acercarme a Dios es el bien. ¿Qué pasa cuando usted se acerca a Dios? Es lo mejor, ¿cierto que sí? ¿Por qué está pasando que la gente, en lugar de acercarse, se está alejando? ¿Por qué está pasando que la gente, en lugar de querer buscar más de Dios, se está alejando? Porque el enemigo sabe que una persona que se acerca a Dios tiene poder y tiene autoridad. Entonces usted y yo tenemos que tener cuidado. Vamos a experimentar deseos de pronto de no buscar del Señor, de apartarnos de las cosas de Dios, de dejar de las cosas de Dios a un lado. Cuidado con eso, porque el enemigo está trabajando en su vida para desconectarlo del Señor. Si el enemigo logra desconectarlo a usted y a mí del Señor, vamos a perder esa comunicación con el Señor. ¿Qué dice ahí en el verso número 28? Pero en cuanto a mí,
el acercarme a Dios es el bien. He puesto a Jehová, el Señor, dice, mi esperanza para contar todas tus obras. Mire, cuando una persona tiene a Dios como esperanza, es una persona que vive gozosa, vive alegre, vive contenta, ¿cierto que sí? Porque experimentamos la presencia de nuestro Dios. Pregunto, ¿cuántos queremos experimentar la presencia de nuestro Dios? Que no nos esté pasando de que estemos desconectándonos de Dios y conectándonos al mundo. La palabra del Señor dice, el mundo pasa y sus deseos, pero el que hace la voluntad de Dios permanece para siempre. Pregunto, ¿cuántos queremos permanecer para siempre en la bendición de nuestro Rey Celestial? Amén. Mira, aquí quise resaltar, hermano, que a través de la tecnología, a través de todas las cosas que el mundo está creando, la gente se está alejando de las familias, los hogares se están perdiendo comunión, los amigos se están perdiendo amistad, el cristiano está perdiendo la comunión con Dios. ¿Qué está pasando con el cristiano? ¿Se está perdiendo qué? La comunión con Dios. Yo quise sacar estos puntos. La familia está siendo destruida porque le falta la comunión. ¿Será que sí se está perdiendo la comunión en el hogar? Ayúdenme ustedes, ¿sí o no? ¿Será que la comunión, como un día también lo estábamos hablando, hermano, la comunión de los padres con los hijos antiguamente era mejor que ahora? ¿La comunión en el hogar era mejor? ¿Qué dicen ustedes? Yo veo, hermano, que la tecnología nos ayuda a nosotros. Es un beneficio, claro que sí, pero en algunas áreas se está perdiendo. Yo aquí en esta partecita resaltaba esto. La tecnología está cambiando la manera de comunicarnos, de pensar, de consumir información. Ya no la buscamos como antes al Señor, ni prestamos atención a las cosas de Dios. ¿Se está perdiendo la qué? La comunicación con el Señor. Entonces ya no le prestamos atención a Dios. ¿Qué es lo que está pasando con el cristiano? ¿Ya no le está prestando qué? Atención. Mire, antiguamente, quiero que vayamos a Hechos capítulo número 10. La gente andaba muy comunicada. ¿Cómo andaban las personas antiguamente? Muy comunicada con Dios. Hechos capítulo número 10. Aquí vamos a mirar, hermano, cómo la gente andaba comunicada. Hechos 10 en el verso número 9. Al día siguiente, mientras ellos iban por el camino, se acercaba a la ciudad Pedro. ¿Sí estamos a Hechos 10, 9? Para que no se me vayan a perder por ahí. Al día siguiente, mientras ellos iban por el camino y se acercaban a la ciudad, Pedro subió a la azotea para orar cerca de la hora sexta. ¿Cuál es la hora sexta, hermano? Las 12, ¿cierto? Antes de almorzar ellos oraban, ellos clamaban. El verso 10 dice, y tuvo gran hambre y quiso comer, pero mientras le preparaban algo le sobrevino un éxtasis y vio el cielo abierto y que descendía algo semejante a un gran lienzo que atado de las cuatro puntas era bajado a la tierra, en el cual había de todos los cuadrúpedos, terrestres y reptiles y aves del cielo. Y le vino una voz, levántate Pedro, mata y comen. Dígalo fuerte, comunión. ¿Qué era eso? Comunión. Mire, la Biblia dice que la gente andaba en una comunión plena. Subió a orar a la terraza, dice que levantaba sus manos. Ahí había la comunión con Dios. Sigamos leyendo. Entonces Pedro dijo, Señor, no porque ninguna cosa común e inmunda hemos comido jamás. Volvió la voz a él la segunda vez. Lo que Dios ha limpiado, no lo llames tú común. ¿Qué había ahí? Comunión con Dios. Allí dice la Biblia en el verso 17, mientras Pedro estaba perplejo dentro de sí sobre lo que significaba la visión que había visto, he aquí los hombres que habían sido enviados por Cornelio, los cuales preguntando por la casa de Simón, llegaron a la puerta. Y llamando preguntaron si moraba allí un Simón que tenía por sobrenombre Pedro. Y mientras Pedro pensaba en la visión, le dijo el Espíritu, he aquí tres hombres te buscan. ¿Cómo se llama eso? Comunión. ¿Qué tenía la gente antiguamente? Comunión. Pregunto, eso es para que usted mismo lo pregunte en sí. ¿Cuánto hace que Dios no le habla? ¿Cuánto hace que usted orando a Dios no le habla o más bien le habla?
Mira, hermano, uno tiene que preguntarse, ¿cuánto hace que Dios no me habla a mi vida? Porque ahorita lo que se está perdiendo es eso. Ya la gente, a través de todo lo que se está haciendo, el enemigo está creando más tecnología, cada día más tecnología. Yo les contaba y un día se los contaba, hermano, llegaremos en el momento que usted se puede acostar a dormir y lo van a atender ahí, lo van a atender ahí, hermano. Le contaba, hermano, del hermano que fue ahí, tenía su casa, todo prendía, se prendía la nevera, se prendía el televisor, la nevera le decía la información que hacía falta dentro de la nevera, falta la yuca, falta la papa, falta la zanahoria, falta todo. Él se podía acostar allá, la luz se prendía, se apagaba. Todo está así, pero llegaremos al tiempo, hermano, de que todo vamos a depender de la tecnología. Y eso nos va a llevar a que nos desconectemos de Dios. Esto que estamos viviendo nosotros en este tiempo es una locura hacia por allá. Hacia al pasado era una locura lo que estamos viviendo nosotros. Pero hermano, es algo que se va a venir multiplicando hasta el punto que las personas ya no pensarán en Dios. ¿Qué va a pasar en el último momento? La gente ya no pensará en Dios. La gente ya no quiere venir a una iglesia, la gente ya no quiere orar. La palabra del Señor dice, por haberse multiplicado la maldad, el amor de muchos se enfriará. ¿Qué dijo Efesios? Oiga, dice la Biblia, aprovechad bien el tiempo, porque los días son malos. No seamos insensatos, sino más bien prudentes. ¿Qué tenemos que ser nosotros en este tiempo? Prudentes. Amén. Antes de orar, ¿tienen el video ahí? Me lo pueden hacer el favor, me lo vuelven a pasar. Los que llegan un poquito tardecito, póngamele cuidado a este video. Póngale cuidado. Ustedes lo pueden encontrar en YouTube, pero lo vamos a mirar acá mirando a ver si, hermano, lo que nos dice la palabra, si es real, que nos puede estar pasando también a nosotros. Amén. Entonces, debemos de tener ese cuidado. Yo puse allá a los hermanos a trabajar con ese video. Pónganle en atención ahí otra vez. ¿Qué llevan en la mano? En la mesa, vean. En el transporte. Dormidos, y así hacemos muchas veces. Indiferencia. Apariencia, vanagloria también. Atados, ¿cómo están? Allá, ¿cómo están ellos? Atados. Cuando llegamos al restaurante, ¿cierto? Los jóvenes, prototipo,

Allí la gente mirando a una persona y todo el mundo mirándolo, eso pasa. Se conectan hasta 3 millones de personas a ver a un hombre. Me parece como que sí, ¿cierto? Romeo y Julieta ya ni se miran.

0: Indiferencia. ¿Cómo se llama eso? Indiferencia. Ser indiferentes. Pero todo eso lleva a las personas ¿a dónde? ¿A dónde está llevando eso? Al precipicio. Eso nos lo dijo el Señor hace muchos años. Tengan cuidado. Nosotros normalizamos todas las cosas. ¿Usted sabe que somos expertos para normalizar todo? Ah, eso tampoco. Eso no, eso no pasa nada. Pero el Señor nos dijo hace mucho tiempo, ¿qué tenemos que hacer para que eso nunca nos pase a nosotros? Dígalo, tenemos que hacer lo de Esteban. Puesta la mirada, ¿en dónde? En el cielo, dice la Biblia. Primero, lleno del Espíritu Santo. ¿Qué tenemos que hacer nosotros? Lleno del Espíritu Santo. Se los voy a leer acá, dice la Biblia. Pero Esteban, lleno del Espíritu Santo, puesto los ojos en el cielo. ¿Dónde tenemos que poner nuestra mirada, iglesia? En los cielos. Vio la gloria de Dios y a Jesús que estaba a la diestra de Dios. Pregunto, ¿cuántos queremos ver la gloria de Dios? Póngase un momento sobre sus pies. Mire, esta semana el Señor me ha venido hablando de esto, las distracciones, de cómo le estamos quitando tiempo a Él, que ya no tenemos tiempo para Dios. En la familia ya se está perdiendo tiempo, en el hogar se pierde el tiempo, entre nosotros ya no tenemos ese mismo tiempo. Usted puede llegar, hermano, a una reunión no más de su casa. ¿Sí se ponen a hablar entre ustedes? Y no podemos decir, no, yo no. Todos. Todos, ¿cierto que sí? ¿Qué dicen ustedes? ¿Será que uno, no, uno sí, otro no? A no ser que no sepa manejar ni un celular ni nada, eso sí lo felicito, hermano, siga así. Sí, yo un día le dije a una hermana llegó y me dijo, pastor, yo no tengo ni celular. Le dije, hermana, bienaventurada. Oiga, bienaventurada la hermana tal que no tiene ni celular ni redes sociales. Hermanita, siga así, no será necesario. No, hermana, siga así. Porque la verdad, yo he visto abuelitas metidos en el Facebook, metidos en las redes sociales. ¿Cierto que sí? ¿Qué dicen ustedes? ¿Sí o no? Yo he visto algunos en los cuales apenas se comienzan a descubrir, hermano, ya no duermen, ya ni siquiera se acuestan, hermano, metidos ahí. Y eso no es un beneficio para nuestra vida. El Señor nos lo ha advertido hace mucho tiempo. Acuérdense que nosotros vamos por nuestra salvación. Levante su mirada al cielo, como lo hizo, dice la palabra del Señor, Esteban. Esto es algo de preguntarse. No vaya a decir que fue que el pastor le botó un garrotazo. No, Señor. Nos está abriendo los ojos la palabra. El Señor nos está diciendo, cuidado, esto no es de juego. Estamos perdiendo la comunión con Dios. Nos estamos alejando de Él. Ya no sentimos la gloria como la sentíamos antes. Saquemos aquellas cosas que nos está quitando el tiempo para Dios. Levante sus manos. Usted mismo va a orar. Dice la Biblia, cada uno tenga cuidado de sí mismo. Órele a Dios. La Biblia dice que si nosotros necesitamos ayuda, pídale a Dios que nos ayudará. Si necesitamos sabiduría, nos dará abundantemente. ¿Qué nos dará el Señor? Abundantemente. Dios no quiere que nadie se vaya a perder. Dios no quiere que nadie se vaya a desconectar de Él. Dios quiere que nosotros andemos conectados ante su presencia, ante su poder. Dígale, Espíritu Santo, aquí estamos delante de ti, poderoso Dios. Gracias, maravilloso Rey Celestial, por tu gracia, por tu fuego, por tu presencia, maravilloso Rey Celestial, Dios mío. Gracias, Cordero Santo, Señor. Gracias, maravilloso Rey Celestial, Dios mío. Padre Satura, maravilloso Rey Celestial, Dios eterno, Señor. Padre, gracias. Gracias, maravilloso Rey Celestial, Dios mío, Santo de Israel. Padre, mira, Santísimo Rey Celestial, Cordero Santo, mira, Soberano Dios de la Gloria. Padre, cada petición, Señor, todo lo que se presenta delante de ti, poderoso Rey. Espíritu Santo, toca nuestra vida, toca nuestro corazón. Ayúdanos, Padre amado, a hacer la voluntad tuya. Ayúdanos, Señor Jesucristo, a que nunca nos desconectemos de ti, Señor. Que siempre estemos haciendo la voluntad tuya, poderoso Rey. Espíritu Santo, toca nuestra vida, toca nuestra vida. nuestro corazón, poderoso Rey. Padre, gracias, maravilloso Rey Celestial, Dios mío. Padre, yo necesito, soberano Rey Celestial, que la presencia tuya toque, Señor. Padre, que el poder del Espíritu Santo toque en esta vida. Ayúdanos, maravilloso Rey Celestial, Cordero Santo, Señor. Ayúdanos, Padre amado, Señor. Ayúdanos, Señor, si estamos perdiendo, Señor, esa comunicación contigo, Señor. Ayúdanos, Señor, si estamos perdiendo, Padre amado, Señor, esa presencia tuya, Señor, si la estamos perdiendo, Señor. Ven, Espíritu, a nuestra vida. Ayúdanos, Dios de la gloria. Ayúdanos, soberano Dios de la gloria, soberano Rey Celestial. Levante sus manos al cielo y usted, a través de esta alabanza que quiero cantarla, dígaselo a Dios. Mire, Dios no está contento con que nosotros le estemos dejando. Dios no está alegre con que nosotros nos estemos alejando de Él. Dígale, Señor, yo necesito de ti, Señor. Yo necesito tu presencia, Señor. Tu palabra dice, Señor, que el pueblo de Israel se desconectó de ti. Y tú dijiste, si ellos me hubieran buscado en secreto. Ayúdanos, Dios mío, Señor. Háblale a Él, iglesia. ¿Qué busca Dios con esta palabra? Que usted le pida perdón. Que usted le busque más. Que usted le diga, Señor, yo necesito de ti, Señor. Que le digamos a Él, Señor, ayúdanos, porque tu presencia me hace falta. Yo necesito tu presencia, Señor. Yo quiero, como Esteban, ser lleno del Espíritu Santo. Que mi mirada esté puesta en el cielo. Dígale, Señor, yo necesito conectarme contigo. La maldad se ha aumentado, Señor. Me está quitando tiempo, dígaselo a Dios. Me está contaminando, me está sacando. Yo necesito de ti, Espíritu Santo. Dame sentir, Señor, tu presencia. Tu palabra dice, los que vencieren, Señor, ayúdame a vencer. Ayúdame a vencer, Señor. Ayúdame, Señor, a vencer el mundo que está pasando. En tu oración, Señor Jesucristo, tú dijiste, ellos están en el mundo. Guárdalos del mal, Señor. Mira cuánta maldad el enemigo está lanzando en este tiempo. Para que nosotros nos sintamos, para que nosotros nos sintamos tu presencia. Para que nos alejemos de ti, Señor, esa es la estrategia. Que nosotros nos vayamos, nos alejemos de ti. Pero yo quiero centrarme, Señor, en buscar de ti. Ayúdanos, Dios. Ayúdanos a buscarte más. Dígaselo, iglesia, al Señor. Dígale, Señor, ayúdame a buscarte. Yo quiero orar por aquellas personas que sienten el deseo de acercarse más a Dios. Vengan aquí adelante. Aquellos que le dicen, Señor, me está quitando tiempo esto. Hace harto que no me hablas. Corra adelante, hermano. Para eso es. Por algo el Señor nos coloca en el corazón, se quiere conectar con nosotros. Digámosle, Señor, ayúdame. Mire, hermano, hay veces nosotros pensamos que podemos hacer nosotros las cosas mismos. No. La Biblia dice que si nosotros no buscamos a Dios, nunca vamos a poder hacer las cosas. Apartados de mí, usted y yo no podemos hacer nada. Ahí, mientras va pasando, hay mucha gente que necesita conectarse nuevamente con el Señor. El enemigo le ha logrado desconectar. Hay personas que han entrado en depresiones. Hay personas que han entrado a la agresividad, que ya no aman las cosas de Dios. Y hoy el Señor nos quiere volver otra vez a conectar. El pecado, la maldad lo has alejado. Pero vamos a decirle, Señor, aquí estamos delante de ti, Espíritu Santo. Yo necesito tu presencia, maravilloso Dios. Ayúdanos, Espíritu Santo, clámele. Pídale a Él, dígale, Dios mío, aquí estoy, Señor, yo necesito de ti. He notado, Señor, mire, algo que le gusta al Señor es la sinceridad. He notado, Señor, que me he alejado. He notado que ya no medito, Señor, en la palabra. Yo he notado, Señor, que hace tiempo que no me hablas. He notado que no siento la gloria tuya como lo veíamos allí en la palabra. Porque para nosotros es un gozo estar en tu presencia. Ayúdanos, Dios. Espíritu Santo, tócanos, Jesús. Llénanos con tu presencia, Espíritu de Dios. Rompe cadenas. Mire, se van a romper cadenas, ataduras. Hay personas que están atadas. Hay personas que han perdido la amistad con el Señor. La Biblia dice: vuélvate en amistad con Él y tendrás paz. Vuelve a tener una amistad con el Señor y vas a tener gozo. Vuelve a tener una amistad. Sigue orando, sigue buscándole en la mañana, sigue abriendo la Biblia, sigue haciendo esos mensajes, sigue haciendo esos mensajes que tú hacías allí, esos escritos que tú hacías, sigue haciéndolo. No pierdas la comunión, Espíritu Santo. Ayúdanos, Dios. Ayúdanos, Dios. Necesitamos de tu presencia, Señor. Ayúdanos, Dios. Esto no es más otra cosa, sino que tú vienes pronto. Estamos viendo lo que tú nos dijiste: la tierra temblará, la muerte, Señor, se aumentará, y la gente pensando en la maldad. Ayúdanos, Dios. Espíritu Santo, ayúdanos, rescátanos, Dios. Ayúdanos, Señor. Tu palabra dice: clama a mí, yo te responderé y te enseñaré cosas grandes y ocultas que tú no conoces. Clamamos a ti, Señor. Clamamos, Señor, para que tú nos ayudes. Clamamos a ti, Señor. Espíritu Santo, desciende, Señor. Espíritu Santo, toca, Señor. Llénanos más, Espíritu Santo. Tócanos, Espíritu de Dios. Llénanos más, llénanos más. Dígale, Espíritu Santo, fortaléceme. Espíritu Santo, lléname, Señor. Tócanos, Jesús. Levante esas manos. Si usted está en la silla, levante sus manos. Y dígale: Espíritu Santo, aquí estoy. Ayúdame, Señor. Yo no puedo, Señor, apartarme de ti. Yo no me puedo alejar de ti, Señor. Yo necesito tu presencia. Yo necesito que tú rompas cadenas, ataduras, yugos. Mira, Señor, tu palabra dice que el enemigo trabajará en el carácter nuestro, Señor, para cambiarnos, para apartarnos de ti. Dice tu palabra: porque vendrán tiempos peligrosos en los cuales el enemigo influenciará el carácter nuestro. Ayúdanos, Señor Jesucristo. Tu palabra, Señor, está en nuestra vida. Espíritu Santo, tócales a ellos, llénales, Señor. Mira, Padre amado, Espíritu Santo, rompe cadenas, ataduras, Señor. Mira, Padre amado, Señor, debemos de cuidar, Señor, de nuestra vida. Hemos de cuidar, Señor, lo que hacemos, Señor. Espíritu Santo, toca. Espíritu Santo, llena. Espíritu Santo, llénales, Padre amado. Tócales, Espíritu de Dios, ahora. Fuego de Dios desciende sobre sus vidas, Padre amado. Mira, Señor, que se aumente más la comunión, Señor, de la iglesia para contigo, Señor. Ayúdanos, Padre amado. Ayúdanos, maravilloso Rey Celestial, Cordero Santo. Tócales, Espíritu Santo. Úngeles, Padre amado. Bendito Rey Celestial, Dios mío. Espíritu de Dios, desciende. Espíritu de Dios, toca, Señor, ahora. Fuego de Dios, desciende ahora. Apodérate, maravilloso Rey Celestial, Cordero Santo. Padre, te exaltamos y te bendecimos a ti, maravilloso Rey. Espíritu Santo, tócale, Señor. Llénales, Espíritu Santo, Señor. Tócale, Señor Jesucristo. Renuévales, Señor. Renuévales esa comunión contigo, Señor. Renueva, Señor, esa comunión contigo, Señor. Espíritu Santo, toca, Señor. Espíritu Santo, llénale, Señor. Tócale, Jesús. Llénales a ellos, Señor. Dales fuerza, Señor. Iglesia, si sus fuerzas se están debilitando, dígale: Señor, dame fuerzas. Ayúdanos, Dios.
1: Ayúdanos, Señor Jesucristo. Espíritu Santo, tócale, Señor, ahora. Llénales con tu presencia, Espíritu de Dios. Tú quieres que la comunión se multiplique. Tú quieres que la presencia tuya, Señor, sea más fuerte sobre nosotros. Espíritu Santo, tócanos, Señor. Ayúdanos, Padre amado, Señor. Espíritu Santo, toca nuestra vida, toca nuestra vida, toca nuestra vida. Llénanos con tu presencia, poderoso Rey Celestial. Espíritu Santo, tócale, Señor, ahora. Llénales con tu poder, Espíritu Santo. Padre, gracias, Señor. Mira, Señor, ayúdanos, Señor. A eso hemos venido a la iglesia. Es el lugar donde nos fortalecemos, nos llenamos de ti, Espíritu Santo. Espíritu Santo, tócanos, Jesús. Llénalo, Señor Jesús, con tu presencia, Dios. Ayúdanos, Señor. Queremos, Señor, sentir más de tu presencia, Espíritu Santo. Tócales, Espíritu de Dios, llénales más. Fuego de Dios desciende, ayúdales, Señor. Ayúdanos, Padre amado, bendito Dios de la gloria, Señor. Tócales con tu poder, Espíritu Santo. Mira, Padre amado, dale sabiduría, dale inteligencia, Señor. Espíritu Santo desciende, Espíritu de Dios toca. Satura, maravilloso Rey Celestial, Cordero Santo. Toca sus vidas, Padre amado. Satura, maravilloso Rey Celestial, Cordero Santo. Padre, te exaltamos y te bendecimos a ti, maravilloso Rey. Dales fuerza, Señor. Ayúdales, Padre amado. Tócales con tu presencia, maravilloso Rey Celestial. Unge, Señor, sus vidas, Padre amado. Úngeles con poder, Espíritu Santo. Tócales, Santísimo Rey Celestial, con tu poder, Espíritu Santo. Fuego, fuego de Dios desciende, Padre amado. Apodérate, Cordero Santo. Apodérate, maravilloso Rey. Apodérate, maravilloso Rey Celestial, eterno Dios. Ahora, Padre, te exaltamos y te bendecimos a ti, maravilloso Rey Celestial. Toca sus vidas, tócale, Jesús. Llénales con tu presencia, Señor. Espíritu Santo, tócale, Señor Jesús. Llénales con tu poder, Espíritu Santo, Señor. Tócale, Señor, ayúdales, Padre amado, Señor. Rompe las cadenas, las ataduras, los yugos, Señor. Espíritu Santo, toca nuestra vida, Señor. Rompe cadenas, ataduras, Señor, ahora. Espíritu Santo, tócale, Señor, ahora. Dale más de ti, Espíritu Santo. Dale más de tu presencia, soberano Dios. Rompe esas cadenas, Padre amado. Mira, Señor, llénale, Señor Jesucristo, con tu presencia, poderoso Rey. Espíritu Santo, toca a Jesús. Llénales, Espíritu de Dios, ahora. Tócales con tu poder, Espíritu Santo. Llénales desde la cabeza hasta la punta de los pies. Ministrales, Señor. Mira, Padre amado, tócales, Espíritu Santo, ahora. Fuego de Dios, ahora, tocando sus vidas, ahora. Llenando, Señor Jesucristo, con tu poder, Espíritu de Dios, ahora. Tócale, maravilloso Rey Celestial. Llénales, Espíritu Santo, ahora. Fuego de Dios desciende, Señor, ahora. Espíritu Santo, toca sus vidas ahora. Llénale, maravilloso Rey Celestial, ahora. Espíritu Santo, tócales ahora. Llénale, maravilloso Rey Celestial, ahora, ahora, ahora, ahora, ahora. Toca el Espíritu de Dios ahora. Fuego de Dios desciende, desciende, desciende, Padre amado. Apodérate, maravilloso Rey Celestial, Dios mío. Padre, mira, divino Rey Celestial, sus vidas, Padre amado. Apodérate, Cordero Santo. Apodérate, maravilloso Rey Celestial. Espíritu Santo, toca sus vidas ahora. Llénales, Padre amado. Apodérate, Espíritu de Dios, ahora. Fuego de Dios desciende. Fuego de Dios toca, Señor, ahora. Apodérate, maravilloso Rey Celestial, Cordero Santo. Padre, mira, divino Rey Celestial, tú estás con nosotros, Señor. Tócale, maravilloso Rey Celestial, con tu presencia. Tócale, Jesús, con tu poder, Señor. Espíritu Santo, tócale, Jesús. Llénales más, Espíritu de Dios, llénales más. Tócale más de tu presencia, Señor, ahora. Fuego de Dios, tócale, Señor, sánale, libértale, Señor. Llénales más de tu poder, Espíritu de Dios, ahora. Rompe cadenas ahora. Mira, Señor, necesitamos más la gloria tuya. Necesitamos más el poder tuyo, Espíritu Santo, ahora. Fuego de Dios ahora, ahora, ahora, ahora, ahora. Tocando el Espíritu Santo, más de ti, Espíritu de Dios. Más de ti, Espíritu de Dios. tócale, Jesús. Llénale con tu presencia, sanando, Señor, libertando. Espíritu Santo, toca su vida, Señor. Necesitamos más de ti, Espíritu de Dios. Sánale, Señor, ahora, Señor. Hay sanidad, hay milagros, poderoso Rey. Espíritu Santo, tocándole ahora, llenándoles ahora. Espíritu Santo, toca sus vidas, llena sus vidas ahora. Espíritu Santo, tócale, Señor. Levántale, Señor, y fortaléceles, Padre amado. Mira sus vidas, Padre amado. Dales fuerza, Señor. Dale más de tu presencia, maravilloso Dios. Gracias, Jesucristo divino. Levante sus manos, iglesia. Dígale, Señor, yo necesito tu poder. Yo necesito tu presencia, Espíritu de Dios, ahora. Padre, te necesitamos, Dios. Yo necesito de ti, Señor. Espíritu Santo, tócanos, Señor Jesucristo. No podemos ir, Señor, como el mundo va, al precipicio. No, Señor. Yo tengo que ir, Señor, hacia donde tú estás, Señor. Tu palabra dice que Esteban miraba a ti, Señor. Su mirada estaba puesta en ti, Señor. Pero Esteban, lleno del Espíritu Santo, miró la gloria de Dios, Señor. Yo quiero ver la gloria tuya, Señor. Puesto la mirada en el cielo, veremos la gloria tuya, Señor. Espíritu Santo, tócanos, Jesús. Llénanos, Dios. Espíritu de Dios, tócanos, Señor, ahora.

porque las fuerzas se van, porque quizás no tenemos, Señor, esa llenura del Espíritu Santo como tu palabra lo dice. Esteban, lleno del Espíritu Santo, vio la gloria de Dios. Solamente cuando nosotros estamos llenos, veremos la gloria tuya, poderoso Dios. Ayúdanos, Señor. Tu palabra dice que podremos verte, Señor, contemplarte, contemplar tu presencia. Yo necesito de ti, Señor. Habla a la iglesia, dígaselo a Dios. Quizás hace harto que ya no sientes la presencia. Quizás ya no sientes el deseo de buscarle. Quizás has perdido ese deseo de buscar a Dios. Dije, el Espíritu Santo toca nuestra vida. Espíritu Santo, llena nuestra vida ahora. Tócanos, Señor, ahora. Llénanos, Dios. Espíritu Santo, llénanos. Yo quiero más de ti, Señor. Más de tu gloria. Más de tu presencia, Señor. Necesitamos, Señor, tu presencia. Necesitamos tu poder. Ayúdanos, soberano Rey Celestial. Te adoramos y te glorificamos, Dios. Tú quieres, Señor, gente llena de ti. Tú quieres gente llena de tu presencia, Señor. Espíritu Santo, ven. Espíritu Santo, ven a nosotros. Yo necesito tu presencia, Señor. Espíritu de Dios, Señor, tócanos, Señor. Llénanos, Dios. Espíritu de Dios, tócanos, Señor Jesucristo. Te adoramos, Jesús. Te glorificamos, Dios. Te pedimos a ti, Señor, que tú nos llenes, Señor. Levante sus manos al cielo, iglesia. Dígale al Señor, rompe las cadenas. Acuérdense que el enemigo busca trabajar, hermano, en colocarnos cadenas, ataduras. Que no sintamos la presencia de Dios. Que no sintamos nada, que el fuego del Espíritu no lo sintamos. Ese es el trabajo del enemigo. Pero el trabajo de Dios es que lo sintamos a Él. Que podemos hablar de sentir ese amor, de sentir esa presencia de Dios. Digamos, el Espíritu Santo, llénanos de ti, Señor. Lléname de ti, Espíritu Santo, más de ti, Señor. Rompe cadenas, ataduras, yugos. Más de tu presencia, Jesús. Gracias, Dios. Gracias, maravilloso Dios. Yo necesito más de ti. Yo quiero meterme más contigo. Hable a la iglesia, dígale, yo buscaré más para ti. Yo buscaré más tiempo para ti, Señor. No me dejaré arrebatar el tiempo. No me dejaré quitar el tiempo. Ayúdanos, Dios. Ayúdanos, Jesús. Ayúdanos, Dios. Necesitamos más de ti, Señor. Espíritu Santo, desciende. Espíritu Santo, desciende. Maravilloso Dios. Maravilloso Jesús. Maravilloso Rey de Gloria. Espíritu Santo, tócanos, Señor. Necesitamos de ti, Señor. Necesitamos más. Necesitamos más de ti, Señor. Levante sus manos y dígale, Señor, aquí estoy. Yo necesito de ti, Señor. Aquí estamos, Señor. Yo necesito tu presencia. La necesitamos, eterno Salvador. Yo necesito más de tu fuego, más de tu gracia, más de tu presencia. Espíritu Santo, oh sí, llénanos, Dios. Háblanos, Dios. Mira cada petición, Señor. Colocamos estas peticiones delante de ti, Señor, y queremos ver ese milagro. Porque tu palabra dice que estas señales seguirán a los que creen. Mira, Señor, oramos, Señor, por estas peticiones, por Jody Zambrano, Señor.

Señor, que está hospitalizada, tiene un problema, Señor, en sus pulmones, Padre amado. Declaramos, Señor, que tú sanas, que tú haces la obra. Mira, soberano Rey Celestial, Señor, Padre amado, Señor Jesucristo, oramos por Jerónimo, Señor, Padre amado, por sanidad de los pulmones, Señor. Padre, mira, Señor, que está allí en el hospital este niño, Dios mío, Señor, Padre amado, Señor, Eder Niño, Señor, Padre amado, que está en el hospitalizado en sanidad del estómago, Señor, poder del niño, soberano Dios de la gloria. Mira, Señor Jesucristo, Padre amado, mira, divino Rey Celestial, que te pedimos a ti, Señor. Tu palabra dice: y estas señales seguirán a los que creen. En mi nombre echarán fuera demonios, en mi nombre, Señor, hablará nueva lengua, Señor. Mira, Señor, que oramos por Mariana Mayorga, Señor, oración por sanidad de cáncer, Padre amado. Mira, divino Rey Celestial, que está allí en el hospital de cancerología, Señor. Mira, Padre amado, Señor, que oramos, Señor, bendito Dios, Santísimo Rey Celestial, por aquellos que tienen que presentar el IFE, Señor, aquellos en los cuales tienen el examen, Señor. Padre, mira, divino Rey Celestial, es necesidad de oración. Gracias, maravilloso Rey Celestial. Oramos, Señor, porque tú eres el que bendice, porque tú eres el que nos guía, porque tú eres el que nos llena, poderoso Rey. Oh, Espíritu Santo, toca, Espíritu Santo, llena. Mira, Señor, oramos, Padre amado, por cada uno, por los servidores, Padre amado. Oramos por cada uno de mis hermanos, soberano Dios, aleluya. Mira, soberano Rey Celestial, que oramos, Señor, para que tú bendigas de una manera sobrenatural. Gracias, maravilloso Rey Celestial. Gracias, Jesucristo divino. Gracias, maravilloso Dios. Amén y amén. Y cuánto le damos ese fuerte aplauso a nuestro Rey Celestial.

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se convierte en esclavo de todo lo que decide obedecer. Uno puede ser esclavo del pecado, lo cual lleva a la muerte, o puede decidir obedecer a Dios, lo cual lleva a una vida recta. Antes, ustedes eran esclavos del pecado, pero gracias a Dios, ahora son libres.

0: El viento me enseñó que aún en medio de la traición, la depresión no era la única opción. Me enseñó que no estoy sola.
1: O vento me ensinou que a enfermidade não é o fim, que vem dia melhor e eu não estou sozinha.
2: The wind taught me that with faith and perseverance, dreams can come true. 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
3: Dios es tan real como el viento. A lo mejor no puedes verlo, pero sí sentirlo.

Yo quiero saber quién puede por aquí cantar como una de estas canciones viejitas.

vamos a hacer esto todos. Nosotros vamos a cantar y ustedes cantan con nosotros. ¿Están listos?

0: ¿Entonces lo dejo que haga lo que quiera?
1: Pues básicamente sí, porque usted no es la mamá. Y si Dios ni siquiera, hermano, se lo impide, ¿por qué usted sí? ¿Por qué le quita el lugar a Dios? Entonces, ¿qué hago? Dijo alguna vez una, ¿entonces qué? ¿Que me mate? Pues, no creo que Dios lo permita, pero pues si usted cree eso. Aquí hay que entender en dónde estamos. Porque la misma naturaleza de la persona lastimada lo lleva a pensar y hablar de esa manera. ¿Que me mate? Es porque ella quiere que él sufra alguna situación para ella sentirse aliviada de todo lo que le ha hecho. Es que ese fue un mugroso, ese fue ese que me hizo, me deshizo, me trató de prostituta, me hizo. Yo nunca hice nada de eso, pero ese me cela hasta con el perro. ¿Con quién andaba? Con el Iván. ¿Cuál Iván? Iván se llama el perro, le pusimos Iván al perro. Acuérdese que porque usted tenía un enemigo que se llamaba Iván y parecía ese, así le pusimos, pero a ver. Y él dice, no es cierto, él era su amante, él era su novio, así, y se la vela hasta el pobre perro. Y el perro lo voltea a mirar y le bate la colita porque hasta el perro le tiene susto. Yo espero que eso no esté pasando en usted. Y si está pasando, dígale que tiene al lado, te corriges. No, háblele con autoridad, dígale, te corriges. ¿Que sí o que no? Bien, entonces, cuando Dios le coloca esa ayuda idónea, le coloca a alguien que, hermano, no es para el hombre una piedra en el zapato. No lo es. Escuche, querida hermana, usted no es la que le lleva la contraria y no es la piedra en el zapato. Esa que siempre está molestando. Mire a ver, mijitico, ¿qué hace? Acuérdese, no vaya a venir aquí otra vez como el perro del Chavo. ¿Cuál? El perro arrepentido con el rabo entre las piernas y yo no sé qué más cosas decía. No vaya a venir así. No diga que yo no le dije. Él va y le dice, mi amor, es que tenemos que hacer esto. Yo quisiera tu opinión. A mí no me diga nada. La última vez que usted me dijo, usted hizo lo que se le dio la voluntad. Yo no sé por qué viene aquí a decirme si siempre usted termina haciendo lo que... Y le echó cantaleta. Dios mío, qué silencio tan tremendo, Padre. Levante la mano y diga, Señor, sígueme hablando. Eso, gloria a Dios. Entonces, entendemos que la mujer no es una piedra en el zapato. Es una ayuda y es idónea. El término idóneo, como se lo mencioné ahorita, es la contraparte. Hay algo que quiero que vean allí en las pantallas, quiero que miren un momento. Esto es algo que se llama corte molecular. Mírelo, quiero que lo vea. En algunos casos se hace con un haz de luz, en otros se hace con agua. Mire ese corte, mire esas dos piezas que salen de allí. Préstele atención, miren las piezas que salen. Y cuando se unen, ¿cuántas quedan? Páremelo ahí. Quieto. No, pero ¿dónde está el de televisión que lo pausó? Eso. ¿Cuántas piezas se ven? Una. Devuélvalo, una gotica, pero una gotica nomás. ¿Dónde se vea la otra pieza? Miren, ahí están las dos piezas. A eso se refiere la Biblia cuando nos dice que ya no serán dos, sino uno. Esa es una técnica que hoy se utiliza para algunas piezas específicas y se llama corte molecular. Quise traérselo a colación porque nos permite notar cuál es la precisión, hermano, y aún todavía faltaría, con la que Dios quiere que tanto el hombre como la mujer trabajen. En una precisión, hermano, que ni el mejor relojero podría tener, sino que es una unión única. Vuélvalo a avanzar un poquito hasta la pieza una sola pieza. ¡Pum! Un poquito más. Ahí hay dos piezas. Ahí. Así debería verse el hogar. Una sola. Pero el uno dice una cosa. Gracias. El uno dice una cosa y el otro dice otra. Mamá, mi papá no quiere que yo vaya. Tranquilo, mijito, vaya que yo lo convenzo. Yo le digo,
0: usted, Carlos Gregorio, ¿por qué no deja ir al niño?
1: Peor todavía, si él tomó esa mujer y esa mujer tenía unos hijos, Ay, Dios mío. O ese hombre tenía unos hijos. Usted no es el papá de ellos. Yo soy la mamá. A mí no me les hablé así a mis hijos. Y le pela los ojos como cuando le echan gotas. Espere. Eso no lo pensó el día que él le sacaba plata y le decía: tome para la comida de mis hijos y mire a ver qué le da a los suyos. Ellos viven en mi casa, pero les voy a cobrar arriendo porque son sus hijos. Nunca se vio eso. Y ese es el problema cuando una persona que tiene hijos se casa con otra y piensa que esos hijos son de otro y no son suyos. Cuando usted leyó por allá en Éxodo o en Levítico o aún Deuteronomio acerca de las leyes de la pureza sobre las personas, hablaban de que un hombre, al tomar una mujer que traía hijos o hijas, esos hijos venían a ser sus propios hijos. No los engendró, no los tomó, pero hay un principio: los reconoció como sus hijos. El alma de esos hijos inmediatamente dice: gracias, porque mi propio papá no me reconoce, pero usted sí me reconoce como un padre. Y eso viene a ser un vínculo de autoridad permanente y vital delante de Dios en un hogar establecido por Él. ¿Cuántos dicen amén? Amén. Dele fuerte ese aplauso al Rey de Gloria. Entramos entonces a entender que la unión del hombre y la mujer se tiene que ver como ese corte molecular que les acabo de mostrar. No se puede diferenciar. De allí que vienen los términos: tan bonita pareja que hace esos dos. Porque al unirse son un complemento, son uno. Lo que Dios unió, bien. Pero cada uno tiene que entender su propio rol dentro de lo que está haciendo. Así que ella es una ayuda idónea. Pero ojo, varones, ¿dónde están los varones? Levanten la mano. Ojo, no es, hermano, un rol de servidumbre. Perdóneme lo que le voy a decir, y se lo he dicho varias veces de manera jocosa, pero su esposa no es su sirvienta. ¿Cómo? ¿Cómo? A ver, varones, ¿cómo? Ay, Dios mío, hágale, hágale que... Dios mío, esto está bueno. Dígale, ¿mi esposa no es qué? Ah, ok. Es tu ayuda, no tu sirvienta. Con esto, no estoy diciendo que entonces la mujer ya no vuelva a cocinar, ya no... No, no, no, espéreme. Cada uno tiene una función y un rol. Pero genial que él sí vea a su esposa tareada, hermano, haciendo algo, diga: ¿en qué ayudo? Ay, no, quítese de aquí, que los hombres en la cocina huelen a... Ya sabe qué huele, ¿sí o no? No, ojo, porque ahí es donde empiezan a haber fricciones que no deberían existir. Ay, sí, ayúdame. ¿Por qué no pela los tomates? ¿Por qué no haces esto? Ay, yo soy malo en eso. Pues aprende, hombre. Ya, se acaba. Pero, vuelvo al punto. Usted como hombre tiene el trabajo de enseñar. ¿De qué? Si usted le perdió eso, usted debería ser mejor cocinero que su esposa. Dios mío, estoy en territorio álgido. Espere, me pongo el casco y saco el fusil ahora sí. Bueno, a ver, ¿qué hubo pues? Usted tendría que ser mejor cocinero que su esposa. Ay, Dios mío. Para enseñarle, claro. Usted debería, como hombre, saber remendar un pantalón. ¿Sabe coser? ¿Cuántos hombres saben coser? Bien, perfecto. Usted debería saber, hermano, pintar. Usted debería ser el multitarea de la casa. Porque si usted no sabe hacer, usted tampoco sabe exigir. Si usted no sabe clavar una puntilla, viene alguien y clava una puntilla y le quedó torcida, usted dice: ¡ay, qué buen trabajo! No, porque usted no sabe. Por eso uno tiene que aprender de todo. Yo a veces aquí yo veo a los hermanos trabajando y le digo: venga, le enseño, venga, le explico cómo es. Se hace así, así. Quizás usted no me vea todos los días haciendo la labor y la función, pero lo entiendo y sé cómo se hace. Y cuando uno sabe cómo se hace, enseña. Varones, ¿dónde están los varones? Levanten la mano. Usted es un buen maestro, enseñe. usted enseña a su esposa. Si enseña a su esposa, usted también le enseña a su esposa a ser cantaletosa. Le enseña a ser su esposa problemática. Usted le enseña a su esposa a ser pesimista. Usted le enseña a su esposa todo lo que ella es en este momento. Usted se lo tuvo que haber enseñado. No, pastor, ella venía así de fábrica. No, no es cierto. ¿Sabe por qué? Porque uno como hombre tiene la capacidad de pulir y tallar. Para eso Dios lo puso a uno. Por eso le dio autoridad. Pero si el hombre no tiene carácter, ella sí lo va a tener. Vivió con una mamá que medio soltera ella, la crió y ella creció. La mamá era la que producía para todo. Ella tiene ese carácter y se casa con un baboso. Digo, con un hombre por ahí que no tiene carácter. ¿Yo dije eso o lo pensé? Y llega, hermano, no tiene ni... Ella dice, mi amor, ¿qué hacemos hoy? Y él dice,
0: yo no sé.
1: No, qué desgracia. Ella es la que le dice, mi amor, hoy que somos novios, tú deberías estudiar una carrera.
0: ¿Será que sí?
1: Sí, porque no estudias una ingeniería. Y él dice, ay, yo no me siento bueno. Y ella, tratando de animarle, dice, ay, mi amor, tú eres bueno para todo.
0: No, yo no soy bueno para nada.
1: Bueno, quédate ahí, brutico. Digo, ahí quédate solito. Perdóneme, pero no es el orden. No lo es. Y mientras las cosas estén en desorden, no hay un buen hogar. Imagínese ese hombre con hijos, casado. Ay, Dios mío. Es donde los hijos le tienen un terror a esa mamá y al papá. No,
0: hola, Cucho. Hola, viejo. Hola, Carlos.
1: No lo respetan. No lo valoran. No lo ubican. No tienen, hermano, un precedente. Esas muchachas, papá, ese papá que tienen, esas muchachas tienen un referente de que van a buscar un hombre de la misma manera o totalmente lo contrario. ¿Cuál es totalmente lo contrario? Ese que le gusta tratarlas como basura. Ellas se sienten valoradas. Venga, mugrosa. Ella es feliz detrás de él y se arregla y de todo. Porque como no lo tuvieron, buscan algo que como que les haga sentir vivas. El asunto es que ese tipo de cosas las va a deteriorar con el paso del tiempo. Y las va a llevar a algo llamado amargura. ¿Claros hasta ahí? ¿Sí o no? Digan amén si estamos claros. Entonces, el rol de la ayuda idónea no es el rol de la servidumbre. Su esposa tiene que estar dentro del grado del valor. Dice la Biblia que tiene que ser tratada como un vaso más frágil. No es frágil. No es frágil. No es una porcelanita que si usted la toca, se quebró. No, hermano, no. Así me pasó un día, me regalaron una porcelana muy bonita, la puse por ahí en la oficina y le dije a la persona que hacía el aseo, téngale cuidado, por favor, no me la vaya a dañar. Eran unos caballitos. Al otro día, pastor, con la patica al caballo, yo solo lo cogí. Yo le dije, uy, Dios mío, padre de la gloria, su esposo sí ha sobrevivido a usted, o la mano pesada. Su esposa... se trata como a una porcelana, pero no lo es. Porque recuerde que es una aliada que poderosa. De por sí las series y las películas ven a una mujer, hermano, que es de armas tomar y hace. Porque sí o sí, sí tiene esa naturaleza. Pero póngale dirección. No es como cuando usted echa un volador. Yo no sé si usted ha echado los voladores, esos de pólvora. Uno los coge aquí y prende y eso sube haciendo así para todos lados. ¡Pah! Estalla. Mire, cuando usted lo ve, la mujer tiene todo ese potencial, pero usted es como si colocara en ese volador una especie de control remoto que cuando él sale usted inmediatamente le da dirección con todo ese potencial. Eso es usted como hombre. Como hombre usted tiene que tener la capacidad de decirle, no, mi amor, eso no está bien. No, pastor, yo le digo eso a Lucrecia y ella se espeluca, pastor, ella, ay,
0: No, no, no, no. ¿Usted ha visto una boa así en
1: Sí, sí, sí.
0: Eso no se, ni se le parece, pastor. Ay, Dios mío, yo mejor le sigo la corriente.
1: Perdóneme, varones, ¿dónde están los varones? Levante la mano. Si usted no tiene carácter para decir no, mire, párese en la raya. No, pero no por terquedad, porque así le va a ir mal por ese lado. Es cuando usted vea que realmente no lo hagamos. No, no, porque es que yo veo esto. Usted como mujer entendida, usted dice, está bien, voy a hacer caso. ¿Que sí o que no? Esto es cuando uno empieza a entender que la palabra no nos enseña simplemente a cargar una Biblia, nos enseña a vivir. Y por eso es que los hogares no andan como deberían de andar, porque la gente pasa por alto que un hombre y una mujer tienen un rol que si lo llevan a cabo, todo les va a ir muy bien. ¿Que sí o que no? ¿Que sí o que no? Entonces, como no es un rol de servidumbre, sino un diseño en la mujer para dar apoyo. ¿Usted sí da apoyo o da gallina? ¿Cuál da? ¿Da apoyo o no? ¿Sí sabe qué es gallina? Gallina se utiliza en el término para echar cantaleta y regañar. Le dieron gallina. Aquí se dice lo peinaron. Para que me entiendan el término. Hermanas, ¿usted sí apoya a su esposo? Uy, Dios mío, Padre de la Gloria. Varones, ¿se sienten apoyados por su esposa? Hablen tranquilo, que estamos en familia, hermano. Aquí no le pueden hacer. ¿Se sienten apoyados o no? A ver, digan la verdad, ¿que sí o que no? Claro. La ayuda idónea está para apoyar. Lo segundo, la ayuda idónea está para dar alegría. No hay nada más terrible que una mujer brava. Que parece, ¿han visto un bagre? Una vez saludé a un hermano. Hola, hermano. Hola, pastor, Dios lo bendiga. Le presento a mi esposa. Hermana, Dios la bendiga. Ella, amén. Yo no me atreví a decir nada porque la vi que era una señora muy brava. Ya imaginará cómo sería de brava que ni yo me le atreví a decir nada, hermano. Y no, esta señora va ahí. Y ahí sí sacamos de chispitas por toda la. Entonces le dije después al hermano: hermano, venga, su esposa es brava. No, es que ella es muy prevenida. Le dije: ah, sí, porque tenía una cara de brava, pero terrible. ¿Cuántos hombres no ven en su esposa la alegría? No son un par de compinches, de amigos, esposo y esposa. No lo son. El uno pelea porque la cobija es de allá, porque la cobija es de aquí, porque quería la sábana verde, porque, ay Dios mío, porque yo quería champiñones y no arepa de maíz. Uy, qué problema. ¿Por qué no son un par de amigos que se ríen? Y perdónenme las expresiones que voy a utilizar. Un par de amigos que se ríen de bobadas, de tonterías. ¿No se enamoraron así? Eso deberían ser. Por eso la ayuda idónea es la que le da alegría. Le pregunto, ¿dónde están las hermanas? Levante la mano, las casadas. ¿Sí le da alegrías a su esposo? ¿Lo hace reír? ¿Le cuenta chistes malos y lo hace reír? ¿O le da su ataque de cosquillas? ¡Tome para que lleve! Yo no sé si a usted le pasa, le da la hora de la risa. A mí me pasa con mi esposa, vamos a dormir y de pronto uno, ¿y usted qué ríe? Yo no sé. Media hora y riéndose, ¿y de qué era lo que nos reíamos? Yo no sé. Y otra vez a reírnos. Esa es la ayuda idónea. ¿Que sí o que no? Hermanas, ¿usted sí es alegría para su esposo? Dije alegría, no alergia. ¿Sí es alergia? ¿O es alegría? ¿Qué es usted? Que lo digan los varones. ¿Su esposa sí lo alegra a usted, hermano? Ojo, porque no estoy hablando de la parte íntima o sexual. Estoy hablando del ánimo, del sentimiento. Porque lo íntimo pasa, es pasajero. La esencia está en saber vivir. Por eso le dijo Dios al hombre, no es bueno. No, no le dijo, lo vio, porque todavía no le ha dicho. Lo vio y le dijo, no es bueno que esté solo. Voy a darle a alguien que le haga los días alegres, que haga payasadas, que le diga cosas, hermano, por allá descabelladas, y que lo haga reír y que lo mantenga alegre, que no lo mantenga ensimismado. ¿No es bueno que el hombre esté solo? Mire, esa ayuda idónea es para dar también algo llamado corrección. Pero cuidado, hermanas, porque la corrección no se da desde el principio de una mamá. Mire, Carlos Gerardo, ya me tiene hasta aquí. Todos los días yo le digo a usted lo que tiene que hacer. Mijitico, ya tengo callo en la lengua de decirle que levante esas medias. ¿Cuántas no se comportan así? Mire, la corrección se hace desde una amiga, desde alguien que produce alegría. Él cocinó y se le quemó el arroz, y ella de manera jocosa le dice: ¿y hoy qué vamos a comer? ¿Arroz a la carbonara? Y se ríen, sí. Pero cuando no está eso, claro, desperdiciando la comida como si estuviera barata. ¿Cuántos niños en Somalia no están para que usted venga a quemar el arroz, para que se le ahume el agua hervida? No, espere. Aquí hay que cambiar de mentalidad. La corrección se da con cariño, con amor. No quiso él entender, no porfíe. Ore. Yo le dije a mi esposo esto. Sígalo amando. Pero el asunto es que si él no hace lo que usted dice, se metió en un lío. Está callada todo el día, así. ¿Quiere conocer la espada más hiriente que tiene una mujer? Se llama silencio. ¿Cómo se llama? Él le dice: mi amor, ¿tiene algo? Y ella dice: él le habla y ella lo descalifica así. Miren acá un momentico, así, mire. Él dice algo y ella hace, pone la boca así arrugada. Yo lo sé porque así era mi abuela. Ay, Dios mío. Cuando mi abuela no me hablaba, ay, Dios mío, eso era. Mi abuelita, tal cosa. Yo le he pedido a Dios, a nuestro amo bendito, decía ella, que se acuerde de mí. Abuelita, no diga eso. Mire, que sí, un día esto me va a sacar una rabia y me le voy a morir, o yo. No, yo un niño, hermano, escuchando eso. Yo decía, después, ¿quién me perdona a mí? Mi mamá viene, mis tíos, mataste a la abuela, mataste a mi mamá. No, Dios santo, eso era un lío. Se llama manipulación. Hermanas, no lo haga. Tómelo como un consejo. Tómelo como una orden. ¿No qué? No hay que ir callada, hable. No, es que usted me sacó el mal genio. Mire que estoy molesta porque usted me habló feo allá en el supermercado. En vez de comprar la leche que estaba así, así, así, más barata, usted me dijo: ¿qué? Es que no tengo plata. A mí me molestó esa manera en que usted me habló. Y usted como varón, ¿qué hace? Perdóneme, me voy a corregir. ¿Es posible? ¿Qué dicen los varones? Pero hable duro, hombre, como cuando habla en la casa, carambas. ¿Sí o no? Claro, claro, toca. Porque ella es la alegría que Dios te dio. ¿Cómo la va a dañar? ¿Cómo va a marchitar esa alegría? Usted no puede ser porfiado, no puede ser necio, triturando la alegría con sus palabras, con su mal genio. Tiene que cambiar eso, que sí o que no, con su menosprecio. No la descalifique. Vuelvo y le repito, hermana, la espada más grande que tiene usted, más poderosa, que daña, se llama, hable. Usted no la descalifique como hombre. El silencio también es dañino en la mujer. Ella le pregunta algo y él no contesta. Conteste. Sí, señora, no, señora. Bueno, mi amor, sí, mi vida, como le diga. Si de pronto la ve como mucha autoridad, señora, sí, señora, pero háblele, dígale algo. Que sí o que no. Vamos a edificar bien esa casa. Dios santo, seguimos en el desafío. La ayuda idónea es el ánimo en los desafíos de la vida. Eso es la ayuda idónea. Mujer, usted está para eso. Uno como hombre llega a un punto donde no siente, no tiene, hermano, las fuerzas necesarias. Pero que la esposa le diga, tú puedes. ¡Oh! Eso es Superman, hermano. Eso no hay nada que lo detenga. No, vamos a lograrlo. Vamos a orar. Pero si ella, en vez de decirle vamos a orar, ¿ya oraste? Uy, no. Es que como no ayunas, es que como no fue a la iglesia hoy, y justo hoy el pastor estuvo hablando de eso, ¿por qué no mira el video de esta mañana ahí en YouTube y le da like de paso? ¿Cuánta gente no está así? Aquí a nosotros nos tiene que cambiar la perspectiva de las cosas, porque si no nos cambia, inmediatamente no vamos a entender por qué su esposo, hermano, está así. Porque usted, que es ayuda idónea, debería animarlo. ¿Cómo lo anima? No diciéndole, hágale, mire a ver cómo es que va a ser, o nos va a dejar morir de hambre, o qué. No, eso no es animarlo. Yo estoy orando por ti, pero es que no es creyente, mejor todavía. Se va a ir a trabajar, trabaja en un taxi, lo que sea. Mi amor, que Dios te bendiga. Yo no creo en ese Dios. Yo sí, por eso oro por ti, porque eres un buen hombre, que te guarde, que te dé todo lo de... Y él, como ve que esa mujer ora, que está llena del poder de Dios, él va a trabajar, y cuando va a trabajar le va bien, y dice, ay, esa oración de mi mujer poderosa. Pasa el tiempo y ya le dice, mi amor, ora por mí, que es que me voy para el trabajo. ¿Qué está haciendo? Esa mujer le está mostrando la vida de Cristo. Una vida que anima, que persiste, que se mantiene, que tiene muchos errores, pero no ama los errores, ama al hombre con el que se casó. Por eso ella, como ayuda, es el ánimo que necesita ese hombre. Que sí o que no, que sí o que no. Esa es la ayuda idónea. La ayuda idónea genera algo muy importante, y es que con su esposo forma un equipo. ¿Qué son? Y en un equipo no es el que gane, los dos ganan. En un partido de fútbol no solamente, hermano, gana el arquero o el delantero o el defensa, ganan todos, hasta los que están sentados en la banca ganan. Ganamos el campeonato y ese nunca se paró de la banca, pero le dan su parte. Tome, usted ganó, hermano. Tiene el reconocimiento ahí. Ese es el equipo. Por eso la Biblia dice que los dos tienen mejor paga. ¿Por qué las finanzas no funcionan en los hogares? Porque los dos están divididos. La división daña el hogar. El uno dice, esto es lo mío, esto es lo mío. Venga, usted como varón, ¿dónde están? Varones, levante la mano. Porque a veces no le dice a su esposa, tome, dentro de las posibilidades que usted tiene, tome, pague esa deuda. Usted teniendo todo al día y diciendo, bueno, ya estoy libre, la de las deudas es mi mujer, ¿por qué no le dice, venga, yo le pago? Este mes me sobró una platica, mira, toma, esto es para la deuda de la hipoteca, de lo que sea, tome, ahí está. Quizás el otro mes no, pero en su ánimo está el poder entender que son un equipo. ¿Son qué? Son un equipo. No, es que mi marido dejó perder la casa. ¿Y usted por qué no le ayudó? ¿No hemos leído lo que dice la Biblia acerca de la mujer virtuosa? Ella trabaja, ella compra terrenos, le da ropa a su familia. Pero su esposo no es un hombre. Dice que él es bien conocido en las puertas de la ciudad. En las puertas de la ciudad estaban los comerciantes, la gente que estaba allí. Son un equipo. El equipo A, que está en la puerta, hace una labor, y el equipo B, que está en la casa, hace otra labor, y los dos se complementan y se vuelven una fuerza invencible, los dos como uno solo, una unión molecular. Ojo, varones, no es la ayuda idónea alguien que no tiene identidad propia o que cuyo propósito sea cumplir tus caprichos como varón. No, Es que tiene que ser lo que Él dice.
0: Y aquí me llega, puntualita, rapidito, ¿dónde estaba? No me sale, se queda, cuidadito, quite eso, ponga aquello.
1: Caprichoso, oiga. ¿Cuántas veces, ojalá que no esté ahí presente, usted como hombre tiene doblegada la voluntad de su esposa porque usted la amenaza constantemente?
0: A mí no me venga con esos cuenticos si no me le largo de la casa. Mire, agradezca que llegué al evangelio, si no yo le volteo a ese mascadero. Dele gracias a Dios que me cambió.
1: Uy, no, hermano, entonces imagínese lo que era. ¿Cuántas veces, mire, hombre que quieren hacer el escándalo a la esposa en la calle, ella dice, ay, no te pongas así?
0: ¿Qué? Hábleme, ¿le da miedo? Mire, aquí delante de todo el mundo, hágale, ¿eh? Ella, no sea así, hablemos en la calle. ¿Cuál? Ahí andando con todos esos amantes que tiene.
1: Dele gracias a Dios al que sea así, que no se le ha aburrido a esa esposa y lo ha dejado. Pero usted, como creyente, que no sea así porque Dios no le dio una mujer para triturarla con miedo. Ojo, porque no es para que usted como mujer se envalentone también y diga, ja, ja, ja, el pastor me dijo, ¿sí ve? No. Ubiquémonos. Dentro del respeto, dentro del grado del valor. Entienda lo que está diciendo la palabra, que sí o que no. No es alguien entonces que está para cumplirte los caprichos, varón. Antes, hermano, de todas las cosas, ¿dónde están los varones solteros? Levanten la mano. Bien, antes de todas las cosas, usted va a notar que Adán, siendo soltero, Dios le genera algo llamado asignación. La Biblia dice, ahí en Génesis, léalo conmigo otra vez, verso número 18. Y dijo Jehová Dios, no es bueno que el hombre esté solo. Le voy a hacer, le voy a crear una ayuda, un eser y una mujer, una ayuda idónea para él. No es para nadie más. Verso 20. Jehová Dios, pues, formó de la tierra, ¿qué cosa? Todas las bestias del campo y todas las aves de los cielos. Y las trajo Adán, ¿para qué? A ver, léanlo por favor, versículo número 19, ¿qué dice? Y todo lo que Adán llamó animales vivientes, ese es su nombre. Mire, muchos varones olvidan esto, quieren tener novia antes de tener asignación en la vida. Y es un problema. Yo no sé si usted alguna vez escuchó a los abuelos, tal vez, hoy en día casi no se oye, pero los abuelos decían, estudie primero, sea alguien en la vida, capacítese, mire, después se casa con quien quiera, pero todo lo que yo le puedo dar, vaya y estudie. Ellos estaban pensando en la formación de una persona, no en otra cosa. Cuando un hombre, varón, no sabe para dónde va, mi consejo personal, lo voy a poner así, es no consiga novia, hombre. No me ponga a decirle a una muchacha,
2: ¿somos novios?
1: No le diga nada de eso. Espere que le muden los dientes de leche y le sane el ombligo para que ahí sí, donde tenga dirección, sepa para dónde va. Porque un noviazgo no son abrazos, no son besos, no son caricias y te amo por siempre y grafites en la calle. No. Un noviazgo es el preámbulo de una vida matrimonial y hay que llevarla bien, saber para dónde va, de qué va a vivir, qué es lo que va a hacer. Entienda que usted como varón deberá mantener a esa mujer y a los hijos que esa mujer le dé. Pero si usted no sabe ni para dónde va y es de los que dice, pues ahí miramos qué hacemos los dos. No, señor, usted tiene que llevar la carga tan grande pensando en que solo usted la va a llevar. Yo recuerdo a mi esposa que me dijo, si yo no trabajo, si yo me quedo en la casa, yo no hago nada de
0: de nada, naditica de nada, ¿tú me podrías mantener?
1: Yo le dije, claro, no puedo. ¿Pero por qué podía? ¿Y por qué se lo dije de esa manera? ¿Por qué podía en ese momento se lo dije así? Y he podido, gracias a Dios, porque mi Padre es el que me da la bendición. Porque conocí a un Dios y Padre que me había dado ruta y sabía, hermano, para dónde iba. Sabía que tenía un Padre al cual lo que necesitara de él estaba dispuesto. Así como Adán, Adán, no vas a padecer, tienes un papá que te va a apoyar. Pero cuando usted no tiene identidad en su Padre, que es Dios, usted va a decir, ¿y yo qué hago en la vida? Usted no sabe para dónde va. Si eso me lo hubiera preguntado ella cuando yo tenía 15, 16, 18, hasta 20 años, seguro que no sabía para dónde iba. Porque cuando ni siquiera entré a la universidad a estudiar, supe que quería estudiar. A todo mundo le pregunté que era bueno estudiar. Y la gente me decía lo que estaba dando plata, lo que salía fácil, lo que no tenía matemáticas, lo que sí tenía, una cantidad de cosas. Pero no sabía para dónde iba. No habían test de conocimiento para uno decir, mire, esta es la línea que usted le beneficiaría. No lo sabía. Yo fui a donde mi Padre, vigilia, ayuno, Padre, dime. Y llegué a la universidad y puse el dedo así y dije, Señor, ¿cuál? Cuando vi tu nombre dije, este Padre, este va a ser. Y decía, ingeniería de sistemas. Ese es, ¿qué es eso? Ni idea, pero eso lo voy a estudiar. Por eso, mientras usted no sepa para dónde va, quédese quietico, que se ve más bonito, ¿sí o no? Espere que le cambien los dientes de leche, espere que, hermano, deje de estar gustándole jugar todavía con carritos y cosas de esas de niños. Madure, cuando madure y tenga dirección, ya sabrá qué hacer. Y le dije, Padre, tú me has sostenido hasta el día de hoy. Tengo una carrera. Es decir, que cuando Adán le preguntan, Adán, ¿quiere tener novia? ¿La va a mantener? Sí, porque mi papá me mantiene. Si usted no tiene dirección, vuelvo y se lo repito, no consiga novia. Quédese soltero, quédese soltera. El consejo que me dio mi pastora un día, la pastora Mélida, un día que yo andaba con esas locuras de noviazgo por allá, y, ay, Dios mío, me dijo, mi hijo, y la novia que tiene, le dije, orándole al Señor. Ella me dijo, eso no es de Dios, eso no, usted no es para eso. Le dije, pero pastora. Me dijo, no. Mire, me dijo así, no éramos novios con mi esposa. Había otra muchacha por ahí, qué vergüenza. Pero bueno, sí, eso da pena, hombre. Pero bueno, le toca a uno afrontar los errores. Me dijo, mire, mijo, para usted es mejor bien quedado que mal casado. Uy, esas palabras fueron tallando, hermano, cada día. Era como si todos los días le dieran un martillazo y fueran penetrando más. Yo decía, y empecé a ver y dije, no, esto no es de Dios, Dios santo. ¿Por qué no era de Dios? Porque me estaba apartando del camino que tenía la ruta. Ya tenía la visión, pero me estaba apartando de ella. No me sirve. Por eso la ayuda idónea es una aliada, no es la que te aparta, es la que te endereza el camino. Por eso, querida hermana, tú dices, no, pero yo ya estoy casada y me toca aguantarme. No, determinaste un rumbo, y también como determinaste un rumbo puedes determinar qué actitud tienes frente a lo que hoy tú decidiste. Te va a ir bien, porque la Biblia dice, determinarás a sí mismo una cosa, te será firme, sobre tus caminos va a resplandecer luz para la gloria de Dios. ¿Cuántos dicen amén? Aleluya, dele fuerte ese aplauso al que vive. Entonces, quiero que entienda esto. Antes de que llegue la ayuda, hay una tarea. Adán, Dios dice, no es bueno que el hombre esté solo. Pero antes de eso, antes de que Adán se diese cuenta, lo que hace Dios es asignarle una tarea. Trabaja para mí. Son los animales, las bestias del campo que yo creé. Adán, ponle nombre. Adán, ponle nombre. Pero espere, es que Adán necesita ayuda idónea. No, señor, necesita trabajar. ¿Qué necesita el soltero? Trabaje. Sépase mantener. Sea un buen administrador. Mire, yo le doy gracias a Dios. Mi mamá, aunque yo era hijo único, mi mamá me llevó a trabajar de una manera clara. Ella fue muy estricta. Siempre que alguien le decía, yo soy hijo único, ay, el consentido, el mimado, la niña de la mamá. No, señor, no soy eso. Mi mamá fue estricta. Hasta un día que quise dármela de muy vago, me dijo, se me larga de esta casa. Pero mamá, ya mismo, bueno, señora, me le voy entonces, deme un mes que me le voy. No conseguí nada para irme en ese mes. No, Dios santo, me quedé sin trabajo, me quedé sin nada. Y yo dije, ay, ¿ahora yo qué hago? ¿A dónde me voy? A dormir abajo un puente. Pero eso me sirvió para estructurar. Pasé momentos de economía fuerte, pero eso me sirvió a mí para poder administrar. Mercaba como con 20 mil pesos, hermano, para un mes. Y tenía cómo mercar, lo hacía. No faltaba nada. Aprendí muchas cosas y dentro de todo lo que hacía, arreglaba en la casa, organizaba, pero no estaba de balde en la casa, de gratis. Mamá, hay que pintar la fachada. Ahí hay pintura, ¿puedo pintarle la casa? Sí, mijo, píntela. Y pintaba la casa, arreglaba, limpiaba, hacía. Porque cuando usted se estructura y sabe realmente como hombre para dónde va a ir, usted no es una carga para su esposa. ¿Cuántas mujeres tienen que cargar a un bebecito porque el pobre no sabe ni para dónde va? No sabe hacer nada. Ella es la que se compra los taladros y las borocas de tres cuartos, hermano, con los hechazos de un 16avo para poder colocar esto y los de media también para lo otro. Y ella sabe de serruchos y puntillas y llaves de todas de las que haya. Y bueno, ¿qué no sabe? ¿Y él?
2: Es que yo no sé nada de eso.
1: Espere. Usted debería saber. No estoy diciendo que ella no debe saberlo hacer, pero él debió haberle enseñado. Ven, te enseño. Así como es maestro para su esposa, será maestro para sus hijos. Ayer recordaba precisamente, estaba arreglando en la casa una banca, estaba atornillando algo. Y siempre mis hijos me han ayudado en el trabajo de hacer cosas, en el sentido de enseñarles. Entonces, estábamos ahí con mi esposa sentada y le dije, yo, mira André, lo grande que está. ¿Te acuerdas cuando era pequeñita que yo le decía, me alcanzas el destornillador de estrella? Y ella lo alcanzaba. Y hoy le puedo decir, coloca el tornillo, ponlo, lo pone, saca la llave, lo aprieta, sabe hacer todo eso. ¿Qué diferencia hay, hermano, entre el que no toca pagar porque no sabe qué hacer? No porque toque pagar, no porque no haya recursos, sino porque lo más valioso que puede tener una persona se llama conocimiento. No lo olvide. Si usted no sabe hacer las cosas, tampoco sabe, hermano, organizarlas, mandarlas a hacer. Le ponen una puerta chueca y a usted le parece bonita. No puede usted exigir. Contrata a alguien para que le haga el aseo y como se lo guachopeó por ahí, para acá, hermano, le pasó medio el trapero. Usted dice, ya, gracias. Porque usted nunca lo hizo. Por eso hay que aprender. Varones, ¿dónde están los varones? Dios mío, ya no habla, mucho palo hoy, ¿sí o no? Y Dios mío, les acabó la voz. ¿Dónde están los varones? Usted es un maestro. Si no lo ha hecho nunca en la vida, comience ya. Levante la mano, los varones. Levante la mano. Padre, mira la mano de estos varones. Ayúdalos a ser maestros, Señor, en su hogar. Quizás son solteros hoy, pero están en el proceso de aprendizaje. Quizás son casados, eterno Dios, y en vez de enseñar han trillado. Pero tú puedes ayudarles, eterno Rey. Levante su mano, varón, no la deje abajo. Padre, te pido por ellos, eterno Dios. Pueda que haya reclamos, situaciones complicadas, pero que nunca se les quite, Señor, de su corazón el que ellos son proveedores de una casa, que son buenos maestros, eterno Rey. Bendícelos en el nombre de Jesús. Y cuántos dicen amén. ¿Cuántos dicen amén? Ella llega, hermano, para ayudar. Escuche que Dios le da el trabajo a Adán Y dice la Biblia, le colocó nombre a todos los animales. Verso 20. Y puso Adán, hizo el trabajo para Dios. Y puso Adán nombre a toda bestia y ave de los cielos y a todo el ganado del campo. Mas para Adán, ¿qué cosa? Por fin Adán se da cuenta de algo. Pero si usted nota, la mujer, la ayuda idónea, no llega a resolver. No llega a decir, ese hombre desordenado necesita una mujer que le ponga orden. ¿O sí? No, ella ordenó. Ella organizó. Ese hombre que no sabe manejar 100 pesos necesita una mujer que le enseñe a manejar la plata. Eso no es así. El orden es, usted como varón tiene que saberlo. Que más adelante usted le diga, encárgate de las finanzas, pero usted tiene el norte clarito. ¿Sabe cómo hacerlo? Eso es diferente. Que usted llegue y saque su salario y le diga, mira, mija, aquí está el dinero de la quincena. ¿Cuántos todavía tienen recelo con eso? Y dice, ¡ja! Soltarle la quincena a esa mujer, ¡ay! No, no, se lo compra todo en bombones. ¡No! ¿Por qué no le ha enseñado? ¿Por qué no le dice, tome? Así como, como dice por allá en el libro de Esther, que el rey le dijo a Esther, oh reina Esther, ¿qué es lo que pides? Hasta la mitad de mi reino te voy a dar. ¿Sería usted capaz de decir, le voy a dar la mitad de mi salario a mi esposa? Dios mío, cambiemos de tema. Entonces, puso álgida la cosa, Dios santo. Oh, toque el bolsillo y verá que se pone de mano bravo, serio. Su esposa debería ser buena administradora, porque usted le enseña. Pero perdóneme, pero no es posible que ella tenga que enseñarle a usted. Es como los hijos, que los hijos tengan que enseñarle a usted. No, no, no, no. Usted le enseña a sus hijos. Usted tiene que ir adelante en esa situación. Ella no llegó a resolverle al hombre desordenado ese desorden que tiene, venga, le enseño a ordenar. No, él sabe hacerlo. Sí, puede que uno como hombre no lo haga todo el tiempo. Yo por lo menos veo en mi mente que tengo lugares que están en desorden, pero en esta cabeza hay un orden totalmente diferente al que hay en mi esposa. Mi esposa podría ver mi lugar de trabajo y dice, pero ¿por qué tiene este tornillador allá? Yo sé dónde están todas las cosas. Para ella sería bueno poner los destornilladores a este lado, desde el más grande hasta el más pequeño, del color amarillo al color naranja, al que tiene no tiene color, y los pone así todo en orden, se ven bonitos. Y por aquí pone las cintas, y por aquí pone los alicates, las puntillas por acá, y cuando uno llega dice, ¡wow! Pero eso no quiere decir que no pudiésemos ordenarlo. Tengo este desorden, espere, lo ordeno. También lo podría ordenar. No es habitual, bien. Pero lo sabes. Eso es lo que tiene que reinar.

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0: Para ti, Señor, del Salmo 23, Redimido Men, Distrito Royal.
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0: En Radio Auténtica UAT te informamos la hora. Son las 5:30.
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0: Cuando se trata de nuestra situación económica, muchas veces no sabemos de dónde venimos, dónde estamos ni hacia dónde vamos. Por eso te presentamos El Mapa Financiero, una guía clara y segura hacia la libertad financiera. Henry y su familia han experimentado el sinsabor de las malas decisiones al pedir préstamos descontroladamente y hacer gastos sin control y sometiéndose a situaciones difíciles como familia. Esta misma situación les hizo humillarse delante de Dios, poner todo en sus manos y tomar medidas para salir de las deudas. Y después de mucho tiempo y esfuerzo en regular sus gastos, están considerando hacer una ampliación en la casa y también en la granja, ya que no tienen más espacio para las siembras. Dios ha bendecido su proceder y esfuerzo diligente. Este viaje aún no acaba y promete. Continuemos en el punto de partida del viaje a la libertad financiera, que es Dios y su palabra. Este es un viaje que lleva tiempo, y no creemos que será fácil y rápido, pero sí llegarás al mejor de los destinos.
1: Papá, papá, mira, ya las gallinas han puesto huevos suficientes y son grandes para poder venderlos.
2: David, hijo, qué alegría saber eso. Ya estamos listos para recuperar lo invertido en esas gallinas ponedoras. Dios ha bendecido nuestros esfuerzos. Y me alegra mucho que tú estés apreciando y ayudando en nuestro negocio familiar.
1: Así es, papá. Ah, mira. Allá viene mi mamá con Cindy. Están encariñadas con las cabras. Ya son todas unas expertas en cabras.
3: Papá. Mi mamá y yo logramos sacar estos litros de leche de las cabras. Ya podremos vender esa leche. ¡Qué éxito!
4: ¡Amor! Estoy tan contenta. Haber invertido en comprar más terreno y comprar las gallinas y las cabras nos ha ayudado tanto. ¡Dios es tan bueno!
2: Familia, estoy muy gozoso por tantas bondades. El contentamiento nos ayudará a gastar en lo que es necesario para tener suficiente en tiempos de escasez. Nos mantendrá alejados del gasto excesivo y descontrolado. Recuerden esto, hijos míos. En la palabra de Dios dice en la segunda carta a los Corintios, capítulo 9, verso 6, el que siembra escasamente, escasamente cosechará, y el que siembra en abundancia cosechará.
0: En Génesis capítulo 41 nos cuenta de la historia de José, y allí aprendemos que necesitamos saber por qué ahorramos y para qué. Debido al plan de José, un país entero pudo salvarse del hambre y ayudar a otros países. No desperdiciar recursos en tiempos de abundancia nos hará buenos mayordomos de los recursos de Dios. Debemos ahorrar e invertir por las razones correctas. Queremos ahorrar e invertir para ser buenos mayordomos del dinero de Dios. No queremos ahorrar porque queremos hacernos ricos. El amor al dinero puede hacernos codiciosos, queriendo tener más y más. 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

0: En Radio Auténtica UAT te informamos la hora.
1: Son las 6:01.
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1: ¿Qué tal si vienes acá adelante? Vamos a alabar a nuestro Dios con todo. Te invito a que pases acá adelante.

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